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1: Folarin Balogán, el delantero estadounidense, otra vez está en boca de todos. Y esta vez no por culpa ni de Gianni Infantino ni del presidente Donald Trump, sino por una decisión propia que él tomó ayer, cuando se había cerrado el libro de pases en Europa. Iba a ser transferido por 53 millones de dólares de su actual y todavía Club Mónaco, y ahora le cuento por qué. 53 millones de dólares iba a pagar el Everton para un delantero que en 90 partidos jugando para el equipo de la Ligue 1 había marcado 30 goles, es decir, uno cada tres. Tuvo una buena racha sobre el final del campeonato anterior, hizo un buen mundial a pesar de la controversia de aquella tarjeta roja, no fue culpa suya, está exento de cualquier crítica en esa situación, pero ayer, pasando la revisación médica en el club Everton, los ingleses algo encontraron. Se hacía tarde, cerraba el libro, llamaron a Mónaco y dijeron: algo pasa, no estamos convencidos de que podamos comprar al jugador porque no nos deja satisfecho la revisación médica. Bueno, empezaron a negociar a partir de otros precios. Supongamos que los futbolistas siguen cobrando el 10% de cada una de sus transferencias. Balogán tenía asegurado 5 millones de dólares, más o menos, por el transfer, nada más. Además del contrato que le podía ofrecer el Everton, que desconocemos, pero tenemos que suponer, tratándose de la Premier, era mejor de lo que percibe ahora en el Mónaco. Bueno, el jugador dijo que no. Cuando le acercaron el contrato, el Everton pidió una extensión, lo registró y tuvo 2 horas más después de la hora límite para fichar jugadores, porque en Inglaterra es así. Uno puede fichar al jugador, registrarlo, que quede en depósito en la Premier, y 2 horas, tiene un plazo de 2 horas después de la hora límite para fichar al jugador. El futbolista dijo: a mí no me gusta cómo me han tratado en este club. Pasó desde el mediodía hablando con los dirigentes, haciéndose la revisación médica, y a la hora que le acercaron, que estaba todo ya arreglado entre las partes, cuando le trajeron el contrato, en perfecto inglés, le dijo: see you later. ¿Dónde está mi avión para volver a Mónaco? Esto desató un efecto dominó. Claro, aquí sí, digo, no podemos culpar a Balogán porque él tendrá sus motivos por no haber aceptado lo que le ofrecía el Everton. O vaya a saber por qué terminó desistiendo de fichar con el club para jugar en la Premier. Pero desató un efecto dominó porque el Mónaco tenía que vender a un mediocampista llamado Camara al Chelsea. No lo pudo hacer. Lo iban a contratar al mexicano Eric Lira de Cruz Azul, pero lo tenían que vender a Balogán y no lo vendieron. Entonces, a última hora, llamaron a la máquina cementera y dijeron: Eric, no viaje, se nos complicó el asunto. Lira va a seguir jugando en el Cruz Azul. Camará y Balogán, por ahora y solo por ahora, va a seguir jugando en el Mónaco. Los únicos dos destinos posibles, uno en Europa, es Turquía. El otro, Arabia Saudita. Mónaco se quiere deshacer del jugador. Lira ya no podrá llegar. ¿Qué pasó, Balo? Digo, habrá que entender que algo no le gustó y está en todo su derecho. No lo sé si está sacrificando dinero o no. Tengo que suponer que sí. Pero Balogán, otra vez, está en boca de todos. Y seguirá jugando en el Mónaco. Estamos en Fútbol de Primera, abriendo el programa de hoy, como todos los días, desde los estudios Ford, socio oficial de nuestro programa, junto a Sami Sadovnik, Rosa Beatriz Sánchez y Daniel Chapela. La cantidad de plata que gastaron las 5 ligas europeas en este mercado es fuera de lo común. Se ha pagado mucho por cualquiera, muchísimo por jugadores que todavía tendrán que demostrar que valen siquiera la mitad de lo que costaron sus pases. En un ratito le contamos. ¿Qué tal, Sammy? ¿Cómo te va?
2: ¿Cómo estás, Andrés? Saludos a los amigos de fútbol de primera. Lo cierto es que, por lo que explicas, habrá que preguntárselo al propio Balogán, porque si algo encontraron en la revisación médica, porque esto es, acá no hay un punto gris, es decir, o es blanco o es negro. Si hay algo que evidentemente de forma sanitaria no estaba conforme el club comprador con el jugador, de allí viene esa negociación que explicabas. Ofendido el jugador es muy amplia la expresión, porque evidentemente ofendido porque le ofrecieron menos por una situación médica que no estaba al 100%. Y la otra, efectivamente, ver las opciones que tiene si es que el club no lo quiere, ¿no? Porque, digamos, han mencionado dos países que todavía tienen abiertos el libro de pases. Y si el club no lo quiere, entonces, ¿qué hace el jugador? Lo cierto es que si algo encontraron, Andrés, en esta situación de la revisación médica, entonces tiene todo su derecho el club comprador o a decir que no, o como en este caso, a bajarle el precio.
1: Sí, está todo muy bien, pero acá la última palabra la tuvo el jugador.
3: Sí.
1: El jugador.
3: Uh-huh.
1: El jugador, Daniel.
3: Y a mí me parece, saludos a todos, me parece sinceramente muy bien lo que hizo Balogón. Mostró personalidad, mostró que no solo lo mueve el dinero.
1: A ver, te desafío, no sabemos por qué.
3: Es que a ver, si hubo un problema en la revisión médica, lo más lógico es que el club en cuestión diga, le encontramos un tema en la rodilla, le encontramos un asunto coronario, le encontramos
2: dicho, ¿no?
3: X, Y o Z. El Mónaco se encargó de decir, y esto ocurrió hoy cuando habló su director deportivo, que Balogón no tiene absolutamente nada, que está completamente sano, que se trató de una estrategia negociadora del Everton para bajarle el precio, y el futbolista se sintió manoseado. A ver, ¿cuántas veces pasa esto? Pocas, porque en general el jugador está en pos de esa transacción que le va a dar una mejor económica, que lo va a poder ubicar en una liga de mayor repercusión. Claramente la Premier League lo es, pero al final a mí me parece muy bien lo que hizo. Se plantó, dijo, yo no me dejo manosear, no voy a jugar en un lugar donde dudan de mi salud.
1: Bueno, si es así, está muy bien. Habrá que entender qué es lo que terminó pasando. Quedaban 5 minutos para que cerrara el mercado de fichajes y completar toda la documentación entre Mónaco, Everton y Balogán. Yo firmé el contrato, dice el director deportivo de Mónaco. El Everton firmó el contrato en el último momento, el jugador decidió no firmar. Básicamente el argumento de Balo fue, no me siento bien con la forma en la que el club me trató. Me incomodan las dudas que planteó el departamento médico del Everton sobre mi futuro o mi salud. Por lo tanto, no me siento cómodo firmando un contrato a largo plazo. Bien. Bueno, si es así, el jugador sabrá.
2: Andrés, esto se define tranquilamente porque aquí, yo discrepo con Daniel, en el sentido, Everton puede mostrar tranquilamente la prueba médica y lo que ha significado que no le ha gustado en cuanto a no estar al 100%. Mónaco puede
1: pero,
2: es
1: perdón,
2: la palabra
1: Sammy,
2: de un club
1: pero
2: contra
1: pero,
2: la
1: perdón,
2: otra.
1: Si hay una comisión médica, el Everton debería ser denunciado por el Mónaco. Están falseando una revisación médica.
3: Pero un momentito.
2: ¿Por qué?
3: No están comprando un auto, están comprando un futbolista. Es decir, ¿qué pasaba? Que cuando compras el auto y dices, bueno, mira, bájame el precio porque la luz está defectuosa, porque no bajan los vidrios correctamente.
2: Bueno, que lo demuestre.
1: Un coche usado.
3: Pero ¿qué puede tener, exactamente, que puede tener Balogón, si al final Everton firmó el contrato, firmaron los dos el contrato,
2: no
3: el que
2: sabemos.
3: No firmó fue el jugador. Es decir, si era tan serio, pero si era tan serio el tema médico, Everton ni siquiera firma el contrato.
1: Tal cual.
2: Que lo transparente el Everton.
1: Pero además.
2: Es tan sencillo como eso.
1: Además, si Balogán está poniendo en duda que no fueron honestos a la hora de revisarlo y que se inventaron alguna dolencia para bajarle el precio, debería ser denunciado a esa comisión médica que le hizo la revisión médica. Pues no es
3: pero
1: ético.
3: Además,
1: a ver, ¿qué? Esto pasó con Mateta. ¿Ustedes se acuerdan del francés Mateta, goleador del Crystal Palace, jugó la Copa del Mundo?
3: Sí.
1: Había sido transferido en el invierno pasado al Milan. Lo mandaron de vuelta porque tenía mal la rodilla, ya operada 2 veces.
3: Ahí está, hay una situación concreta, Andrés.
1: Concreta, informada. Concreta.
3: ¿Aquí qué es? No, tiene medio menisco roto, vale 5 millones menos. ¿Qué? No existe eso.
2: Pero bueno, que presenten ahora las pruebas. O sea, que ¿por qué no pueden transparentar el examen médico?
1: Deberían.
2: Y salimos de dudas.
1: Bueno.
2: Y claro.
1: Balogán, otra vez en boca de todo, con efecto dominó esta vez, ¿eh? Pobre Eric Lira.
3: Pobre Eric Lira, sí, la terminó pagando.
1: Se le truncó el sueño europeo por ahora al muy buen mediocampista que tiene el equipo de Cruz Azul y la selección.
3: Hablarán de eso en Phoenix cuando se encuentren.
1: Ah, porque van a estar enfrentados, claro. ¿Verdad?
3: Sí.
1: ¿Si hablarán o si? A ver, ojo que es medio susceptible Balogán. A ver si después va y lo denuncia tapándose la boca, sí. Y le dice, ¿no? Sí. O Lira le dice a Balogán.
3: Ahora sí vas a tener un problema médico.
1: Sí. ¡Opa! ¿Cómo vino Chapela hoy? Tapones de punta. A ver si no se tapa la boca Lira cuando lo enfrente y le dice...
2: Primero que lo convoque, ¿no?
1: Es verdad.
3: Sí, sí, claro.
1: Es verdad porque está sin jugar, hace dos fechas que no juega.
2: Sí, exactamente.
1: Porque lo iban a vender y no lo querían arriesgar. Buen punto Sammy. Buen punto Sammy. Lo van a convocar. No hay mucho más para elegir.
3: Sí.
1: Falta mucho, además, falta un mes, va a jugar ahora. Pero es verdad, ¿eh? Es verdad. A ver si no le dice, me perdí, dejé de ganar.
2: Jugaba Logan.
1: ¿Cómo?
2: Guava Logan, aprendió como Pochettino francés cuando estaba en el Paris Saint-Germain, así que le puede decir tranquilamente eso.
1: Sí, no, pero le va a decir, dejé de ganar dos palitos por tu culpa, por tu rodilla, por la cera en la oreja, no sé. Algo tenía.
3: Una uña encajada, vete tú a saber.
1: ¿Qué es lo que pasó? ¿Qué es lo que pasó? Creo que a veces los clubes son rápidos, cuando necesitan informan. Y cuando no, esconden todo debajo de la alfombra. Estamos en Fútbol de Primera. La cantidad de plata que se gastaron en Europa es descomunal. Se lo contamos al regresar.
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11: Desconocemos exactamente qué fue lo que pasó con Balogán, que está demostrando tener muchos principios que tienen que ver con, obviamente, aparentemente, su estado de salud. Estos mismos principios lo pudo haber mostrado en la Copa del Mundo, ¿no? Pregunto, no correspondía decirle a Pochettino, ¿saben qué? La verdad, esto está mal. Yo no quiero jugar el partido contra Bélgica. A mí me expulsaron, vi roja directa, bien o mal, pero vi roja directa, vi a VAR, debería estar suspendido. No quiero jugar. No me la compro.
12: Esto es 50-50, ¿ah?
11: Bueno.
13: Sí, con el técnico, ¿no?
12: Con el técnico, claro, la decisión del técnico, ¿sabes qué?
11: Sí.
12: No sabía qué.
11: La federación no hizo la gestión. Esto vino de parte del presidente de Estados Unidos.
13: Sí, sí, sí.
11: Y la FIFA, o sea, acá no hubo una intervención del técnico para...
12: Pero alguien le dijo que estaba habilitado, Andrés.
11: No,
12: el técnico pudo haber decidido no ponerlo.
11: No dirige nunca más en la vida, Pochettino, si no lo pone.
13: Yo estoy de acuerdo con Sammy, ¿eh?
11: No, está bien. Pero si Pochettino, después de todo el ruido que se hizo con respecto a la intervención del gobierno, no lo pone, Pochettino termina su carrera de entrenador.
13: Y a Balogán se le acaba el futuro en la selección nacional también, ¿no?
11: Sí. Bueno, vamos al tema de la plata, porque es mucha. Es una cosa... Se ríe Sammy. ¿Por qué?
12: Y sí.
11: No.
12: Show me the money.
11: Show me the money. A ver, ¿cuánto se gastaron las ligas europeas? A ver si nos entendemos. La Premier League

0: 4.120 millones. ¿Me escuchó bien? 4 billones de dólares. 4.100 millones de dólares. El Manchester City fue el equipo que más gastó. Esto es de euros. ¿Por qué no lo ponemos en dólares, muchachos? No es difícil. Te lo calcula la inteligencia artificial. Si no, en Wall Street está toda la... Bueno, el Manchester City, hay que sumarle el 15% a la cifra que están en pantalla del canal de YouTube. La Serie A, es decir, Italia, 1.300 millones de dólares.
1: Fue la segunda que más gastó.
0: Increíble.
1: Sí, sí, sí. La Liga es cuarto lugar en esa, en ese ranking. Hasta por detrás de la Bundesliga quedó la Liga, que tiene la excepción de dos de los clubes que más gastan, Barcelona y Madrid. Barcelona, Madrid y Atlético acaparan el 74% del gasto en la Liga.
0: Bueno, y en Alemania llama la atención que el equipo que más gastó fue el Bayer Leverkusen esta vez, y no el Bayern Múnich. 170, 175 millones sobre un total de 783, serían casi 820 millones de dólares. Sume bien, son casi 6 billones de dólares que se gastaron estas ligas europeas. Hay que escuchar después que van a los sub-20, ahora cuando haya un sub-20, un sub-17, y escucharemos a algún relator de turno decir, sí, no, porque está la gente del scouting de los grandes equipos europeos, está la gente del Manchester City, del Chelsea. ¿Y a quién compran? A jugadores que hablan inglés, que viven en Europa y que cualquiera hoy cuesta 40 millones de dólares para arriba. Cualquiera. A ver, denme la plata, digo, yo no soy experto, solo relato fútbol. Le encuentro por la plata que gastó el City y el Madrid juntos. Le llevo de Latinoamérica 10 jugadores mejores que varios.
1: No, y te sobra plata.
0: De los que son de relleno y del montón, por lo cual se ha pagado muchísimo.
1: Sí, sí, sí.
0: De Estados Unidos hasta Argentina, ¿eh?
1: Totalmente de acuerdo.
0: América entera.
1: Latinoamérica entera. Aquí el tema para mí es la desproporción, entre la Premier y las otras grandes ligas europeas, porque a partir de la pandemia, que es cuando empiezan a sufrir algunas de las otras ligas, en Inglaterra subió el gasto, en las otras ligas no ha podido equipararse a lo que ocurría antes de la pandemia. En España, por ejemplo, no se ha podido llegar a la última cifra antes de la pandemia. Y dentro del mercado inglés se hicieron el 40% de las operaciones. El 40% de todo ese dinero que se movió en la Premier se hizo entre los propios clubes de la Premier, que han construido una burbuja donde entran capitales privados permanentemente. Allí, digamos, el control, convengamos, es diferente al resto de las ligas. No es que no haya control, es mucho más laxo el control.
0: Pero no hay fair play financiero. Sí lo hay.
1: Sí.
0: Obviamente, seguimos esperando la resolución del caso del Manchester City.
1: Pero es que gastan todos, gastan todos.
2: Es el que más gasta. No, está bien, pero yo estaba leyendo, por ejemplo, el caso de Transfermarkt, el caso del Madrid y del City. Así como han gastado, han vendido bien. El Madrid creo que gastó 225, si no vi mal.
1: Vendió 200 millones,
2: digamos,
1: de euros.
2: 200 millones de euros. Sí. Lo mismo que el Manchester City, es decir, hay un egreso, pero también hay un ingreso importante, más allá del fair play. Y del otro, Andrés, lo que dice, yo estoy de acuerdo contigo, pero en Europa miran el ombligo, simplemente ellos, digamos, lo escuchas y lo lees, simplemente es todo basado en Europa. Es decir, el fútbol pasa por Europa y cuando viene alguna figura importante, digamos, a veces se desacredita. En el caso Mastantuono lo compraron muy bien, no lo han tenido que ceder a la Fiorentina porque tampoco no dio la talla, habrá que decirlo, y no le gustó a Mourinho ahora y se lo sacaron de encima para cedérselo a préstamo a la Fiorentina. Pero yo estoy de acuerdo, consigue más barato, pero se cierran en ese círculo europeo y de allí no salen.
1: No, europeo y casi que te diría inglés, ¿no? Porque a Morgan Rogers fue una transacción interna, Elliot Anderson fue una transacción interna, Enzo Fernández también fue una transacción interna.
2: Pero en Alemania es lo mismo también, y en Francia también.
1: Claro, pero para dar un ejemplo, lo que costó Rogers o lo que costó Elliot Anderson, cualquiera de los dos, uno de los dos, es superior al gasto de 75 de los 76 clubes de las otras cuatro grandes ligas europeas. de un solo jugador, ¿eh?
2: Salvo el Madrid.
0: ¿Cómo fue?
1: La plata que se gastó, cualquiera de los dos ejemplos vale, o el de Morgan Rogers o el de Elliot Anderson, superó en gasto a 75 de los 76 clubes de las otras ligas europeas, de las otras ligas grandes, es decir, Italia, Francia, Alemania y España. Solamente el Real Madrid estuvo por encima de ese nivel de costo. Es decir, es una barbaridad.
0: Bueno, no quiero... Digo, yo siempre aprendí mucho de mi abuelo, de mis padres también, ¿no? Uno ve hacia dónde va uno y es inevitable porque el paso del tiempo nos agarra todo, ¿no? Y no quiero sonar como ellos, pero... ¿Saben cuántos cinco mejores que Elliot Anderson vi yo en mi vida? Costó 160 millones de dólares. ¿Cuánto costaría hoy Chicho Serna?
2: Pero
0: nuestro
2: Van Dijk
0: querido
2: en su momento,
0: Chicho Serna.
2: Van Dijk en su momento, Andrés, yo no me voy a poner la camiseta, pero Julio Meléndez Calderón, digamos, en su momento, otro fútbol.
0: Pero Van Dijk fue una bicoca cuando lo trajeron al Southampton del Celtic. Costó, no, creo que 30 millones.
2: Pero Liverpool pagó...
1: Casi 100.
2: Más de 100 o casi
0: 100.
2: Bueno,
0: pero Van Dijk no me parece, digo, dentro de estos precios inflados, me parece
2: que
0: aguanta.
2: ¿Quién lo conocía, Andrés, en el Southampton?
0: No, bueno, nadie. Pero una cosa es apostar bien y tener buen ojo. Y otra cosa, Sammy, y no hablo de los Van Dijk, Anderson es un chico joven, le va a ir bien, además está en un buen equipo. Hablo de estos que llegan de la Z al Mar, del no sé, de estos equipos que uno dice, a ver, tiene que ir a buscar la hoja de vida para saber cuántos partidos jugó. Balogun jugó 90 partidos e hizo 30 goles en el Mónaco.
2: Pero es estadounidense.
0: Y iba a costar 52 millones de dólares. ¡52! Por, no sé, un mediocampista cualquiera de Bélgica, de 50, 60 millones. Son apuestas. A mí me parece fantástico. Nunca nos metemos en el bolsillo ajeno. Si la tienen, que la gasten. Pero, muchachos, vengan de este lado. ¿Saben lo que hay?
1: Sí.
0: Mucho mejor que esto, porque nos toca relatarlos, ¿eh?
1: Uh-huh.
0: O sea, el changuito Ceballos, y esto no es chiste. Se ríen. ¿Quién se ríe?
2: Pero el Diablo Echeverri no lo llevaron y ahora regresó a Argentina.
0: No, está bien, no, se va a ir al Benfica, tranquilo. Pero bueno, pero ahí es a lo que voy. No apuestan lo suficiente. Si traen 10 Diablitos Echeverri, créeme que 4 le van a salir buenos. Así como llevan 10 ignotos mediocampistas o jugadores de estas ligas menores que no terminan de justificar el valor de su carta.
1: Esto se va a poner peor, además, porque con el asunto del Brexit ya esto de ser comunitario no sirve.
2: Claro, Inglaterra va aparte, claro.
1: Va a ser más complicado todo, ¿no? Un solo dato ya desde lo deportivo, ¿no? Porque a veces uno piensa, bueno, se gastan tanto dinero, pero después la Champions y la Europa League la gana...
0: La ganan los tres mismos de siempre.
1: 5 clubes ingleses de los últimos 8 finalistas de la Champions.
0: Uh-huh.
1: 3 de los últimos 4 finalistas de la Europa League, ingleses. 3 de los últimos 4 campeones de la Conference League, ingleses. Es decir, la plata reditúa también en lo deportivo.
2: Claro, hay hegemonía, totalmente. Hay una hegemonía ahí de los equipos de la Premier League. No dicen que es la mejor, la etcétera, la más ordenada y tal. Bueno, digamos, tiene que ver una cosa con otra. Selección es otra historia, pero a nivel de liga, efectivamente, es una liga poderosa.
0: Selección, tema interesante, ¿no?
2: Es otra historia.
0: Es otra historia, sí, la que se escribió en Atlanta.
2: un técnico así que quiere, que defiende los 10 minutos. Mete el gol a los 10 minutos y se defiende contra Argentina.
1: Pero bueno, es que se tapa el desarrollo del talento cuando esto ocurre, eso es así.
2: Claro.
0: Y lo más curioso de esta Premier League, ya para redondear el tema, que no, y esto no tiene que ver con la plata, a mí me llama poderosamente la atención. Veo que has hecho bien los deberes. En la pausa, quiero saber cuántos técnicos ingleses tienen los 20 equipos de la Premier.
1: Ah, muy bueno.
0: No deben ser más de 3, si es que los hay.
1: Sí, a la mexicana.
0: ¿Cómo?
2: A la
1: brasileña. Como la Liga MX, que hay pocos técnicos mexicanos.
2: O Brasil.
1: ¿No? Sí.
0: ¿Cómo?
2: O Brasil.
0: Brasil.
2: Brasil también. Brasil tiene muchos técnicos de sus equipos brasileños, dan la vuelta.
1: Los grandes de Inglaterra, todos están dirigidos por técnicos no ingleses. Eso. La mayoría españoles, además.
0: Ya le contamos cuántos son de los 20. Yo, a ver, arriesguemos un número sin antes de buscarlo. Yo digo 3 como máximo.
1: Sí, 3-4 diría.
0: Por ahí, ¿no?
1: Sí, así a ojo de buen cubero, ¿no?
0: Y ahora ya que estamos, vamos a buscar a Brasil también. Que va, ya está en convocatoria, está en escalazado. ¿Cómo es que decís? La semana que viene.
2: Sí.
0: La semana que viene sale la convocatoria para la fecha.
2: Siempre primeros.
0: ¿Cómo?
2: Siempre primero en la convocatoria.
0: Ah, para la convocatoria sí, siempre primero.
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7: Olimpia y Saprissa protagonizarán este jueves en el Nacional de Tegucigalpa un partido de final adelantada por la Copa Centroamericana. Formaban parte del mismo grupo, lo ganaron todo. Saprissa 9 puntos, Olimpia 9 puntos. 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
7: Los rivales de Olimpia y Saprissa en el grupo C por la Copa Centroamericana eran el UMESID y el Alianza del fútbol panameño. También en este mismo grupo estaba el Mixco del fútbol chapín. Olimpia pasó por encima de los tres, Saprissa pasó por encima de los tres, suman 9 puntos y nada más definirán en el Nacional de Tegucigalpa este jueves a las 8:30 de la noche quién será primero y quién será segundo en la clasificación. Además, un partido por el orgullo, por el título de quien es más grande en Centroamérica. En el minuto de fútbol de primera les habló Quique Lanza.
9: Sí, el año pasado ningún equipo mexicano llegó a esta instancia. Nosotros fuimos el que más avanzó hasta cuartos. Lo que tenemos que hacer mañana es defender muy bien. Defender muy bien. En los duelos, en entender cómo evitar la, las transiciones, que son muy fuertes. Entonces, creo que esa va a ser la clave del partido, ¿no? Tratar de minimizar al rival a que no pueda sacar su potencial. Creo que va a estar la clave para nosotros. Y con respecto a los equipos mexicanos que estamos en esta instancia y que la competencia se pueda tornar para este lugar, creo que este año se ha tomado con mucha más seriedad, por eso hemos llegado a esta instancia con mucho más equipos que en otras ediciones de la competencia. Así que bueno, esperemos nosotros poder estar en la final, que es el objetivo que tenemos.
0: El Toluca del Turco Mohamed abre la jornada de semifinales de la Leagues Cup contra León a primera hora. ¿A qué hora es? Estado de
1: 9 de la noche del Este.
0: 9 del Este. Uh-huh. Es Toluca-León. Allí en Los Ángeles, ¿a qué hora empieza el partido?
2: Hora del Este, 11:30, 8:30 de aquí.
0: Es América contra Monterrey. Casa llena, suponemos, ¿no?
2: Sí, correcto. Y de lo que hablamos ayer, Andrés, ¿te acuerdas del tema de buena fuente, aparentemente por confirmar la final y el tercer lugar? Efectivamente sería una doble jornada, doble el domingo aquí en Carson.
0: Es que tendría sentido.
2: No Houston.
0: Tendría sentido.
2: Tiene sentido,
0: ¿no?
2: Porque, claro, total.
0: Digo, un partido, a ver, supongo, no importa quiénes. Importa un partido, digo, de tercer puesto en otra ciudad, no. Abrir una plaza entera, ¿cuánta gente puede llevar? Sabiendo, digo, que entendiendo que clasifica a la Chala, Conca Champions, no.
1: Pero imagínate
0: la León... sensación de la gente, me parece que sigue siendo un torneo amistoso.
1: Sí,
0: ¿no?
1: Y un León Monterrey, por ejemplo, que Monterrey ya tiene el cupo de la Conca Champions sin necesidad de jugar esto, ¿qué interés tendría?
2: Y además el Labor Day Weekend, entonces ahí la gente, claro, viene bien, domingo, ¿me entiendes? Sazonada, bien, para disfrutar de una doble jornada.
0: Claro. ¿Qué tiene que ser feriado para que un domingo la gente vaya sazonada? No,
2: pero haces el tailgate, haces la carnita asada.
0: Pero ya hace, etcétera, falta que sea feriado al día siguiente para hacer la carnita asada.
1: Dos horas sazonándose, sí. ¿No? Dos partidos para sazonarse, no está mal.
2: Pero el chupe más cómodo, ¿no? Claro.
0: Hoy, Falluada, tenemos el dato. 13 de los 20 equipos tienen técnicos brasileños. 13. Solamente 7 extranjeros. Y en Inglaterra le pegamos, ¿eh? 3. 3 de los 20. Sí. Son ingleses. Uh-huh. Hull.
2: El del Ipswich Town.
1: El del Ipswich.
2: Ipswich.
1: El del
0: Ipswich. Hull y Coventry.
1: Y el del United. Michael Carrick.
0: ¿Y Coventry? Lampard. ¿Dónde está Lampard hoy día?
1: Coventry
0: no juega en primera.
1: Es Coventry, Ipswich y Manchester United.
0: Por eso.
2: Gary O'Neill está en Ipswich.
0: Y me habían dicho, es Ipswich donde está Gary O'Neill.
1: Ipswich.
0: Ya. Bueno.
2: Claro.
0: 3 de 20. Uh-huh. Y el técnico alemán. Sigue, ¿no?
1: Casi la misma proporción que México, ¿eh? Solo que lo digo como referencia.
0: Claro.
2: Sí, pero México son más rioplatense, ¿no?
1: Sí.
0: Y en España más español. En España, en Inglaterra hay
1: más
0: muchos españoles, ¿no?
1: Sí. Es lo que
2: predomina. Son los campeones del mundo, ¿ah?
1: ¿Eh? Arteta.
2: Ojo.
0: Estaban con... Escúcheme.
2: Son los campeones
0: estaban
2: del mundo.
0: Estaban contratados. No llegó. El único nuevo que llegó ya en condición de campeón del mundo, Arbeló al Fulham. Todos los demás estaban contratados de antes de ser campeones del mundo.
2: Pero campeones de Europa.
0: Ah,
2: también.
0: Eso sí, porque ahí en Europa sí se cocina el... Eso, a ver qué... ¿Qué español es ese? Está.
1: Emery, Arteta...
0: Iraola,
1: ahora Arbeloa,
0: Xavi Alonso,
2: Xavi.
0: Dijimos en Fulham, 5 son nomás.
1: 5.
2: Arbeloa, sí.
0: Bueno, Mareca,
2: el técnico
0: que,
2: del País Vasco
0: que
2: también
0: en Sevilla.
1: Sí, bueno, ya Guardiola no está.
0: Ya Pep no está. No. ¿Qué va a hacer Pep, no? ¿Dónde estará?
1: Añito sabático, me parece.
0: ¿Otra vez?
1: Sí.
0: ¿Uno solo?
1: Sí, como la vez anterior.
0: Me parece que esta vez va para más largo.
1: ¿Sí?
0: Me da la sensación. ¿Ya viste el documental?
1: No lo he podido ver todavía. Bueno. Lo voy a ver.
0: Ahí me parece que deja entrever que... está bueno el documental, ¿eh? Me parece que deja entrever que se va a tomar un tiempo más que un año. Me parece, no sé, me pareció interpretar. Bueno, así están las cosas. Dijiste que está el bordero agotado, ¿no? En Los Ángeles, sí, para Monterrey América.
2: Casa llena, la baja de Sebastián Cáceres ya confirmado en el Celta, la del Pato Salas que se va al Family Sound. Hoy hicieron ya la confirmación de la llegada del extremeño del andaluz, en realidad Álvarez, que viene del conjunto de Levante. Los coleguitas dicen que es el nuevo Álvaro Fidalgo. ¿Ah? No han visto ni cinco minutos un partido de Levante, pero dicen que es el nuevo Álvaro Fidalgo, que está ya confirmado en el equipo americanista, pero por supuesto, seguramente ya lo veremos en la Liga MX.
0: ¿Y Borja?
2: Miguel, bueno, está sí. Acá, pero no está para jugar, ni él ni Zendejas, pero viene porque toda la semana se van a quedar aquí, entonces para hacer grupo. Todavía pero no está. Y no está
0: por una cuestión,
2: además.
0: Claro, administrativa o está
1: no
0: tocado.
1: No está a punto.
2: No está a punto.
0: Si venía de jugar en Arabia. No sé si jugaba mucho, pero ya estaba
2: activo. Por eso. Y además no está inscrito, no escribió América en la siguiente ronda.
0: Bueno, muy bien. Esta noche entonces, las dos semifinales de la Leagues Cup. 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
0: Bueno, lo de Balogán obviamente no fue el fue el último culebrón del mercado. Uh-huh. Porque yo creo que a uno de chiquito siempre le decían, no deje para lo último las cosas, las tareas, hay que hacer todo con tiempo, ¿no? Eso terminó pasando. Le pasó factura al Everton, al Mónaco, al jugador. Pero obviamente el gran culebrón del verano fue Julián Álvarez. No fue vendido, se queda, ya entrenó, ya está bien. Y va a tener que, bueno, digo, no sé con qué estado, con qué ánimo está. Se va a tener que ganar a la gente otra vez, la misma que lo silbó en los dos partidos que asomó la cabeza por él. Por el estadio, cuando jugó un ratito, cuando se fue solo al vestuario. Va a tener que... Se recupera a base de goles, obviamente, esa confianza.
1: Y de respaldo, yo también diría institucional y de su entrenador. Que no lo dejen solo, porque más allá de que sus declaraciones hayan sido inoportunas, de que haya estado mal asesorado y todo lo demás, si el club quiere reforzar su activo y que le dé rendimiento, debería también darle un poquito la palmada de la espalda delante de la gente para que eso baje un poco.
0: Habrá que ver,
2: Sammy. Una disculpa, ¿no?
0: Sí.
2: Una palabra, no sé si disculpen el término, pero por lo menos ser un poco más agraciado en las declaraciones, no equivocarse tanto y por lo menos, si no lo siente de corazón, por lo menos para la galería, para que la afición tenga, le baje un poco los decibeles a la animadversión que ha mostrado sobre el jugador.
0: El tema es que vamos a ver cuán fuerte de la cabeza está, porque quedó claro, clarísimo desde un primer momento que él no quiere estar más en el Atlético de Madrid a través de sus propias manifestaciones, de la de sus representantes. Y es como que, bueno, digo, se queda, no sé si a regañadientes, pero se queda porque el club no lo quiso vender al Barcelona y aparentemente el jugador no quiso regresar a la Premier League. Entonces habrá que ver cómo está de arriba, ¿no? Porque nadie va a desconocer la calidad futbolística que tiene, los goles que tiene en su cuota goleadora permanente en cualquier equipo donde va. Pudieron ser compañeros, no terminaron, no. Aparte me va a interesar ver cómo lo reciben en Barcelona, ¿no? Cuando juegue Barcelona Atlético de Madrid. Por lo pronto, uno que pudo haber sido un campeón del mundo.
2: Muy bien, claro. Salió al frente a declarar.
0: ¿Quién?
2: Dani Olmo.
16: Bueno, no, entenderlo, lo entiendo. Al final, todos tenemos nuestros sueños. Yo creo que Julián también fue claro en ese aspecto. Él luchó, evidentemente, por sus sueños, pero bueno, al final también hay otras situaciones externas que al final uno no puede controlar y en ese sentido pues esa fue una, no hace falta ni decirlo, pero bueno, al final, como he dicho antes, la vida sigue, esto no frena. A nosotros personalmente nos espera un año muy bueno, seguro, mucha competencia, porque también nosotros clubes se han reforzado muy bien, pero nosotros creo que tenemos plantilla de sobra suficiente para competir.
0: Bueno, pudo haber tirado la chicana de decir, claro, cómo no lo voy a entender si quería venir al mejor club del mundo, ¿no? Pero no lo hizo, se puso del lado del jugador porque es inteligente. Olmo alguna vez puede llegar a estar en una situación similar, ¿no?
2: Uh-huh. Pero yo, Gabriel Jesús. De Lewandowski a Gabriel Jesús. De yes. Lewandowski a Gabriel Jesús.
0: Yes. ¿La rodilla cómo está? ¿Pasó bien la revisación?
2: Y sí, mejor que Balogán, me parece que sí. El que, hablando del Atlético de Madrid, Andrés, el que se fue de préstamo al Sevilla para tener más minutos de competencia fue Obed Vargas. José Jiménez junto con Marc Casado al Depor La Coruña, que ha cerrado un buen mercado también estival para reforzarse. Así que interesante la vigencia de José Jiménez, que después de 13 años deja el Atlético de Madrid.
0: Yo sigo, obviamente, ya creo lo dije, pero lo repito. Entiendo que el Barcelona es el Barcelona, que aspira a ganarlo todo, que el Madrid es el Madrid. Pero todo esto, digo, escuchándolo a Dani Olmo, escuchando digo las pretensiones del jugador Julián Álvarez, es como si estuviésemos hablando de un delantero que está en el Getafe, en el Levante, y que quiere irse a algo mejor. Juega en el Atlético de Madrid. Uh-huh. Debe ser el jugador mejor pagado de la plantilla.
1: Uh-huh. Sí, lo es.
0: Bueno.
1: ¿Cómo estará la relación entre él y el Cholo? Me pregunto yo. ¿Cómo habrá quedado esa relación después de lo que dijo, no?
0: Sí, no lo sé. Pero seguramente ya borrón y cuenta nueva, ¿no? Se encierran en una habitación y se dicen las cosas que se tienen que decir y los dos saldrán con la misma declaración. De ahora en más, tiramos todo para el mismo lado.
15: Uh-huh. 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
7: Por primera vez desde que llegó a la Major League Soccer, Antoine Griezmann se convierte en el jugador MVP de la semana después de su doblete frente a Salt Lake. Lo platicamos en el minuto de fútbol de primera.
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3: El francés hizo doblete en el partido en el que Orlando City venció 2-1 a Real Salt Lake.
7: En la jornada de fin de semana es la primera distinción para el francés después de que hace casi un mes está en competencia. Además, en el condensado ha participado en 5 con su equipo en 6, ya que anotó 3 y asistió en 2. Con esto, el principito incrementa sus números 303 a lo largo de su carrera y 138 asistencias. No cabe duda que de las grandes figuras que llegaron a mitad de semestre es uno de los hombres con mejor nivel. En el minuto de fútbol de primera les habló Quique Lanza.
0: La admiración que le tengo a Leo Messi, no puedo estar de acuerdo con la decisión del presidente de AFA, Tapia, y la AFA, que han determinado que en la fecha de este fin de semana todos los partidos de todas las divisiones se paren, se detengan al minuto 10, simbólicamente el número de la camiseta de Messi, para que la gente le rinda un minuto de aplausos para celebrar su carrera internacional. Se van a parar los partidos. La pausa de aplausos para Messi en una fecha, en un partido entre Gimnasia y Grima de no sé dónde e Independiente Rivadavia de Mendoza.
2: Y el día que se retire el fútbol, ¿qué hacen? ¿Paran los partidos?
0: 3 domingos sin jugar. No, 10 domingos sin jugar. Bueno, al minuto 34, simbólicamente el número que porta en su camiseta, llegó el primer gol de Mitiguín, ¿cómo era que se decía? Hormiga en griego. Armando González.
1: Gol de cabeza.
0: ¿De cabeza?
1: Sí. Centro al segundo palo, gol de cabeza.
0: Primer gol en la Liga Griega, entonces, para...
1: Copa griega, ¿eh? Fue la Copa.
0: Copa griega. Uh-huh. Bien. Y como Turquía todavía puede comprar, dijimos, Richarlison encontró equipo, no lo se quiso ir del Tottenham, va a ser compañero de Mo Salah en el Trabzonspor de la Liga Turca. El partido termina y en la cancha queda claro. 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
3: Olimpia y Saprissa protagonizarán este jueves en el Nacional de Tegucigalpa un partido de final adelantada por la Copa Centroamericana. Formaban parte del mismo grupo, lo ganaron todo. Saprissa 9 puntos, Olimpia 9 puntos. 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
3: Los rivales de Olimpia y Saprissa en el grupo C por la Copa Centroamericana eran el UMESID y el Alianza del fútbol panameño. También en este mismo grupo estaba el Mixco del fútbol chapín. Olimpia pasó por encima de los tres, Saprissa pasó por encima de los tres, suman 9 puntos y nada más definirán en el Nacional de Tegucigalpa este jueves a las 8:30 de la noche quién será primero y quién será segundo en la clasificación. Además, un partido por el orgullo, por el título de quien es más grande en Centroamérica. En el minuto de Fútbol de Primera les habló Quique Lanza.
0: Como Sammy va a estar ocupado relatando el América Monterrey, yo le voy a ir contando. Sé que no vas a poder estar pendiente de arroba FDP Radio, nuestra cuenta de X. Pero le voy a mandar las actualizaciones a usted y a Valeri,
2: ¿De boquita?
0: Y eso. Copa Argentina, dijo Chapela.
1: Sí, Copa Vélez. Bueno, pero el partido habrá terminado cuando ellos empiecen,
0: No importa, es una manera de decir. Para el garoto.

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1: Que te ponga un alto.
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10: Amigos, ya regreso con algunos de estos artistas. ¡No se vaya!
11: ¡No!

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Si le gusta la buena música, ya regreso con canciones como esta. ¡No!

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1: 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Si le gusta la buena música, ya regreso con canciones como estas.

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1: Papá trabajaba cuando vivía en Chicago. Siempre policía, siempre al lado de la ley.

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Amigos, ya regreso con algunos de estos artistas. ¡No se vaya!

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3: Oiga, qué frustración ir todos los días al mismo trabajo. Lidiar con las mismas personas. Estamos en un lugar donde no progresamos. Llevamos 10 años con el mismo cheque. Y nos la pasamos quejándonos, quejándonos. Pero no hacemos nada diferente por mejorar en nuestro trabajo. Y eso lo digo porque hay mucha gente que cuando llega a un trabajo le echa todas las ganas, se esmera, pero conforme va pasando el tiempo, se hacen conchas. Ya no necesitan hacer tiempo extra, ya no puedes pedirles más allá de lo que tienen que hacer porque se sienten explotados y por eso no pasan de perico perro o no pasan del corredor como las macetas. Un día, cuando los empleados llegaron a trabajar, encontraron en la recepción un enorme letrero en el que estaba escrito: "Ayer falleció la persona que impedía el crecimiento de usted en esta empresa. Está invitado al velorio en el área de descanso". Al comienzo todos se entristecieron por la muerte de uno de sus compañeros, pero después comenzaron a sentir curiosidad por saber quién era el que estaba impidiendo el crecimiento de sus compañeros y la empresa. Conforme las personas se iban acercando al ataúd, la excitación aumentaba. ¿Quién será? ¿Quién estaba impidiendo mi progreso en esta compañía? ¡Qué bueno que se murió el infeliz! Uno por uno de los empleados fueron acercándose al ataúd, y cuando miraban al difunto, se quedaban pasmados, y se quedaban unos minutos en el más absoluto silencio, como si les hubieran tocado lo más profundo del alma. Pues bien, en el fondo del ataúd había un espejo. Cada uno se veía a sí mismo. En esta vida solo existe una persona capaz de limitar su crecimiento: usted mismo. Usted es la única persona que puede hacer una revolución en su vida. Usted es la única persona que puede perjudicar su vida. Y usted es la única persona que puede cambiar su vida. Su vida no cambia cuando cambia su jefe, cuando su empresa cambia, cuando sus padres cambian, cuando su pareja cambia. Su vida cambia cuando usted cambia. Es usted el único responsable por ella. El mundo es como un espejo que devuelve a cada persona el reflejo de sus propios pensamientos. La manera como usted encara la vida es lo que hace la diferencia. El secreto no es correr detrás de las mariposas, es cuidar el jardín para que ellas vengan a ti. Son los mensajes que comparte con usted su amigo de las mañanas. Yo soy...

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0: Esto le va a doler a muchos, pero lo tienen que saber. La familia de tu pareja no es tu familia. La familia de tu pareja solo es prestada. Y solo van a estar contigo y para ti mientras tú estés con él o con ella. Te van a escuchar, te van a hablar, te tomarán en cuenta, pero ten en cuenta que ellos siempre van a preferir a él o a ella antes que a ti. Si hace él o ella algo mal, van a estar de su lado. Y si hace algo bien, estarán de su lado. Si falla, estarán con él o con ella. Y por más interés que muestren en ti, jamás vas a ocupar su lugar. No importa cuánto tiempo pases con los tuyos. Ellos seguirán, o mejor dicho, y por más interés que muestren en ti, jamás vas a ocupar su lugar. No importa cuánto tiempo pases con los suyos. Ellos seguirán siendo su familia, no la tuya. Así es que jamás te alejes de tu familia para poner en primer lugar a los seres queridos de tu pareja. Quiérelos, respétalos, ayúdalos y ámalos. Pero nunca olvides que la familia de tu pareja no es tu familia. Y es que la única familia que realmente va a compartir es la que formen ustedes dos juntos. Pero cada quien se quedará con su familia si las cosas no salen bien después de la relación. ¡Qué gran verdad, no, señor Andy Valdés!
1: Muy grande, Alex, la verdad que muy grande. Pues la sangre llama, jefe, pues sí, así es.
0: Y como lo decía, ¿no? No importa los errores que él o ella cometan, su familia siempre va a estar de su lado. Me acuerdo de una muchacha que le dijo a su excuñado, mire, ella es mi hermana y yo la apoyo en las buenas y en las malas.
2: Claro.
0: Así es que, pues, ni modo, sobre aviso...
2: No hay engaños.
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11: Hola, mi vida. Llámame cuando vengas de regreso del bar. Te amo. Mi amor, ¿ya saliste? ¿Por qué no me contestas? Llámame, por favor. ¿Hola?
12: Hola, perdón. 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
13: No hay nada más tonto que tomar y manejar. 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

0: Los seres humanos perdemos la salud para hacer dinero. Luego perdemos el dinero para recuperar la salud perdida. Y por pensar ansiosamente en el futuro, olvidamos vivir el presente. Los seres humanos vivimos como si nunca nos fuéramos a morir. Y morimos como si nunca hubiéramos vivido. Qué triste, ¿no? Disfruta de tu presente. Porque el ayer ya se fue. Y el mañana, créemelo, no sabemos si llegará. Voy a contarles historias de personas que lo tuvieron todo, pero desgraciadamente no supieron manejar esa buena situación que les dio Dios, el destino, la vida o en lo que hayan creído. Se convirtieron en millonarios, pero acabaron arruinados. Jack Whittaker ganó un premio mayor de Powerball de 314 millones de dólares. ¿Quién se puede acabar 314 millones de dólares por amor de Dios? Donó el dinero, él dijo, tengo harto billete, y empezó a donar aquí, allá y acullá, hasta que se le acabó. Su vida personal también fue cuesta abajo tras ganar la lotería. Desgraciadamente, en el 2020 murió a los 72 años en la total pobreza. David Lee Edwards ganó un premio mayor de 27 millones y un año después ya se había gastado 12 millones. 5 años más tarde no tenía ni un solo centavo y vivía en un almacén con su esposa. Murió a los 58 años de edad. El que no tiene y llega a tener, loco se quiere volver. Por eso a muchos, en lugar de irles bien al sacarse la lotería, les va de lo más horrible. Ojalá, si a usted le toca la diosa de la fortuna, sepa manejar esa situación lo más conveniente posible.
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1: Ella es guapísima y de mucho dinero, la Diva de México.
2: Gracias, muchas gracias.
1: De nada, Diva, de nada.
2: Escucha y guarda esta canción en acústico, Almas, Carlos Rivera. Es un tema para esa gente que ya se fue, que ya está en el cielo,

0: para todos ustedes que en este momento están de luto, duelo, almas de Carlos Rivera. Búsquenla, está ahí en YouTube, por favor.
1: Qué intenso, Eva.
0: Muy intenso. DJ Kane y Arturito Rodríguez lanzan, pues, el clásico de Bebiendo Lágrimas, pero ahora con DJ Kane. Dijo, échale ahí el gorgorito.
1: Ya recorrió todos los estilos y todos grupos y artistas sabidos y por haber, Arturo Rodríguez, ¿no, Diva?
0: Pero lo hace, es la satisfacción, vuelvo a lo mismo.
1: Sí.
0: De estar vigente, de hacer, de crear los videos. Y aparte, chicos, acuérdense que esta gente tiene su fandom, tiene gente, sus seguidores de toda la vida. Y ahí están. Vamos a escuchar.

0: vean el video y vean un acordeón que trae Arturo Rodríguez.
1: El de lujo, el lo grande, diva. Por supuesto.
0: Hoy echándole no rap.
1: Hoy no más, diva.
0: Échale.
1: La diva le eche más
2: bambola.
1: Canciones.
2: El día de tu santo te las cantaba a ti.
0: Es la mezcla perfecta.
1: Hoy.
2: Despierta.
0: Al rato regreso, gracias.
1: Es jueves, la diva de México en vivo. Y a todo color.
0: Qué fuerte. Qué horror, la verdad.
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1: Dicen que el rico entre más tiene, más quiere y muy pocas veces valora lo que ya Dios le ha dado para que disfrute de la vida y de su andar por estos caminos.
2: Un banquero estaba en el muelle de un pueblo. De repente llegó un botecito con un solo pescador. Dentro de aquel bote había varios pescados de buen tamaño. El banquero elogió al pescador por la calidad del pescado y le preguntó cuánto tiempo le había tomado pescarlos. El pescador respondió que solo un rato. El banquero le preguntó que por qué no permanecía más tiempo y sacaba más pescado. El pescador dijo que él tenía lo suficiente para satisfacer las necesidades de la familia. El banquero le preguntó que qué hacía con el resto de su tiempo. Aquel pescador dijo: duermo hasta tarde, pesco un poco, juego con mis hijos, hago siesta con mi señora, caigo todas las noches al pueblo donde tomo mi vino, toco guitarra con mis amigos, tengo una vida agradable y ocupada. El banquero replicó: yo soy de Harvard y podría ayudarte. Deberías gastar más tiempo en la pesca y con los ingresos comprarías un bote más grande. Con los ingresos del bote más grande podrías comprar varios botes y así hasta tener una flota. En vez de vender el pescado a un intermediario, lo podrías hacer directamente a un procesador y eventualmente abrir tu propia procesadora. Deberías controlar la producción, el procesamiento y la distribución. Deberías salir de este pueblo e irte a la capital, donde manejarías tu empresa en expansión. El pescador le preguntó: ¿pero cuánto tiempo tardaría todo eso? A lo que el banquero respondió: unos 15 y 20 años. ¿Y después qué? Preguntó el pescador. El banquero se rió y dijo: pues esa es la mejor parte. Cuando llegue la hora, deberías vender las acciones de tu empresa al público. Te volverías rico. Tendrías millones. ¿Millones? ¿Y luego qué? Dijo el pescador. Bueno, te puedes retirar. Te mudas a un pueblo en la costa donde puedas dormir hasta tarde. Pescar un poco, jugar con tus hijos, hacer siesta con tu mujer, caer todas las noches al pueblo donde tomarías vino y tocarías guitarra con tus amigos. Y aquel pescador respondió: oiga, señor, ¿y acaso no es lo que ya tengo? ¿Cuántas vidas desperdiciadas buscando lograr una felicidad que ya se tiene, pero que muchas veces no vemos? La verdadera felicidad consiste en amar lo que tenemos, sin lamentarnos por lo que nos falta. No es riqueza ni esplendor, sino tranquilidad y ocupación lo que te da la felicidad. No lo olvides.

0: Dios. Se vende flojera, ¿eh? Pero eso sí, si la quieren, tienen que venir por ella porque no hay entregas a domicilio.
1: ¡Ay, no!
0: Como hay gente floja en esta vida, ¿verdad, señora Andy Valdés?
2: Muchísimo.
0: Fíjese que yo no sé, pero yo sí le doy la razón a este hombre. Hombre termina con su pareja y destruye la casa que construyó en el terreno de sus suegros. Le voy a decir por qué.
2: ¿Por qué?
0: Porque hay muchos hombres que mandan a operar a su pareja y cuando esta ya se ve diferentona y tan deseada, termina abandonando a su pareja.
2: Claro.
0: Entonces, ¿quién es el malvado de esa historia? Díganme ustedes.
2: Sí, el hombre.
0: ¿El hombre?
2: Sí.
0: ¿Por qué? A ver. ¿Por qué el hombre es el culpable?
2: Pues porque siempre quiere que haga lo que la mujer quiere.
0: No entendí la respuesta, creo que tampoco entendió la pregunta, señor Andy Valdés. Si el hombre manda arreglar del cuerpo a su pareja y esta, en cuanto se ve diferente y se siente más deseada, lo abandona, ¿de quién es más culpable?
2: Pues el hombre, ¿no? Porque la arregló.
0: Pero si ella se lo pidió y le dijo, sí, voy a ser tuya nada más, mi amor.
2: Sí, pero él pagó, jefe, él pagó.
0: Entonces él es el culpable por tarugo.
2: Pues sí.
0: Para ser más claro. Bueno, las redes sociales pueden ser nuestros mejores aliados o nuestras peores enemigas debido al gran alcance y repercusión que tienen, tal y como sucedió con un hombre que se volvió viral por la forma en que tomó la separación de su expareja, ya que destruyó la casa que él mismo construyó para que ella no se quedara en santa paz y al rato metiera a otros hombres. La pregunta del millón es, ¿hizo bien o hizo mal este hombre?
2: Yo creo que hizo bien, ¿no, jefe?
0: Pues yo también, ¿y tú, Katrina?
3: Yo no hizo bien.
0: ¿Por qué?
3: Porque que iba a ganar con esto, lo hecho está.
0: Sí, bueno, es que tú lo ves de otra manera, pero oye, si yo te compro un carro, ¿verdad? Y para que tú andes paseando a otros, ¿es justo?
3: Claro que es justo, porque ya lo ha dado, y ni quien te lo quite.
0: Ah, caray, entonces puede que también tenga razón, pero este dilema mejor yo no lo voy a cargar, se lo pasa a usted, amigo Radio Escucha. Denos su opinión al respecto. 1-877-354-3646.
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2: ¡Oye! ¡Vámonos, recio!

0: Le va a pegar a su mujer.
1: De Sinaloa para el mundo, Espinoza Paz. Su abuelo, por cierto, era de las jícamas, Guanajuato. Un día salí de Guanajuato, pero Guanajuato nunca salió de mí. Roberto es de Huapango, Guanajuato. Dice el buen amigo Roberto: Genio Lucas, saludos a la familia Rojas de Huapango, Guanajuato, aquí escuchándote a todo volumen en esta preciosa mañana. Muchas gracias, saludos a Mati Díaz. Mati, ¿es Mati Díaz? No. Mati Ramírez, buenos días, Mati, allá en Virginia. Saludos a mi amigo Genio Lucas. Dice, por favor, saludos a la gente de San Francisco del Rincón, Guanajuato. Soy Guillermo, escuchando su programa en esta parte de la República Mexicana. ¿Y usted dónde está, oiga? Hágamelo saber a través del WhatsApp 1-323-775-6694. Si quiere boletos para Disney, el teléfono para llamar a las 7 horas del Pacífico es el 1-877-354-3646.
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1: Datos curiosos de Diego Armando Maradona en la sección deportiva de Omar Fierros. Deportes en pañales.
3: Que me vea que jugó conmigo.
4: Diego querido.
3: Los cebollitas jugó.
4: Diego querido, 1200 kilómetros para verte hoy.
5: Te amo, Diego, te amo.
6: Ídolo. Soy lo más grande, Diego, lo máximo.
7: Para todos los fanáticos del Pibe de Oro, el Pelusa, el Dios como le llamaban, ¿sabían que Diego Armando Maradona solo jugó en 6 equipos durante toda su carrera? En Argentinos Juniors, Boca Juniors, Barcelona, Napoli, Sevilla y Newell's Old Boys. Todos en esa orden. Pero ¿sabían que su último equipo antes de retirarse fue el Boca Juniors? Donde sin duda alguna ganó una fortuna.
8: Señoras y señores, bienvenido Maradona. Aquí está el Chiche Sonio.
7: En su regreso al Boca en 1995, el club no pagó una cifra de traspaso al tratarse de su agente libre, pero firmó un contrato muy especial, ya que Maradona recibió un sueldo de aproximadamente 1.5 millones por temporada. Hagan las cuentas nomás, llegó en 1995 y se retiró en el 97. 4 temporadas en total, 6 millones en 2 años en la época de los 90s. No, ¿cómo no iba a andar de loquillo?
9: ¿Qué piensas de la Liga MX, de su nivel?
10: No, la

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0: Un día salí de Oaxaca, pero Oaxaca nunca salió de mí. Y el grito ametralladora que brilla por su ausencia, no señor, aquí está. Ah, padritito, ¿no traes otro de manteca de casualidad?

0: Cochi.
1: Por supuesto, no puede faltar para los amigos de Oaxaca. Hola, genio Lucas, buenos días. Te escuchamos en Santa Bárbara, California, todas las mañanas. Me gusta escuchar todas tus reflexiones, saludos y que tengas un día maravilloso. Y el saludo viene de parte de Dios siempre por delante. Esa es la frase que lo identifica en el WhatsApp. Muchas gracias por escribirnos, por llamarnos, por darnos trabajo. Nosotros se lo agradecemos desde lo más profundo de nuestro corazón. ¡Sí, señor! Mientras haces llorar a tu mamá, otros lloran porque no pueden abrazarla, porque ella está muy, muy lejos. Valora a tu mamá en vida, porque es como una estrella fugaz. Ella pasa por tu vida solamente una vez. Un día su luz se apagará y jamás volverás a verla. Hoy podemos ver a muchas mamás ancianas olvidadas por su familia, solas, desprotegidas, y la pregunta que muchos se hacen, ¿por qué los hijos se olvidan de su madre si ella te dio la vida? ¿Por qué si te dio todo lo que pudo para que pudieras subsistir? Porque ella te cargó por primera vez, te tuvo en sus brazos para protegerte, cuidarte y alimentarte. No esperes alguna fecha como el cumpleaños o el Día de la Madre para hacerla feliz. Hazlo siempre que puedas. Valorar a una madre es cuidar de ella cuando ya no puede hacerlo por sí misma. Y es lo que esperan muchas madres y padres, que después de tanto tiempo de sacrificio y de cuidarte y de cuidar a la familia, lo menos que esperan es desagradecimiento. Digo, yo nomás digo.
2: Había una pareja de recién casados que estaban celebrando su noche de bodas. En compañía de sus seres queridos, todos estaban felices celebrando aquel acontecimiento. De repente, en medio de la fiesta, el novio quería que su madre lo acompañara en la mesa de honor, aunque su reciente esposa no estaba para nada de acuerdo con esa idea. A pesar de que la madre del novio tenía una edad avanzada, ella no le tenía ni una consideración. Así es que le dijo, ¿por qué no sientas a tu mamá en otra mesa? ¿Qué hace ella aquí? Llévatela a otra mesa, por favor. El novio se negó rotundamente a lo que decía su esposa y le dijo, mujer, esta es mi madre, la mujer más importante en mi vida. Pero la novia seguía insistiendo, pues será tu mamá, pero yo no la quiero en la mesa de honor. De pronto el novio decide algo una vez que su esposa seguía insistiendo en que no quería a la madre de él en la mesa junto a ellos. Entonces, el hombre se levanta y va hasta la pista de baile. Tomó el micrófono y pregunta. Señores, ¿quién de ustedes compra a esta mujer? Es mi madre, está en venta. A ver, ¿cuáles son sus ofertas? Es que a mi esposa no le gusta, por eso la estoy vendiendo. Todos los invitados quedaron sorprendidos por lo que estaban escuchando. Se quedaron con la boca abierta, pero nadie decía nada. Entonces el hombre dijo, bueno señores, si nadie quiere a mi madre, yo sí la quiero. La tomó de la mano y salió del banquete de bodas para no regresar nunca más. Lo que hizo aquel novio fue una noticia que se expandió rápidamente. Una vez un hombre muy rico y poderoso de la aldea escuchó su historia. Estaba sorprendido por lo que había hecho aquel muchacho y pidió conocerlo, por lo que este joven fue llevado para verse con el hombre más rico del pueblo. En el momento que conoce al hombre le dice, escuché lo que hiciste por tu madre el día de tu boda. ¿Sabes? Es algo increíble y merece ser alabado. Y sabes, si todavía no tienes pretendientes, me agradaría que te casaras con mi hija, pues estoy seguro que vas a cuidar y respetar a mi hija, tanto como a tu madre. ¿Cuántos se atreverían a hacer lo mismo que hizo este novio por su madre? Acuérdense, el amor de una madre es tan grande que hasta Jesús quiso tener una.
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0: Rosmarie el Pecas con la chispa de buen humor.
1: El otro día llegó llore y llore mi hermana.
2: ¿Qué tenía, Pecas?
1: Bien adolorida, llegó del baile de la MS.
2: Uy, uy, uy, corazón.
1: Me olvidó, será
2: tu regalo.
1: Se enojó con su novio en el baile.
2: Ay, qué triste,
1: porque
2: Pecas
1: andaba mirando a otras muchachas, señorita Roma.
2: Uy, valiendo grillo, corazón.
1: Entonces le dijo, ándale, vete con ella. Y que se viene mi hermana del baile bien enojada.
2: Y herida.
1: Sí, ¿qué tienes, mija? Le dijo mi mamá. Ay, mamá, los hombres son como las monedas falsas. Pasan de mano en mano y la más tonta se las queda, mamá. Bien enojada que andaba mi mamá. Mi mamá no.
2: ¿Tu hermana?
1: Bueno, mi mamá y mi hermana también. Te lo dije, mija, te lo dije. Que ese no era hombre para ti. Y así quedó la historia. Y el otro día, señorita Román, que llega mi hermana con un besote.
2: Wow,
1: bueno, muchos besotes me imagino que le dieron. Entonces que le dice a mi mamá, mamá, Juan me acaba de besar a la fuerza. ¿Pero cuál Juan? El del número 24. Pero si ese Juan está re chaparrito. Pues sí, pero lo tuve que cargar, dijo.
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3: Un saludo para los amigos de Los Ángeles, California, a través de José 97.5 y 107.1, el que manda en todos Los Ángeles. Buenos días, amigos de Anaheim, Santa Ana, ¿dónde nos escucha? Estamos a sus órdenes, al 1-877-354-3646. En una hora 50 minutos podría participar en la promoción de Disney y ganarse 5 boletos. ¿Qué pasa en Los Ángeles, Omar Fierros?
4: Genio, imagínate estar bien a gusto escuchando música con tus audífonos en el jacuzzi. Bien relax. Y de repente te dan un patadón en la cabeza. Eso fue lo que le pasó al señor Greg Medina en San Bernardino. El señor dijo que vio a dos morenitos pasar por el jacuzzi y la alberca del complejo de apartamentos, pero pues no le hizo mucho caso. Ya cuando le dieron el patadón en la cholla, se dio cuenta que eran estos dos morenitos que también le robaron el celular. Al día siguiente, los morros de 13 años fueron entregados a la policía por sus papás.
5: ¡Justicia divina!
4: Por último, chiquillos, en Canoga Park, dos mujeres fueron baleadas en un callejón dentro de un carro. Una de ellas, y para acabarla, es la que está en estado crítico, es una mujer embarazada. Una de las residentes junto al callejón, doña Olga Valdés, lo escuchó todo.
6: Me desperté como a las 7, pero me volví a quedar dormida. Y ya me despertaron las detonaciones. La verdad, como 5. A lo mejor le aumentaría uno, pero la verdad, sí, como 5.
4: Y bueno, chiquillos, desafortunadamente, eso es lo que está pasando en My Beautiful.
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0: Vamos a hablar de los padres que le dan todo a sus hijos. Número uno, padre que le da a su hijo todo lo que pide, el hijo crecerá pensando que la vida es fácil. Número dos, padre que se ríe cuando su hijo dice groserías, entonces el hijo crecerá pensando que la falta de respeto es normal y divertida. Número tres, padre que no disciplina a su hijo por mala conducta, entonces el hijo crecerá sin respetar las reglas. Número cuatro, padre limpiando el desorden de sus hijos. El hijo crecerá pensando que otros pueden asumir la responsabilidad que a él le toca. Número 5. Padres que dejan ver la tele o el celular sin establecer reglas u horarios, el hijo crecerá pensando que no existen límites ni diferencias entre adultos y niños. Número 6. Padres que dan dinero a sus hijos cuando quieren sin haberlo ganado. El hijo pensará que el dinero es fácil y cuando no lo puedan conseguir, no dudarán en hacer lo que sea para obtenerlo, porque papá y mamá les enseñaron que batallar para tener dinero no es necesario. Número 7. Padres que siempre están a favor de sus hijos, independientemente de que tengan la razón o no, entonces el hijo crecerá sin saber hacerle frente a las frustraciones. Número 8. Padres que dejan escuchar a sus hijos música vulgar que incite al sexo, la violencia, a las cosas vanas. El hijo será un perverso, prematuro. Si cuando fuiste niño o niña y tuviste muchas necesidades, y ahora no quieres que tus hijos pasen por eso, muchas veces la comodidad es lo que mata. Si le haces la vida cómoda a tu hijo, le estás arruinando la vida literalmente. Muchos millonarios se preguntan, ¿pero qué hago con mi hijo? La respuesta es fácil. Enséñalo a esforzarse y a trabajar por lo de él. Porque si le das todas las comodidades a tu hijo, la vida no será cómoda para él. Aunque tengas mucho dinero para evitarle esforzarse, el día de mañana usted no estará para ayudarlo. Y él tendrá que enfrentar la vida sin usted. Aún así le deje mucho dinero, solo será un inútil acomodado, que no tardará mucho en despilfarrar su dinero, porque usted creó un inútil dependiente. Por eso es conveniente vivir en la incomodidad muchas veces. Hay una frase muy importante que dice: el esfuerzo no se negocia. Por eso es importante enseñar a nuestros hijos a esforzarse para que aprendan el valor de las cosas.
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3: Me encanta, está preciosa, está todo dar, está. Y se da uno cuenta, ¿no?, que la vida es hermosa y que tenemos que vivirla al máximo, ¿no?
4: ¡Muy bien! ¡Qué diario! Escuchamos tu programa.
3: Y escucharte es lo primero que hago.
5: Pues sí, vale.
3: Estoy escuchando también.
5: Con eso podemos tan bonito.

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En el mes de octubre, en el Youth Theater de Los Ángeles, California. Busco la llamada número uno. Tiene par de boletos para los amigos de Los Ángeles, California. ¿Dónde está la gente de Anaheim, Santa Ana? Amigos de Hollywood, del centro de Los Ángeles. A llamar y a ganar, se ha dicho.

0: Es jueves 3 de septiembre. Vamos a escuchar a la gente de Los Ángeles que anda muy activa. Long Beach, California, o el centro de Los Ángeles, o donde está el buen amigo Víctor.
1: ¿Cómo andamos, don Genio? ¡Buenos días!
0: ¡Buenos días, muchacho! ¿Cómo te va?
1: ¡Oiga!
0: ¡Oiga! ¡No seas así! ¡No te andes burlando de mí!
2: Eres uno de los hombres más hipócritas del micrófono que yo he conocido.
0: Así me trataba todas las mañanas su majestad, don Pito Loco. Chihuahua.
1: Le voy a decir algo, don Genio. A usted lo conozco personalmente, pero yo su programa lo comencé a escuchar porque me llamó la atención don Pito Loco, ¿va a creer?
0: Sí, pues como no, era un personaje muy, muy colorido, muy folclórico, muy... muy, muy buen trabajador.
2: No, no te estás burlando.
0: No, no, no es cierto. ¿Qué pasó, Víctor? Dime, amigo.
1: Me acabo de ganar los boletos para ir a ver a Pedro Fernández. ¿Cómo ven, don Genio? Me levanté con toda la actitud y con todos los powers.
0: Ahí está, el que madruga, Dios le ayuda. Usted ya tiene su par de boletos para ir a ver a Pedro Fernández en el Youth of Theater. No se lo pierda. Voy a estar regalando más boletos para que estén pendientes, por favor. Dime, Víctor, dime.
1: ¿Usted va a estar ahí para saludarlo?
0: No, no, no. Pedro Fernández no me quiso pagar. Ahora dijo, no, genio, ya, ya, tú ya tienes mucho dinero. Bueno, fuera. Ya no trabajaría yo, ya no madrugaría tanto, Pedro.
1: Pues muchísimas gracias, don Genio, que mi Diosito me lo cuide y me lo protege. Y bendiciones a usted, a su familia y a cada uno que está ahí. Y dígale a la chica sexy que saludos, amiga.
0: Ay, ya, ya tan temprano, ya vas a empezar con esas cosas. Mándale un cuchi-cuchi aquí a tu tocayo, criatura del señor.
3: Cuchi-cuchi-cuchi.
0: Ándale, para que te vayas a trabajar bien contento, chamaco.
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0: En Riverbank, California, este sábado, pase a saludar a Mister Noticia Jaime Piña. Va a estar regalando boletos para ver a Marco Antonio, el Buki Solís y artículos para el hogar. Ahí con la suavecita de Riverbank, California, Modesto, Sacramento, Stockton. Vayan con Mister Noticia Jaime Piña.
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0: Mister Noticia.
6: Y ándale. Ahí voy a estar para darles boletos para que se diviertan. Nos la vamos a pasar bien padre. Y mi hijo no va a estar, mi hijo, pero bueno, ahí voy a estar yo. ¿Sale? Ándale pues. Ahí nos vemos. Y ándale. Detienen al productor Luis de Llano por incumplimiento de sentencia en el caso de Sacha Sokol. Las órdenes de arresto son medidas de apremio por dos incumplimientos distintos. Fíjese, no lo metieron a la cárcel. Lo único que tiene que hacer es grabar una disculpa pública dirigida a Sacha Sokol. Fue trasladado a San Fernando por intento y acoso sexual y ese tipo de situaciones, caray. Y ándale, ya se empicó mi querido genio. Donald Trump quiere otro cocol. Se pregunta si sería bueno cambiarle el nombre al estrecho de Hormuz en Irán y pues, ¿y sabe cuál nombre quiere ponerle? A ver, adivine, adivine. Sí, adivinó, el estrecho de Donald Trump. Así como ya lo hizo con el Golfo de México y el lago Ontario, aunque carece de argumentos para rebautizar a la franja marítima que pertenece a Irán y Omán, muy pronto declararé a Hormuz territorio de Estados Unidos y inauguraré el estrecho de Donald Trump. Ah, ay, todo bueno. Y ándale, en Koreatown, una madre hispana recientemente graduada de una escuela de cocina, se había comprado una camioneta del año, ya había encontrado trabajo, madre de dos niñas, le llegaron en racimo las ofertas de chamba. Tenía 33 años, andaba feliz y el pasado viernes andaba trabajando, llevaba un pedido de comida, pues a entregar era en la madrugada, cuando de repente ¡zas! Fue impactada por una camioneta Mercedes, el impacto fue brutal, la conductora, caray, iba borracha, la del Mercedes, iba hasta las chanclas como cola de perro, hasta atrás, y ahí quedaron las ilusiones de esta mujer por una conductora borracha. Y ándale. Estados Unidos listo para arremeter contra los cárteles de la droga por tierra en América Latina. Pues de una buena vez que empiece, pues, contra estas organizaciones criminales que mueven el fentanilo y la coca. Y aquí en el país, ¿cuándo? Bueno, ya el ejército está listo para el despliegue en países del continente por tierra. Y el plan también ya está listo. ¡Y ándale! El gobierno de Trump se vanagloria y anuncia la detención de 2,100 indocumentados en 30 días en New York. La actividad estuvo en Long Island y el Valle de Watson durante la llamada Operación Manzana Podrida, anunció el Departamento de Seguridad Nacional, que indicó que entre los detenidos había pandilleros y personas condenadas por delitos graves. Y también dijo que seguirán buscando y deportando ilegales, aunque no sean delincuentes. Para el programa del señor Alex, el genio Lucas, que usted ha convertido en el programa número uno, porque cuando le preguntan qué programa escucha, luego dice, pues el show de Alex, el genio Lucas, temprano en la mañana, y ándale.
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6: ¡Y ándale!
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0: Oye, un saludo para todos los cumbiameros y regresa la cumbia de la cerveza porque Gastón amaneció tristón el día de hoy. Y es que un cargamento de cerveza procedente de California con destino a Tucson, la ciudad donde reside Gastón, nunca llegó, oiga. Esto es considerado ya como uno de los robos cerveceros más grandes de la historia. Entérese de los pormenores en esta parodia de Gastón Mascareñas usando la canción Noreste Caliente de Band of Bitches. Aquí está el trabajo de Gastón Mascareñas.
1: Hola, genio y amigos, muy buenos días.
0: No estés triste, Gastón.
1: Noticia de última hora. Casi 34 mil latas de cerveza han desaparecido. La policía busca pistas. Los borrachos, la dirección.

0: ¿cómo cree? Lo que sí le digo, que ya están llegando los colectivos de huaynos buscadores aquí a Tucson.
1: ¡Salud, muchachos! ¡Ahora llegaron los puestos, un 24, mi compa!
2: Son unos pinches borrachos.
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0: hoy no más. En los puritos huesos, Arrolladora. ¡Feliz jueves, donde quiera que nos haga el favor de acompañarnos! Oiga, vámonos a la nueva jugada. ¡Buenos días! ¡Adelante, muchacha!
1: Mi queridísimo Eugenio Lucas, llegamos desde Nueva Jugada para traerte toda la información deportiva y el chismecito sabroso contado de una manera diferente. Y vámonos a hablar de este chisme bomba. Tini, la cantante, y Rodrigo De Paul, el jugador de la selección de Argentina, siguen protagonizando una de las bodas más comentadas en el mundo del espectáculo y del fútbol. La pareja había anunciado su intención de celebrar el amor, pero en los últimos días surgieron versiones contradictorias sobre cómo será realmente su boda. Algunos reportes aseguran que no, no habrá matrimonio civil, que no, no habrá matrimonio religioso, que agüita de Jamaica, tortitas y cada quien para su casa. Esto después de que tuviera un conflicto legal y patrimonial la cantante Tini con su padre. Pero según varios reportes y pajaritos chismosos, Tini habría realizado una auditoría privada e inclusive se habla, se platica y se rumora que en una de esas no se casan este año y será hasta el próximo, ya que las aguas se calmen. Oye, también me gustaría comentarte que van a cambiar de horario varios partidos del fútbol mexicano para que lo anota ahí en la agenda debido a que América, Monterrey, Toluca y León llegaron a las semifinales de la Leagues Cup. Los partidos afectados son Puebla contra Toluca, Querétaro contra Monterrey, América contra Tijuana. Ay, ¿qué voy a hacer sin ver a mi América? Pumas contra León. Se jugarían en estos días de septiembre, pero pues ahora parece ser y se rumora que se jugarán hasta noviembre. Uy, no, pues ya con el pan de muerto, ¿verdad, mi querido Eugenio? Nos escuchamos el día de mañana con más información deportiva. Esto fue Nueva Jugada.
0: Gracias, muchacha de la Nueva Jugada. Quiero mandarle saludos a Juanito Contreras en Chihuahua. Yo creo, Rebe, que ha de estar bien dormido porque me manda el buzón de voz. Ya le marqué dos veces. Márcale tú a ver si te contesta. Y en 10 minutos le llamamos al cumpleañero Juanito. ¡Sí, señor!
2: 1, 2, 3, 4.
0: Señoras y señores, niños y niñas, atrás de la raya porque va a trabajar. Esta es la chica sexy.
3: Esto no te lo voy a dar. Esto no te lo puedo dar. Oh my God.
0: Así que tú digas como que alguien lo está pidiendo, rogando, implorando. No, ¿eh? O sea,
3: nada que ver.
0: No pienses ni sueñes ni nada de eso, criatura.
3: Oh my wow, no seas así, genio, por favor.
0: En una hora, dos minutos, vamos a registrarle para que usted se pueda ganar 5 boletos a Disneyland. A ver.
3: ¡Ay, qué emocionante!
0: Señor locutor, haga usted por favor la promoción. Adelante, con ustedes en el aire, Katrina Celas Aguado.
3: Señoras y señoritas, damas y caballeros, niñas y niñas, no se pierdan, no se vayan a perder la promoción de Disneylandia. ¡Oh, my wow! De la llamada que están pidiendo y automáticamente van a quedar registrados.
0: ¡Qué bueno eres para las promociones! Ya vi quién me va a reemplazar cuando yo ya esté cascabeleando más todavía.
3: Modestamente.
0: No cabe duda, señoras y señores, ya está en el aire la promoción del viaje a Disney, que incluye 5 entradas para los dos parques. 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En la próxima hora hablaremos de señales de que tienes una buena aura. No es aura donde se andan peleando ahora los chamacos de una manera más ridícula, no podría ser en este 2026. Ay, que vamos a farmear el aura. Válgame Dios y la Santa Virgen. ¿A dónde vamos a parar? Pero bueno, mientras son peras o perones, ¿qué le parece si le digo en qué estación de radio estamos trabajando para todos ustedes el día de hoy? Regreso con saludo de cumpleaños para Luis de la Cruz López de Fresno, California, de su papá Jorge, que le desea un feliz cumpleaños. Y usted, oiga, ¿celebra alguna fecha importante de su vida? Estamos a sus órdenes al 1-877-354-3646.

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1: ¡Hola, muchachos!
2: Atención, Gregorio, felicidades hoy en el día de tu santo. Aristeo, Basilisa, Marino, Marina, muchas, pero muchas felicidades. ¡Qué famoso, famosa está de fiesta, Andy Valdés!
3: Familia bonita, ¿cómo están todos ustedes? Bienvenidos a lo largo y ancho que ya están conectados en el show más familiar de la red en español con tu amigo el motivador de las mañanas, Alex El Genio Lucas, jueves 3 de septiembre del 2026, Día Mundial de la Salud Sexual. Qué importante es la higiene. Iniciamos con el cumpleaños de Charlie Sheen, actriz de los más grandes, actor, está cumpliendo 61 años, hijo de una gran actriz y un gran actor, hijo de Charlie Sheen y de la gran Barbara Sheen. El gran Michael Ballo, sí, Miguel Ballo, actor mexicano, italiano, bueno, pero radicado en México, ahora ya nacionalizado, está cumpliendo 49 años de edad. La guapa Natalia Estrada, actriz y modelo, qué guapísima está esta colombiana, ya está llegando a los 50 años de edad. En un día como hoy estuviese cumpliendo 105 años, el gran músico peruano, y saludos a todos nuestros amigos del Perú, Chabuca Granda. En un día como hoy fallecía Lefty FM, ¿sí? El creador de un gran rap, de la canción, pues del rap mexicano, este gran Lefty, que bueno, es asesinado en su casa. Él, pues imagínense nada más, fallece en el año 2023, hace 3 años, acaban con un gran muchacho que tenía, pues, un gran futuro en lo que eran estas cuestiones del rap mexicano. En la historia, familia bonita, eso en un día como hoy, cuando imagínense nada más, mi querido Genio Lucas, en 1949 se empieza la Segunda Guerra Mundial. Ahora sí que imagínense nada más, Gran Bretaña y Francia le declaran la guerra a la Alemania nazi. Es lo que pasaba en un día como hoy. Que su nada más y nada menos, Viernes Chiquito sea genial.
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0: Vamos a las llamadas telefónicas. Saludos, Bakersfield, California. Y también Austin, Texas. ¿Cómo está, Martita? Buenos días.
1: Hola, buenos días. Genio Lucas.
0: Qué gusto saludarle, Martita. Que sus niñas cumplen años el día de hoy.
1: Sí, se fue el año pasado que le hablé.
0: Ah, sí, cómo no. Y aquí estoy otra vez, Marta. Pues listo para ponerle un mensaje bonito a sus hijas. ¿Cómo se llaman ellas?
1: Se llama la primera Rosalinda Guerrero.
0: Muy bien. ¿Y la segunda?
1: Y la segunda, Beri Guerrero.
0: ¿Y las dos cumplen años el día de hoy?
1: Sí.
0: Mire qué tino el de usted, oiga. ¿O son gemelitas?
1: No, una nació primero y la otra le lleva 4 años. Y el mismo día nació la otra.
0: Ahí está entonces para las cumpleañeras de Marta en Austin, Texas.
2: Por ti sería capaz de dar mi vida, porque lo eres todo para mí. Desde que naciste, una parte de mi corazón te pertenece. Y solo puedo ser feliz cuando tú eres feliz. Que la paz es muy bonito en tu cumpleaños y siempre. Felicidades, querida hija.
0: ¿Algo que le quiera decir a sus cumpleañeras, Martita?
1: Que las quiero mucho, las amo mucho y que Dios las bendiga a las dos y que donde quiera que anden, las protege Dios.
0: Cuando están chiquitas, las cubrimos con mantas contra el frío. Y cuando están grandes, las cubrimos con nuestras oraciones. Que nunca se le olvide eso, Martita. La bendición para los hijos nos abre las puertas que les abrimos con ellas. Gracias, Marta de Austin, Texas. Amigos de Las Vegas que nos escuchan a través de La Buena en el 101.9 de FM. ¿Qué cree? 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Vámonos a Bakersfield, tenemos llamada con...
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0: José Pérez, ¿cómo está, señor José Pérez?
4: Bien, bien, genio. Aquí nomás un placer saludarte de nuevo.
0: Igualmente, bienvenido, patrón. ¿En qué le podemos ayudar?
4: Nomás quería mandar saludar a la cuadrilla con la que ando trabajando, que el caballero se llama José... Se llama Andrés, se llama Daniel, se llama Guillermo y tu servidor. Que aquí andamos, pues, como que hacemos y como que no hacemos. Uno agarra la escoba, el otro agarra la pala y uno prende la luz y el otro la apaga para que no nos miren. Y pues le digo, voy a hablarle ahorita a Alex, the genius Lucas, say hello.
0: Hoy, hoy.
4: Ya, ahorita ya voy a colgar. Ya, tengo que colgar, genial. Me manda saludos a la cuadrilla, por favor, que ahí llegó el patrón.
0: Ándale, pues ya lo agarraron en la maroma, Chihuahua, bueno. El Ave Fénix Tour de Pedro Fernández llega al UFO Theater de Los Ángeles. Esto en el mes de octubre y yo desde ya le tengo su par de boletos a la llamada número uno. Pedro Fernández en concierto en Los Ángeles. ¡No se lo pierda! ¿Cuántas cosas tenemos en este programa? Tu mamá te tuvo entre sus brazos para protegerte por primera vez, para cuidarte y alimentarte. Te digo una cosa, muchacho, muchacha. No esperes alguna fecha como el cumpleaños o el Día de la Madre para decirle algo bonito. Hazlo siempre. Valorar a una madre es cuidar de ella cuando ya no puede hacerlo por sí misma. Mi mamá firmó mi acta de nacimiento con una sonrisa. Yo firmé su acta de defunción con las manos temblando. Mi mamá eligió mi primera ropa con ilusión y ternura. Yo elegí su última ropa con dolor en mi corazón. Mi mamá me vio dar mi primer suspiro de vida y yo la vi soltar su último suspiro en silencio. Me cargó cuando no podía sostenerme de pie y yo la abracé cuando ya no podía sostenerse sola. Mi mamá veló mis noches sin dormir, cuidando mis pesadillas. Sin embargo, yo velé su última noche, deseando que esa noche no terminara nunca. Mi mamá me enseñó a caminar con pasos lentos y firmes. Yo la acompañé con pasos llenos de lágrimas, rumbo a su última morada. Mi mamá me alimentó con sus manos llenas de amor. Yo la alimenté cuando ya no podía sostener ni tan siquiera la cuchara. Mi mamá celebró cada uno de mis cumpleaños con alegría. Y yo lloré cada día desde que ella ya no está. La vida se repite, pero al revés y con lágrimas y mucho dolor. Quien te dio la vida un día se irá en silencio. Por eso te digo, no guardes abrazos para cuando ya no esté. No escondas el amor detrás de la rutina diaria. Un día será tarde y te dolerá no haberle dicho te amo, mamá. Suena simple, pero créeme, vale toda la vida. Nadie te amará como ella. Porque cuando ella parta, algo de ti morirá también. Y cuando firmes ese papel, entenderás que ya nada volverá a ser igual.
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0: Vamos al aire, vámonos hasta Denver, Colorado. Buenos días, Claudia, estás con... ¿Con quién?
1: Buenos días.
0: Hola, Claudia. A sus órdenes, ¿cómo le va, patrona?
1: Bien, ¿y usted cómo le va?
0: Pues aquí moviendo las carnes, dígame qué le sirvo de desayunar, unos huevitos rancheros, unos huevitos con jamón, con papitas, ¿qué le sirvo, patrona?
1: Pues unos frijolitos con chile vinagre y quesito.
0: ¡Ah, qué rico! Con tortillas hechas a mano, ¿de harina o de maíz, patrona?
1: De maíz, por favor.
0: Muy bien, no se hable más del asunto, trabajan para la mesa 34. Mientras, ¿qué canción y qué saludos, Claudia?
1: Quiero mandar un saludo para mis hijos. Tengo dos niñas y un muchacho. Les quiero mandar un saludo y quisiera saber si puede poner una reflexión para ellos.
0: ¿Son buenos hijos o más o menos?
1: Son buenos hijos. Hasta ahorita están muy buenos hijos. Ya están grandes, pero son muy buenos hijos.
0: Bueno, esa es la educación que usted labró para ellos. Eso es con lo que usted trabajó. Porque hay muchos padres que se,

0: están lamentando por no haber tenido tiempo para convivir con sus hijos, y ahora los llaman hijos vagos. Hay otros hijos que son muy, muy buenos, muy, muy leales, muy, muy buenos hijos, y uno se siente orgulloso de eso, y eso es lo que puedo percibir a través de tu saludo para tus muchachos. ¿Cómo se llaman tus hijos, Claudia?
1: Elvira, Priscila y Nicolás.
0: Muy bien, ¿qué les quieres decir?
1: Pues que los quiero mucho, les agradezco todo su apoyo por siempre estar conmigo en momentos difíciles que hemos pasado, y gracias a Dios aquí seguimos, y que los amo, igualmente a mi, toda mi familia, por su gran apoyo que me dieron durante un proceso muy grande, pero gracias a Dios aquí estamos.
0: Perfecto. ¿Y qué rápido crecieron estos hijos, no, mujer?
1: Muy rápido, la mayor 29, la otra 26 y mi hijo 19, muy rápido.
0: Bueno, pues aquí los saludamos con todo el gusto del mundo, hijos que crecieron muy rápido, saludos a la gente de Denver, gracias a Claudia que ya nos llamó y aquí está su mensaje.
2: Papi, te quiero mucho.
3: Hay un periodo cuando los padres quedamos huérfanos de nuestros hijos. Así es, por increíble que parezca, así suele ser. Y es que los niños crecen, independientemente de nosotros. Como árboles murmurantes, crecen sin pedir permiso a la vida. Un día se sientan cerca de ti y con una naturalidad increíble te dicen cualquier cosa que indica que esa criatura de pañales ya creció. ¿Cuándo creció que no lo percibiste? ¿Dónde quedaron las fiestas infantiles, los cumpleaños con payasos, los juegos de niños? Nuestros hijos crecieron sin darnos cuenta. Ellos crecieron amaestrados, observando y aprendiendo con nuestros errores y nuestros aciertos. Principalmente con los errores que esperamos que no se repitan. Hay un periodo en que los padres vamos quedando huérfanos de los hijos. Es el momento en que ya no los buscaremos más en las puertas de las discotecas y del cine. Pasó el tiempo del piano, el fútbol, el ballet, la natación. Salieron del asiento de atrás y pasaron al volante de sus propias vidas. Deberíamos haber estado más junto a su cama al anochecer para oír su alma y sus necesidades de niños. Mas, sin embargo, crecieron sin que agotáramos con ellos todo nuestro afecto. Al principio fueron al campo, la playa, navidades, pascuas, albercas y amigos. Después llegó el tiempo en que viajar con los padres comenzó a ser un esfuerzo, un sufrimiento. No podían dejar a sus amigos y sus primeros enamorados. En ese momento, los padres quedamos exiliados de los hijos. Ahora por fin tenemos la soledad que tanto habíamos deseado. Y nos llegó el momento en que solo podemos mirar de lejos, deseando que escojan bien en la búsqueda de la felicidad y conquisten el mundo del modo menos complejo posible, menos difícil. Señoras y señores, el secreto ahora es esperar. En cualquier momento estos hijos nos darán nietos. El nieto es la hora del cariño ocioso y la picardía no ejercida en los propios hijos. Por eso muchos de nuestros abuelos o nosotros mismos somos tan desmesurados y distribuimos nuestro cariño de forma tan incontrolable. Los nietos son nuestra última oportunidad de reeditar nuestro afecto. Por eso es necesario hacer algunas cosas adicionales antes de que nuestros hijos crezcan. Así es, los seres humanos solo aprendemos a ser hijos después de ser padres. Solo aprendemos a ser padres después de ser abuelos. En fin, pareciera que solo aprendemos a vivir después de que la vida se nos va pasando. Parece increíble, pero así es. Mensaje para los que somos papás, y aprendamos a disfrutar y a valorar el amor de nuestros hijos ahora que podemos convivir con ellos.

0: Leticia está cambiando de niña a mujer, porque apenas está cumpliendo hoy 56 años. Leticia, happy birthday to you. De niña a mujer.
1: Gracias, Alex. ¿Te acordaste de mí?
0: Bueno, pues vi su mensaje aquí.
1: Yo siempre me acuerdo de mis hermanas y ellas se les olvida. Es que mi papá, este viejito loco, borracho, me dijo que quería que yo fuera del día 15.
0: Ajá.
1: Entonces, todos mis documentos están del día 15, pero yo le preguntaba a mi mamá, como mi hermana, la que nos crió.
0: Sí.
1: Ella decía, no, tú eres del día 3. Entonces, pues yo no sé qué día festejar, pero pues, como dice ella que yo soy del 3, pues yo soy del 3.
0: Mira, te voy a decir una cosa, Leticia. Tú celebra todo el mes, hombre, que sea todo el mes de septiembre tu cumpleaños.
2: Silencio, por favor, que hoy es un día muy especial.
3: Porque es tu cumpleaños y te queremos homenajear.
4: En tu cumpleaños, deseo que recibas estos regalos especiales. Felicidad en lo profundo de tu ser. Serenidad con cada amanecer. Éxito en todo lo que hagas. Sinceridad de amigos que te quieran. Amor que sea eterno. Recuerdos entrañables de momentos del ayer. Un presente esplendoroso repleto de bendiciones. Un sendero que conduzca a un hermoso mañana. Anhelos que se conviertan en realidad. Y el reconocimiento de todas las cosas maravillosas que hay en ti. Que tengas un cumpleaños muy feliz.

0: California. Muchas felicidades, preciosa, que te la pases a todo dar. Hoy diviértete como una niña y disfruta como una reina. ¡Feliz cumpleaños, preciosa!
1: Gracias, igualmente, Alex. Muchísimas gracias, bendiciones.
0: Hasta luego. Gracias, hasta luego. Pásatela bonito, Lompo, California.
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4: ¡No se vale! ¡No se vale! ¡Ese, mi genio Lucas, me anda consiguiendo chamba! Bendito seas, mi genio, no te voy a hacer quedar mal. 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Voy a nombre de Alex, el genio Lucas. Bueno, no se vale. Fíjense ustedes, la migra sigue orgullosa batiendo récords en sus redadas. Por ejemplo, estoy viendo una noticia, un estudiante haitiano se quitó la vida, un muchacho de 20 años, pues él se sentía humillado, había entrado aquí por un programa y el programa fue eliminado, le pusieron un monitor y le daba mucha vergüenza andar en la escuela con este monitor y se subió a un freeway en su carro, se bajó en medio del freeway y se atravesó y lo mató un camión, se suicidó. Bueno, pero se siguen batiendo récords en las redadas de la migra. ¿Pero qué dicen defensores de derechos humanos? ¿Qué dicen defensores de derechos humanos? Son crueles e inhumanas. Niños, bebés, familias enteras son atrapadas y su redada rompe récord histórico. Señalan que cada día surgen nuevos ejemplos de crueldad y muchos excesos. Un chavito de 5 años fue deportado. Un chaval de 20, por tratar de escapar, se baja en el freeway, se atraviesa y lo matan. Y fue atropellado y ahí pues, quedó cadáver. Y muchos hispanos son deportados a países africanos. Y dicen defensores de organizaciones que no solo baten récord numéricos, sino baten récord de crueldad. Y muchos padres hispanos de algunos agentes de la migra dicen, bueno, ellos están haciendo su trabajo, pero ¿sabe qué? Estos excesos de crueldad y de violencia y de supremacía no se vale.
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4: ¡No se vale!
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0: Usted dígame, patrón, ¿le dejamos mensaje en su correo de voz o le llamo en 10 minutos a su muchacha? Usted aquí manda. ¿Qué quiere, Osvaldo?
1: Márquele ahorita, Alex, porfa, ya me va a contestar.
0: Ándele, pues no me cuelgue entonces. Mientras, quiero mandarle saludos a toda aquella persona que hoy celebra alguna fecha importante en su vida. Mientras, ve, Laura, hazme un favor, por favor. Un favor, por favor. Para llamarle a Dafne, que hoy celebra sus 15 años. Mientras yo voy a platicar con... Es el teléfono este donde dice Dafne, por favor. Laura García. Así les atendemos con todo el gusto del mundo.
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0: A ver, chamaco, grito ametralladora para los trabajadores. ¿De dónde dijo, patrón? Porque no le entendí bien.
3: Aquí del Huasto Hidalgo, trabajando y escuchando el programa número uno de la radio.
0: Me sentí como el Chavo del Ocho. Este es el programa número uno de la radio. El de su amigo de las mayadas, el genio Lucas, y donde mandamos el grito ametralladora. Ay, hijo, qué aguadencias de grito. Uy, no dijera yo, ¡arriba Rosarito! ¿Ve? ¿Ve? ¿Ve? ¿La falsedad? Hoy no más.
4: No, claro que es para todos un grito muy intenso.
0: Vamos a escuchar más voces del WhatsApp.
5: Buenos días, señor Genio Lucas. Saludos desde Mexicali, acá de Manuel Rojas. Y un saludo para mi esposa, Sara Ávila, que ya vamos a trabajar ahorita.
0: Dice, curioso, anoche me dormí viendo un reportaje. Mexicali prácticamente nace en 1903. Estaba viendo toda la historia de los chinitos, todo lo que hicieron debajo de la tierra, ya sea por el calor o para que no los vieran. Había hospital, casino y escuela bajo la tierra de Mexicali, oiga.
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11: Amigos, ya regreso con algunos de estos artistas. ¡No se vaya! Y...

0: Y por supuesto, si quiere mandar saludos, háblenos. Estoy a sus órdenes. 1-877-354-3646.
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0: Ay, qué cosas de la vida. Yo acá riendo y corriendo y tratando de encontrar a la quinceañera. Buenos días, ¿cómo está usted, patrón?
1: Ay, triste, Alex, que no me pudo contestar.
0: Sí, hombre, caray. Sí. Vamos a hacer de cuenta que ya está la fiesta, ¿verdad? Y el maestro de ceremonias es su amigo el genio Lucas. Y yo le doy... ¿Cómo se llama usted y su esposa?
1: Mi esposa se llama Jessica y yo me llamo Oswaldo.
0: Señoras y señores, bienvenidos a esta fiesta de 15 años. La señora Jessica y Oswaldo se honran de presentar ante la sociedad a su hija Dafne, que hoy celebra sus 15 años. Le paso el micrófono al papá para que le diga unas palabras bonitas a su hija. Adelante, Oswaldo.
1: Gracias Alex, princesa. Hoy en estos días quiero desearte lo mejor y no nada más hoy, sino siempre. Te amo con todo mi corazón. Dios te bendiga y te cuide siempre.
0: Pero ahí tiene que llorar para que se oiga más dramático el asunto.
1: Ya no puedo hacer eso, solamente la chica sexy me puede ayudar.
0: Dafne, este mensaje de amor es para ti, niña.
2: Feliz cumpleaños, querida hija. No importa cuántos años pasen, siempre serás la pequeña princesa de la casa. Eres mi regalo del cielo y la mayor bendición que Dios me pudo dar. Te deseo mucha felicidad en este día que estás cumpliendo un año más de vida y que puedas ver realizados todos tus anhelos y que siempre estés rodeada de personas que te aprecian. Un papá y una mamá siempre quieren lo mejor para sus hijos. ¡Feliz cumpleaños!
0: Dafne, que disfrutes de cada experiencia que te dé la vida y nunca dejes de sonreír, aún en los momentos más complicados. Te deseo las mejores alegrías y un buen futuro para tu vida. Son los deseos de tus padres y ya escuchaste lo mucho que te quieren. ¿Cómo estás, Dafne?
3: Hola.
0: ¿Cómo estás, niña?
3: Muy bien, gracias.
0: ¿Te gustó todo lo que acabamos de hacer por ti?
3: Sí, me gustó. Estaba muy lindo.
0: ¿Qué le quieres decir a tu papá?
3: Pues, lo quiero mucho.
0: ¿Dónde está ahorita tu papá, Dafne?
3: Pues, se fue a trabajar.
0: ¿Y sabes por qué se fue a trabajar, verdad?
3: Sí.
0: Para que a ti no te falte nada en la casa. Y la única manera en que le puedes pagar es portándote bien, estudiando mucho y preparándote para el futuro. Esa es la mejor manera en que los hijos podemos pagarle a nuestros padres. Así es que, complacido con tu llamada, buen amigo Osvaldo. ¿No que no la encontraba?
1: Gracias, Alex. Bendiciones. Gracias, Alex.
0: Bueno, ahí quedó la complacencia. De nada, buen amigo.
1: Estoy muy emocionado. Gracias.
0: Ahora sí te salieron las lágrimas porque sabías que te estaba escuchando tu muchacha.
1: Sí, gracias, Alex. Bendiciones. Gracias.
0: No, hombre, qué alegría. Qué agradecimiento de este hombre para su muchacha quinceañera, Dafne, que hoy le pone 15 velitas a su pastel. Qué bonito es lo bonito, ¿verdad? De Dios que sí. Amigos de la Florida, Carolina del Norte y otras estaciones que aquí concluyen el programa. Mañana, 3 de la mañana, hora del Pacífico, regresamos. Para el resto del país todavía nos quedan 3 horas más de programación. Atención, en 40 segundos busco la llamada número 5 para que participe en la promoción de Disney, donde solamente escucha en esta su emisora favorita, El Famoso.
4: Coche.
0: Esto es marca registrada. Ninguna estación de radio puede hacer el...
4: Coche.
0: Y si lo hacen, aténganse a las consecuencias de la demanda de parte de la dueña del...
4: Coche.
0: ¿Quién va a querer hacer esas ridiculeces nomás tu criatura? Ya, que nos viera a los profesionales del micrófono. Amigos, buenos días. Este es el coche.
4: Oh my, wow.

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2: Imagínense cinco boletotes, no más, porque yo ya no quiero más, ya no puedo. No puedo. ¡Claro que sí puedes sacar el FOA!
3: ¡Claro que sí! ¡Saca el FOA, por favor!
2: Bueno, ya lo sabe, puede ganarse 5 boletos para irse a celebrar el día de Halloween en Disneyland, donde todo se pone color naranja. O las fiestas navideñas, 5 boletotes para usted y toda la familia. ¡Busco la llamada número 5! Hola, buenos días, ¿quién habla?
4: Buenos días, Sebastián García.
2: Sebas, llamada número 1, llamada número 2, buenos días. Llamada número 2, ¿quién habla?
5: Buenos días, habla Oscar Valtierra.
2: Oscar, llamada 2, llamada 3, llamada 4, buenos días, ¿quién habla?
6: Hola.
2: Hola, llamada 4, niña. Esta es la número 5, que tendrá oportunidad de escoger uno de los 3 sobres. Uy, se le perdió la llamada a Nayeli Mendoza. Márquele rápidamente, Nayeli. Hola, buenos días, Carballo. Mirna, ¿cómo está usted?
7: Bien, gracias. ¿Y tú?
2: ¿De dónde llamas tú?
7: De Denver.
2: De Denver, Colorado. ¿A poco vas a manejar hasta Disney, ¿sí? Tú?
7: Claro que sí, ya he ido manejando.
2: Ah, bueno, pues entonces no será la primera vez. Y con 5 boletotes en la mano, pues que no. Mañana, acuérdese, es el concurso a las 7 de la mañana, hora del Pacífico. Tendremos ganador o ganadora. ¿Qué quiere? ¿Sobre número 2, Día de Muertos? ¿Sobre número 1, Halloween? ¿O sobre número 3, Navidad? ¿Qué quieres, niña? ¿Cuál de los 3 sobres?
6: De Navidad.
2: ¿De Navidad? Perfecto. Meto la mano por acá y saco la pregunta, las cuales las ha formulado Mónica Linares en este mes de septiembre. ¡Sale! La pregunta para Carballo Mirna. Tienes 10 segundos, Mirna, para mencionar 3 personajes de la Navidad. ¡Corre el tiempo!
7: El venado.
2: 1.
7: Santo Dios.
2: 2.
7: El rino.
2: ¿Cuál?
7: Los Santos Reyes.
2: ¿Cuál Santo Dios?
7: Los Santos Reyes.
2: ¿Pero cuál Santo Dios?
7: Los Santos.
2: ¿Cuál?
7: Los Reyes Magos.
2: Niña, no sabes ni cómo lo hiciste, pero bueno, te la vamos a dar por buena. Te registramos, Mirna, para la promoción de los 5 boletos a Disney. 10 segundos para decirnos 3 personajes de Navidad. Niño, santo niño, quiso decir el niño Dios. Pero está Santa Claus, Rodolfo, Frosty, Grinch, los duendes, Mr. Claus, los Reyes Magos, los pastores, la luz de Belén, el nacimiento, tantas cosas por mencionar. Saludos y suerte para mañana, Mirna.

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0: Estas son cuatro cosas que un buen hijo nunca debe hacerle a sus padres. Número uno, nunca le respondas a tu padre con mala cara, ni con gestos, ni con gritos. Usted lo que debe de estar es agradecido, porque recuerde que su padre fue quien le dio la vida. Número dos, no te desaparezcas sin decirles dónde estás, ni les ocultes con quién estás, ni qué es lo que estás haciendo. Tu madre se preocupa mucho por ti si le ocultas ese tipo de cosas. Mejor envíale un mensaje informándole dónde estás y así estará más tranquila. Número tres, nunca dejes que todo te lo hagan. No seas desconsiderado, deja de ser una carga, porque si ya estás grandecito o grandecita, debes de entender que es responsabilidad. Número cuatro, deja de mentir y ocultar cosas. En lugar de contarle tus problemas y situaciones a gente de la calle como amiguitos o amiguitas que no les importa lo que te esté pasando, bueno, pues mejor apóyate con quien te quiere. Siéntate con tus padres. Así les tengas miedo, así te vayan a regañar, ellos siempre van a querer lo mejor para ti. Platica con ellos, cuéntales tus problemas, ya que los mejores consejos y apoyo siempre de quién crees que vendrán. Por supuesto, de tus padres. ¿Alguna vez le has faltado el respeto a tu papá o a tu mamá? ¿Les has gritado? ¿Les has dicho groserías? ¿Te les has puesto al tú por tú al grado de quererles pegar? Espero que no, ¿eh?
2: No te atrevas a gritarle a tus padres. Nunca les contestes con groserías, ni los trates con desprecio y mucho menos como si te hicieran estorbo en la vida. No importa cuántos años tengas, a los padres se les habla con respeto. Antes de que tú supieras caminar, ellos ya se partían el alma para que no te faltara nada. Te dieron pan, techo, vestido, y tú les pagas con gritos, con groserías. No seas descarado, sinvergüenza, malagradecido. Cada arruga que tienen es una historia que se escribió con sacrificios por ti. Tus padres no son tus amigos, no son tus parceros, ni tus iguales. Son las personas que te dieron la vida. Merecen que los trates con respeto y cariño con el que te trataron a ti cuando no sabías ni quién eras. No te atrevas a tratarlos como si te debieran algo. Mientras los tengas vivos, ámalos, abrázalos. No te dé pena decirles gracias, te quiero, te amo. Porque llegará el día en que visitarás su tumba y vas a entender que no hay dolor más bravo, más duro, que querer escuchar, aunque sea una vez más, su voz diciéndote: hijo, todo está bien.
0: Es cierto, padre. No hay silencio más duro que el de una tumba que ya no responde.
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3: De los Yonix al señor José Manuel Zamacona. Zamacona, buenos días.
4: Mi querido Ale, un verdadero placer enorme poder saludarte en su programa tan escuchado. De verdad, mi gran amigo Genio Lucas, y decirte que te quiero mucho.
5: Gracias, mi genio Lucas. Nunca lo voy a olvidar y lo voy a tener siempre en mi mente y en mi corazón.
3: Lo importante que eres en su vida.
5: Gracias, Dios te bendiga. Y qué bueno que me escuchaste, porque perdóname, pero eres mi terapeuta, mi psicólogo. Día a día tú eres mi alimento del alma, de mi espíritu, de mi vida.
3: Señor Rodolfo, buenos días.
6: Buenos días. Muchas, muchas gracias, de veras. En muchos años no había recibido algo así. Muchas gracias.
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0: con Ramón Ayala y los Bravos del Norte, que ya está preparando su despedida, Diva de México. Ya se anda despidiendo don Ramón de los escenarios.
1: Así está como Napoleón, tiene 10 años
0: despidiendo. Ay, cierto, cierto, se va a despedir todavía en septiembre de Las Vegas don Napoleón. Pero fíjese que se iba a presentar este viernes en Mexicali y me llama la atención que se suspende su concierto. ¿Será porque hay mucha inseguridad? ¿O qué está pasando en Mexicali? Gente de Mexicali, háganoslo saber, porque ahora este concierto de Ramón, que era para mañana viernes, ahora se mueve hasta noviembre. Muchos dicen que por inseguridad, otros que... ¿Estará malo don Ramón o qué, Diva de
1: México?
0: Bueno,
1: hay muchas cosas. Por inseguridad puede ser, pero también cuando no hay venta de boletos se suspende y se cambia.
0: No, hombre, los boletos los están dando a $300, Diva. Pobre de la gente de la frontera, no todos tienen el paso a Estados Unidos.
1: No, pero bueno.
0: Está bien que la chiflen, pero no es cantada. Artistas, ¿qué es eso? Ya se colgaron de lo caro, Diva.
1: Esta es también el empresario que dice aquí que con un evento quiere... Cállate. Las perlas de la Virgen, y conozco varios.
0: Así, bueno.
1: Chicos, por favor, que nos expliquen.
0: ¿Qué está pasando? ¿Sabe también qué está pasando, Diva de México? Lo que es tendencia ahorita en las redes, buscan a padre que embarazó a su hija menor de 14 años. ¿Cómo su propio padre embarazó a su hija? La bebé apareció muerta en la calle y eso desató que Sergio Gálvez Pérez sea el más buscado ahorita en California.
1: Terrible, terrible.
0: Embarazar noticia. A su hija de 14 años. Qué poca. ¿Qué te enseñaron en tu casa, Sergio Gálvez Pérez, para que andes haciendo esas marranadas, Diva de México?
1: Ahí está, cuando les he dicho, ¿qué dice? Cuando no estás cerca de Dios, es que ese es el tema, Alex, cuando no estás cerca de Dios, ahí está el enemigo o el diablo, como le quieras llamar, que dice, el diablo viene a matar, a hurtar y a destruir. Cuando no estás cerca de Dios, esto es lo que pasa. Pero, a ver, ¿qué pasó en el historial de ese hombre que se convierte en ese monstruo de abusar de su hija? ¡Qué horror! Ahí está el tema, el horror. Y ahí está el enemigo, el diablo. A ver, aquí está reinando él, haciendo daño, destruyendo vidas y arruinándole la vida a una inocente criatura.
0: Pues ojalá ya encuentren a Sergio Gálvez Pérez y le den su castigo que se merece, digo. Yo nomás digo.
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0: ¡Un señor! ¡Hola!
1: Que me espere. Chicos, ayer pues el tiempo se acaba. A las 6:13 de la tarde detienen a Luis de Llano Macedo, el productor musical, el creador de Timbiriche, creador de telenovelas, Luis de Llano, que muchos lo vimos haciendo discos a medio Televisa, Alex.
0: Sí.
1: Y es hermano de Julisa, hijo de la gran Rita Macedo, la gran actriz del cine nacional, pues está en la cárcel. Lo detienen, lo llevan a, como se dice, a San Fernando o al Torito, como le decimos vulgarmente, ¿no? Lo llevan al Torito, ahí va a estar 15 horas o 30 horas. ¿Todo por qué? Porque la Suprema Corte de Justicia de la Nación ya le había dicho que tenía que acatar por el abuso sexual contra la señorita Sasha Sokol cuando ella tenía 14 años y ella era un viejo de 30 y tantos. Y a ver, el señor tiene una orden de, a ver, tú hiciste un daño, que en aquellos años... Tú querías minimizarlo o tú querías normalizarlo. No estaba normalizado.
0: No.
1: Entonces, ahora Sasha pone la denuncia, pasa el tiempo, le dice, a ver, discúlpate públicamente. A ver, publica ese video, publica. No, no lo hizo. Empezó a meter abogados.

0: abogados y abogados y abogados, pero los amparos se acaban, Alex, y ayer se le acabó a las 6:13.
1: O sea, ¿qué le pasa a este señor? ¿Sabe qué? Cometí un error y me disculpo, Shasha, por lo que haya pasado, lo que haya sido, una disculpa del tamaño del mundo. Se acabó la historia. Es lo que está pidiendo. No le está pidiendo millones y millones de dólares, Diva de México.
0: Sasha es la, entre comillas, la que sale a denunciar. ¿Cuántas más hubo?
1: ¿Y dónde, ¿y dónde están los padres, Diva de México?
0: Televisa.
1: ¿A qué precio vendieron a sus hijos también por el espectáculo?
0: Entonces, ese es el tema y vamos a esperar qué sucede hoy. Que con una fianza pagas, pero si no, si no acata la lo que dice el juez, Luis de Llano Macedo podría pasar 5 años en la cárcel.
1: Es cierto.
0: Bueno, ese es el tema, ese es uno. Ayer, el terror se apodera de Camilo VII, que es una banda, amigos, y se confirma el lamentable asesinato de Jonathan Meléndez. Él pertenecía a la banda de llamada Camilo VII. Este muchacho, pues lamentablemente el tecladista, murió en un ataque armado al interior de un departamento en una zona exclusiva en la colonia Bosques Esmeralda. Las autoridades ingresan al inmueble, hoy hay alertas de los vecinos de que ahí se escuchó unas detonaciones. Cállate, encontraron los cuerpos sin vida de 4 personas, y ahí heridas de bala, la esposa, esto, aquello. Total, que ahora dicen que esto viene de una, dicen, tentativamente, que esto viene de una pareja de estafadores que andan rondando Acapulco, Ciudad de México, y estos que se hacen pasar por muy millonarios y que andan estafando gente, y como los descubren o les dice, ¿sabes qué? Págame lo que me debes, y no pagan, pues a lo mejor por ahí viene el asunto. Va ahorita a estar la investigación a todo lo que da. En otra información, yo estoy en contra de la inteligencia artificial en películas, en videos, en esto. Tú puedes buscar a lo mejor imágenes y juegas, ya seas memes o para restaurar una foto y la dejas bonita con la inteligencia artificial. Eso está padrísimo. Pero lo que no estoy, y la ANDA, la Asociación Nacional de Actores, y los sindicatos del mundo, incluso aquí en Estados Unidos, se están oponiendo a que le quiten el trabajo a un actor de doblaje. Porque al rato la voz doblada con inteligencia artificial de cualquier idioma, pues no. O actúe un viejo y, ay, te beso, y pura inteligencia artificial, pues no, ¿dónde quedó el actor? Pues Pepe Aguilar anunció que está trabajando su bioserie y que va a utilizar inteligencia artificial. No sé hasta qué punto. A lo mejor va a ser un paisaje y es con inteligencia artificial. Que no está mal, pero que ojalá que no utilice actores de inteligencia artificial. Que claro, eso
1: se ve muy, aunque sea inteligencia, se ve muy chafa, digamos.
0: Muy
1: México,
0: barato,
1: la verdad, sí.
0: Muy barato.
1: Y es barato. Acabar pronto.
0: Es barato. Entonces, ahí está. Chicos, no hay nada más terrible que, como lo dijimos, pelear con la familia. Y lo hemos estado diciendo desde ayer, desde antier. Y ayer que hablamos del tema del ya basta, que al rato le sigue lo del ataúd, porque ¿cómo me nos llovieron ayer de que Diva que no sabe que los ataúdes se rentan? Ah, pues no sabía. Los ataúdes se rentan. Ayer hablábamos.
1: Yo tampoco sabía eso. Hasta donde yo me acuerdo, yo pagué un ataúd, Diva, de México. Pues,
0: que se rentan.
1: La última vez que yo ayudé a un cristiano a irse de este mundo,
0: a incinerarse,
1: yo pagué, Diva de México, ese ataúd. Por eso. No, pues yo lo digo
0: como
1: porque
0: le vieron,
1: yo lo pagué.
0: ¿Trae dinero?
1: No.
0: Pues, a lo mejor por eso se le enjaretaron. Oiga, que la canta. A eso voy de la familia.
1: Sí.
0: La cantante Tini, que yo lo dije desde el lunes, ya llegó, se presentó en México, su primer show en México, y dejó un mensaje contundente. No me voy a ir, me voy a quedar, estoy más firme que nunca. ¿Por qué? Porque esta chica, en medio de todo lo que se habla del conflicto familiar, está como Britney, está como todas estas muchachitas. No te vayas lejos, Cristian Nodal mismo, cómo está ahorita empleitado con sus padres. Es la... El negocio de la familia, a veces el artista.
1: Sí. Caray, qué situaciones tan complicadas. Por eso no, dice que es mejor buscar un manejador independientemente de todo.
0: Familia,
1: para no terminar rompiendo relaciones con la propia familia. Y esto lo supo con la guapísima y de mucho dinero.
0: Vamos a una canción popular.
1: De su novio, Karim León, Diva de México. El Boca Chueca.
0: Ay, fíjate que Karim, guapísimo, le está yendo muy bien. Busquen la nueva canción con Cani García, ¿eh?
1: ¿Está buena, Diva?
0: Claro.
1: Cani García.

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0: Me acuerdo cuando a Diego Armando Maradona le preguntaron, Diego, ¿cómo ves el fútbol mexicano? Y él respondió sabiamente. ¿Cómo respondió Omar Fierros?
2: Que me vea que jugó conmigo.
3: Diego querido.
2: El cebollita jugó.
3: Diego querido, 1200 kilómetros para verte hoy.
4: Te amo, Diego, te amo.
5: Ídolo. Soy lo más grande, Diego, lo máximo.
6: Para todos los fanáticos del Pibe de Oro, el Pelusa, el Dios como le llamaban, ¿sabían que Diego Armando Maradona solo jugó en 6 equipos durante toda su carrera? En Argentinos Juniors, Boca Juniors, Barcelona, Napoli, Sevilla y Newell's Old Boys. Todos en esa orden. Pero ¿sabían que su último equipo antes de retirarse fue el Boca Juniors? Donde sin duda alguna ganó una fortuna.
7: Señoras y señores, bienvenido Maradona. Aquí está el Chiche Soriola.
6: En su regreso al Boca en 1995, el club no pagó una cifra de traspaso al tratarse de su agente libre, pero firmó un contrato muy especial, ya que Maradona recibió un sueldo de aproximadamente 1.5 millones por temporada. Hagan las cuentas nomás, llegó en 1995 y se retiró en el 97. 4 temporadas en total, 6 millones en 2 años en la época de los 90s. No, ¿cómo no iba a andar de loquillo?
8: ¿Qué piensas de la Liga MX, de su nivel?
9: No,
0: ándale. Tú sí sabes, Diego. 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

0: Desde que llegó el partido Morena, México se ve mejor prósperamente, Michelle Rivera.
1: Querido Alex, pues eso todavía está a prueba. Te recuerdo que según Andrés Manuel López Obrador, 14 millones de mexicanos, de los más de 120 que viven en México, no son pobres. Sin embargo, aunque hay empleo formal y no ha disminuido, o mejor dicho, ha disminuido, ha incrementado el empleo informal, es decir, esos que deciden por mano propia, aquellos que deciden tener su negocio propio no formal ante las autoridades, por muchos motivos, como por ejemplo quedarse sin trabajo, sigue en incremento, y eso significa pues que hay problemas económicos. Sin embargo, yo quisiera poner en la mesa algo que dijo una senadora de Morena, Malu Mitcher, hace dos días en el Congreso. Dijo que hay personas que aseguran y malamente están informando de que nuestros impuestos, los impuestos de los mexicanos, se van directamente a los programas sociales. Y obviamente todos nosotros nos quedamos, pero ¿de dónde saca esa información? Querido Alex, nada más te quiero dar una prueba. Hay personas que pagan sus impuestos. Desde hace años, el SAT a muchos no les regresa el dinero que les corresponde por pagar sus impuestos a tiempo. Estoy hablando de grandes cantidades de dinero. Es más, a mí, que soy una sencilla periodista y que tuvo gastos médicos de su familia en años recientes, no he recibido ni un peso del SAT como regreso. Es decir, la declaración de mis impuestos ha servido para nada. Y como yo tengo decenas y decenas de conocidos. ¿Qué significa? Alguien se está quedando con nuestro dinero. La pregunta es, ¿para qué lo están utilizando? ¿Dónde está el dinero? ¿Dónde están esos miles de pesos que no nos regresaron en impuestos? Y nos dicen todavía que es porque han hecho austeridad y han hecho recortes para y no se cometen actos de corrupción, y de ahí están sacando el dinero para pagar los programas sociales. Claro que no. Nosotros seguimos pagando impuestos, se sigue incrementando a las sodas, a las cervezas, porque requieren dinero. El SAT, el servicio de tributario, ya no nos regresa los recursos de nuestras declaraciones. De ahí están sacando el dinero para los programas sociales. Es decir, pareciera que no importa cuántos pobres o no pobres haya, mientras haya dinero para pagar programas sociales. Y ahí vienen las elecciones, querido Alex, y es tiempo de no regresarnos absolutamente nada. Miren, les voy a dejar una prueba. Están por analizar el paquete económico de México para el 2027, la lana que se va a distribuir a todos los estados. Les voy a hacer la lista cuando se lleve ese paquete económico al Congreso de los incrementos que habrá para el año electoral. Y ahí vamos a comparar ustedes, si no somos los mexicanos los que estamos pagando todos los programas sociales, a los abuelitos, a los enfermos, a las madres, a los ninis, como dicen en algunos lados. Yo no me voy a quejar del de los abuelitos, porque eso lo merecen y estamos muy fregados con el tema de las pensiones y jubilaciones. Pero andar pagando a otros sectores no me parece. Pero que digan que no es dinero de nuestros impuestos, los programas sociales, entonces que nos regresen todo lo que hemos declarado al SAT, porque ese dinero nos pertenece. Querido Alex, ese es mi comentario. Ahí viene el paquete económico, pero no anden diciendo que los programas sociales no vienen a nuestro dinero. Nosotros pagamos todo el dinero que va destinado a las personas que al final quieren ver como Morena la única opción electoral. Así que, querido Alex, hay que abrir conciencias, hay que despertar a la gente. Esos programas sociales es producto del trabajo de los mexicanos.
0: 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Gonzalo, si un policía me pide caminar, pararme en un pie o hacer pruebas, ¿qué está buscando con esas pruebas realmente?
2: Ok, tienes que entender esto. Una persona cuando está en esa situación y quieren que hagan, que caminen, quieren que hagan eso, lo otro, eso puede pintar una foto para un oficial mostrando que mira, yo lo paré, estaba manejando así, lo saqué del carro y hizo esos exámenes y no pudo hacerlos. 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Estás nervioso, cansado, al lado de la carretera. Es por eso, esos exámenes para mí no valen. Los únicos que se tienes que preocupar es el de la sangre o el de soplar. Usualmente cuando una persona se quiere negar de hacer eso, es lo que va a pasar. Lo que va a pasar es que esta persona ¿ok? Va a agarrar eso, va a agarrar, lo van a arrestar, pero al fin, si su nivel de alcohol no está al nivel donde debe de ser, no se lo van a dar.
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2: Sí, a veces hay cárcel. Cuando te arrestan inicialmente, obviamente te van a llevar a la estación de policía. Eso, si no hay un accidente grave o no debes nada o tienes orden de arresto, te dejan ir, ¿ok? Pero si en ese momento ya vas a la corte y hay tiempo en la cárcel, a veces se puede lograr que te den un tipo de libertad condicional. Y libertad condicional es bueno porque así no vas a la cárcel y puedes cumplir tu sentencia afuera de la cárcel. Pero una cosa que les quiero decir, si una persona está enfrentando un caso, ¿ok? Y está bajo libertad condicional, no debe de cometer otro delito, porque cometer otro delito, eso sí te va a afectar.
0: ¿Qué pasa con mi licencia de manejar después de DUI? ¿Puede un abogado ayudarme a proteger mis opciones, Gonzalo?
2: Al 100%. Número uno, lo que va a pasar, te van a quitar la licencia física. Después te van a dar un documento diciendo que tienes 30 días del día de arresto para conservar su licencia de conducir. Y si una persona no hace, pues ahora ya la van a querer suspender. 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Yo te digo, mi gente, cuando están en una situación así, es importante saber que hay ayuda y que debes de pelearlo para que así no van a suspender tu licencia.
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0: 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En el mes de octubre, en el YouTube Theater, tengo un par de boletos para la gente de Los Ángeles, California, para ver a Pedro Fernández en octubre. Estamos contigo con estos regalos.
1: Omar Fierros, en acción.
0: Y ya que ando por Los Ángeles, California, mucho cuidado, aún estando en su propia casa.
2: Genio, imagínate estar bien a gusto escuchando música con tus audífonos en el jacuzzi. Ah, bien relax. Y de repente te dan un patadón en la cabeza. Eso fue lo que le pasó al señor Greg Medina en San Bernardino. El señor dijo que vio a dos morenitos pasar por el jacuzzi y la alberca del complejo de apartamentos, pero pues no le hizo mucho caso. Ya cuando le dieron el patadón en la cholla, se dio cuenta que eran estos dos morenitos que también le robaron el celular. Al día siguiente, los morros de 13 años fueron entregados a la policía por sus papás. ¡Justicia divina! Por último, chiquillos, en Canoga Park, dos mujeres fueron baleadas en un callejón dentro de un carro. Una de ellas, y para acabarla, es la que está en estado crítico, es una mujer embarazada. Una de las residentes junto al callejón, doña Olga Valdés, lo escuchó todo.
3: Me desperté como a las 7, pero me volví a quedar dormida. Y ya me despertaron las detonaciones. La verdad, como 5. A lo mejor le aumentaría 1, pero la verdad, sí, como 5.
2: Y bueno, chiquillos, desafortunadamente, eso es lo que está pasando en My Beautiful
4: Los Ángeles.
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0: miren, amigos de Yucatán, cuando vean a esta criatura por la calle, agárrenlo a cabezazos, porque, uy, no dijera yo, arriba Tijuana, arriba Ensenada, arriba Rosarito, arriba Tecate. Ve, ve, ve. Ah, pero dije Yucatán y hasta descuidada estaba la criatura. Te pasas, hijo, la neta, te
1: claro
0: pasas.
1: Que no.
0: Los que se pasan también son los de Yucatán. Estoy buscando una bomba así graciosa, bonita, pero todo está relacionado con el sexo. Tanto así, oiga.
1: Ay, Dios santo, no, no.
0: Bonito reloj tienes, ha de ser de marca cara. Por eso dicen tus amigas que a ti no se te para. ¡Bomba!
1: ¡Bomba!
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0: No se vaya, Luis. Espérame tantito. Ah, no, Jorge. No te vayas, Jorge. Tu muchacho no contesta. Llámale y dile, hijo, contesta. Le marco en un minuto, ¿eh? Mientras, vamos a escuchar la triste historia que está pasando en la vida de Gastón Mascareñas. Y es que, ¿qué cree? Un cargamento de chevecha que iba de California con destino a Tucson, Arizona, donde él vive, Gastón Mascareñas, ¿qué cree? Nunca llegó. Pues se la volaron, se la robaron. Esto fue considerado ya como uno de los robos cerveceros más grandes de la historia. Señoras y señores, aquí está la historia completa con Gastón Mascareñas.
1: Hola, genio y amigos, muy buenos días. Noticia de última hora. Casi 34,000 latas de cerveza han desaparecido. La policía busca pistas. Los borrachos, la dirección.

0: ¿cómo cree? Lo que sí le digo, que ya están llegando los colectivos de guaynos buscadores aquí a Tucson.
1: ¡Salud, muchachos! ¡Hoy!
2: ¡Hoy!
1: ¡Hoy
2: no más!
3: ¡Borrachos!
2: Yo quiero mandarle saludos muy especiales hoy a Luisito de la Cruz López. Vive en Fresno, California. Su papá Jorge llamó y dijo: llámenle por favor a mi chamaco de entre las 8 y las 8:30. Y aquí estamos puntuales para decirle a Luis de la Cruz estas palabras con mucho cariño a nombre de Jorge.
4: Por ti sería capaz de dar mi vida entera, porque lo eres todo para mí. Desde que naciste, una parte de mi corazón te pertenece, y solo puedo ser feliz cuando tú eres feliz. Que la paz es muy bonito, querido hijo, en tu cumpleaños y siempre.
2: Buenos días, Jorge.
5: Buenos días, genio Lucas, el hijo pródigo de Fresno, California.
2: Eso. Oye, ¿cuántos años cumple tu chamaco?
5: 24.
2: ¿Qué le quieres decir a tu chavo?
5: Pues que lo quiero un chingo.
2: ¿Y por qué lloras, Jorge? Déjame te ayudo, yo sé por qué. Porque a uno que llegó a este país sin nada, ver cómo va creciendo la familia que Dios nos permitió crear en este país, nos emociona. Y verlos crecer y ser buenos muchachos, buenos seres humanos, buenas raíces de nosotros, eso nos emociona. Eso es lo que siente tu papá. Amigo Luis, ¿cómo estás?
6: Hola, buenos días. ¿Bien? ¿Y usted?
2: Pues aquí escuchando a tu papá, bien sentimental. ¿Qué le quieres decir a tu papá, Luis?
6: No, que pues, gracias por todo y que por el sacrificio que hizo. Aquí andamos trabajando para regresar el favor.
2: Eso es bonito.
6: Que no se le olvide que siempre le vamos a ayudar.
2: ¿Ya escuchaste, Jorge?
6: Muchas gracias.
5: Sí. Bueno. Es un muchacho muy responsable. Me ayuda en la educación de sus hermanos. En todo, me ayuda, por eso es mi primer hijo.
2: Y es tu regalo de Dios, mi buen amigo Jorge. Y con esta canción saludo a este padre y a este muchacho cumpleañero, Luisito de la Cruz López. Oiga, ¿y usted tiene cumpleañero o cumpleañera? Estoy a sus órdenes. Aquí está Julián Álvarez con esta bonita canción.

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0: una disculpa, tengo un montón de saludos atorados por ahí. Hola, soy Jorge, dice, mándame un saludo, por favor, soy de El Refugio, municipio de Tala, Jalisco. Un día salí de Refugio, municipio de Tala, Jalisco, pero municipio del Refugio de Tala, Jalisco, nunca salió de mí. Y por supuesto, para los amigos de Tala, Jalisco, no puede faltar el famoso...
1: coche, coche, coche, coche, coche, coche, coche.
0: Pero qué intensos. Lourdes de Arkansas. Buenos días, Lourdes. ¿Cómo le va?
2: Muy buenos días, señor Alex. Muy bendecida, gracias a Dios. ¿Y ustedes?
0: Pues aquí moviendo las carnes, todo muy bien. Aquí escuchando su petición, que quiere mandar saludos desde Arkansas. ¿Para quién, Lourdes?
2: Para mis dos nietecitas que hoy están cumpliendo años. Una cumple 12, Alexa Lynn Daniels López, que vive en Nebraska. Y mi otra nietecita que vive aquí, cumple 11 años, Kiara Bridget Fulbright López. Ellas escuchan la radio cuando vienen aquí conmigo, genio, y desde que estaban chiquitas pensaban que usted, porque antes lo oíamos aquí en la emisora de que teníamos aquí en Forest Mead, Arkansas, y siempre lo he escuchado yo desde que me moví de California para acá, y ellas pensaban que usted estaba allá dentro de la grabadora. Y luego me daba risa, digo, lo que es la inocencia, y ay, dice, ¿a qué horas va a salir el genio Lucas, grandma? Le digo, ya me di. No, pero de ahí, dice, yo quiero verlo.
0: Bueno, es que muchos de nosotros cuando fuimos niños, en Lourdes, esa era la imaginación con la que nosotros jugábamos, sí. ¿No?
2: Sí, es verdad, señor Alex, y me da risa, y tengo ahí grabado los podcasts, y ellas siempre se acuerdan, pues ahorita ya tienen pues 12 y 11 años, son de mis dos primeras hijas, las más grandes, y siempre lo hemos escuchado, genio, nos encanta su programa, y siempre les mando pues los podcasts para allá, para donde está. Le agradezco mucho, y que si me pone una canción de amor chiquito, por favor, para ellas.
0: ¿Cómo no? Con todo el gusto del mundo, jefa. Ahora le complacemos. Gracias, Lourdes de Arkansas.
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0: Vamos al Ya Basta el día de hoy. Allá hablan.
4: ¿De quién?
5: De una tal Selma Hayek.
4: Salma, es que como cumplió años.
0: 60 años, diva.
4: Guapísima, guapísima Salma Hayek. 60 años, espectacular.
0: Se ve como de 40. Salma se conserva muy bien, diva de México.
4: Y mira, se le ve la cana, se deja sus canas. No anda con él. Cuando no está en el set o en un evento, anda con la cara lavada. Se le arruga la frente porque no tiene Botox. Es una señora muy, muy padre, 60 años.
0: Qué bonito.
4: Se ve muy bien.
0: Bueno, pues el día de hoy continúa la pregunta del millón. ¿Usted ya preparó las cuestiones de la mortuoria o tiene miedo de hablar de esas cosas? ¿Le molesta cuando los hijos le dicen, pa, ma, por qué no preparas eso para evitarnos dolores de cabeza, para no andar haciendo car wash, taqueizas o cosas así, diva?
4: Es cierto, chicos. Ya

0: ¿Preparaste tu funeral? ¿Ya preparaste, pues ahora sí que todo el proceso fúnebre, luctuoso, que es muy sombrío? Sí. Que es muy lúgubre hablar de la muerte, porque es espantoso. Sí, y más si es de tu mamá, del ser que tú quieres. Pero los preparativos, el dinero, no le dejes problemas a los que se quedan aquí, si los amas tanto. De hecho, ayer una señora nos decía: oye, yo como amo tanto a mis hijos, yo ya preparé todo y tenía todo listo. Digo, qué padre. Porque hablar de la muerte, que esa la traemos todos los días pegadita aquí, mira, con nosotros, que no nos gusta aceptarlo, no. Pero es real, la traemos pegadita porque no sabemos cuándo puede ser el último día. No sabemos.
1: La muerte siempre nos da miedo. Incluso hay gente que adora la muerte, Diva de México. Y ese es otro tema, ¿eh? Ese es otro tema, pero sí, la muerte viene pegada, Diva de México. Es más, está adentro de nosotros. Que nos saquen una radiografía y que vamos a ver adentro de nosotros.
0: Los huesos, la calaca, ¿eh? La flaca o como le quieras llamar.
1: Bueno, pues eso será en el Ya Basta el día de hoy, una continuación del día de ayer, porque quedaron pendientes muchos mensajes, muchas llamadas con ganas de querer opinar. Ay, no. Y de, pues, gente que está preparada ya, Diva de México.
0: Sí, como yo lo dije, hay gente que ya tiene pagado, escogido, perdón, hasta el ataúd que quiere. A ver, este, ya lo pagó y todo, ahí, ese es el que voy a crear. Tienen la ropa que quieren que les pongan el día del funeral. Esa parte está padrísima. Ojalá que muchos de los que nos estén escuchando nos hablen, nos platiquen si su abuelito lo hizo, su papá, su tía o usted mismo lo ha hecho. Porque no solamente se trata, voy a decir algo muy fuerte, de preparar el funeral. Es preparar a tu familia de que no somos eternos y si tienes bienes materiales, prepara también un testamento.
1: Sí. Sí, eso es muy importante, Diva de México, tener todo listo. Nadie se quiere morir.
0: Nadie.
1: Nadie quiere hablar de eso, pero desgraciadamente es una cruda realidad. Antonio. ¿Es Antonio o Antonio, Diva?
0: Buenos días.
1: Antonio.
0: Antonio, guapísimo.
2: Buenos días, Diva, buenos días, genio.
1: Buenos días, muchacho. ¿Qué pasa?
0: ¿Dónde vives, Antonio?
2: Yo vivo en Tucson, Arizona.
0: ¿Y de dónde eres?
2: Pero de un pueblito de Doctor Mora, Guanajuato.
0: Qué bonito. ¿Cómo se llama ese pueblito?
2: Se llama Doctor Mora, así.
0: Ahí, Doctor Mora.
2: Lo conocen como Charcas también por el santo.
0: Sí, por el santo. Cuéntenos.
2: Y pues yo le he dicho a mi señora que el día que Dios me mande llamar, me quemen y que se ahorre pues unos centavitos porque la situación está muy difícil, Viva.
0: Exacto.
2: Yo le he dicho, ¿sabes qué? Crémame, no hagas nada. Avísales a mi familia, a los que estén presentes, a mis hijos, y se acabó. Nada de que para allá, que para acá, que andar haciendo menudo, pozole, nada de eso.
0: No, que eso se usa en nuestro México, ¿verdad? De que, a ver, sí. Darle a medio mundo. En Oaxaca hay el pan de yema, y a ver, y la concha, y el... No, no quieres gastos.
2: Y café con bolillo.
0: Y el piquete también.
1: Sí. Epa, le diva, también dan eso. Piquete,
0: claro.
1: Híjole.
0: Café con piquete.
1: Andan muy intensos, entonces.
0: Es que sí, es un gasto innecesario.
2: Que me cremen y ya. Que claro. Ya haga conmigo lo que pueda. Y se acabó.
0: Pues sí. Y no te da pesar, no te da pesar hablar de esto con tu esposa o a ella. No sientes raro que escucharte hablar de la muerte.
2: Viva, genio, la... ¿Sabes qué es lo que ahorita me pesa mucho?
0: ¿Qué?
2: Tenemos un nieto, que es mi vida.
0: Oh.
2: Eso es lo que a mí me pesa. Yo trabajo,
0: no
2: hace cuenta que para ellos.
0: No verlo
2: crecer. Para ellos. Nada más, para mi nieto. Ya mis hijos están grandes, ellos ya se defienden. Pero ese nietecito lo hemos criado desde bebé. Y lo tenemos. Y
1: bueno, pues ahí está Antonio. Ahí está Antonio hablando de su dolor. Y es que eso es lo primero que pensamos en la familia, Diva de México. Y por eso precisamente deberíamos de dejar todo eso organizado, ¿verdad? Más vale prevenir que andar haciendo kermés y andar pidiendo ahí, pues ayuda, se oye mal. Y
0: es
1: luego,
0: muy triste.
1: Pues uno espera que le ayuden y hay gente que cuando
0: ayudan.
1: Más los ocupas es cuando más te dan la espalda, Diva de México.
0: No te ayudan, es mentira. Y de verdad, gracias, joven, por hablar de esto y que lo hable con su familia. Y darnos cuenta que la vida es un segundo, dura 3 días y se va.
1: En la próxima hora hablamos de eso y más con la Diva de México.
0: Gracias.
1: Guapísima y de mucho dinero.
0: Gracias, genio.
1: La pidieron, la complacemos. Para eso estamos, oiga.
0: ¿Quién es?
1: Amor.
3: amor chiquito. Oh. Cepillín, Cepillín.
0: Acabado de nacer.

0: Chiquito, ha acabado de...
1: Ah, caray, ya se acabó. Disculpe usted, me sentí niño otra vez con esa canción. Yo me acuerdo del señor Lidio Fierros, cada vez que uno de mis hermanos cumplía años, amanecíamos escuchando la consola con puras de Cepillín, de las ardillitas, de Lalo Guerrero, y ahí estaba uno.
0: Amor chiquito,
1: ¡ah, caray! ¿Quién habla? ¿Quién canta tan bonito? ¿Quién canta como los pajaritos? ¿Quién canta como la Chilindrina? Como hay gente.
2: Mi corazón.
1: Es que volvemos a ser niños, hombre. Claro, eso es lo más importante. Sí. Nunca dejar de jugar, nunca dejar de ser feliz. Si actuáramos toda la vida como los niños, créamelo, la vida sería mucho más fácil y menos complicada. 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

0: Vayan, porque llevo muchos regalos que le manda Alex el Genio Lucas. Yo voy de su representante, como un obrero de él. Así que allá estaremos, allá nos vemos el sábado. ¡Tómala! Oigan esto, muchachos. No sé si ustedes se acuerden de la actriz extraordinaria para mí, doña Angélica Aragón, la protagonista de Mirada de Mujer, bellísima. Dice que se retiró de Televisa porque empezaron a ofrecerle personajes de suegra. Incluso un día le ofrecieron una telenovela donde sería la suegra de Verónica Castro. Y les dijo, I'm sorry, lo siento mucho, quiero a Verónica, pero ella es mayor que yo. Y luego se fue a TV Azteca e hizo Mirada de Mujer. Bueno, ¡tómala! Armando la Hormiga González debuta como goleador en Grecia en la victoria de su equipo, el Olympiaco, en el torneo de Copa, y además da pase para otro gol. El ex de Chivas brilló en la cancha. ¡Tómala! Doña Salma Hayek, la actriz veracruzana, ayer 2 de septiembre celebró su cumpleaños número 60 al lado de su esposo François Pinault, con quien se casó en el año 2009, y de su hija Valentina Paloma. Es dueña de una fortuna de 200 millones de dólares y el marido tiene 7 mil millones de dólares con Julio César Chávez, con quien dicen vivió un romance caliente y fogoso. Pues no hubiera logrado esto, pero en fin.
1: Y dicen también las lenguas por ahí viperinas de que fue novia de un tal Solís, noticierista en Los Ángeles, y pues también no vio gran fortuna y ahí voló la paloma. ¿Será cierto eso, señor Piña?
0: Pues no había feria y lo que ella pone en el banco, pues no tiene nada que ver con un salario mínimo como el mío, ¿verdad? Pero cada quien su vida, ¿verdad? ¡Toma lo que pone en el banco! ¡Tómala! La cantante Alicia Villarreal, encabritada, le da duro a su ex esposo Arturo Carmona por revelar que su hija Melanie está embarazada y le llama chismoso. ¡Chismoso! La verdad, de todos modos, pues la panza le sigue creciendo. Para el programa de mi amigo Alex, el Genio Lucas, temprano en la mañana, que gracias a ustedes, número uno en la radio, porque cuando le preguntan qué programa escucha, usted dice, el programa de Alex, el Genio Lucas. ¡Tómala!
1: Y usted dirá, qué viejos tan chismosos y mentirosos. Pero el señor Stewart, que en un tiempo entrenó a Julio César Chávez, contó que cayó la esposa de Julio a Los Ángeles. Y ahí estaba pues Alma con el señor Julio César Chávez, y fue al cuarto de él y dijo, esconde que mi vieja, esconde que es Alma, porque ahí viene mi vieja, ahí viene mi vieja. Le tenía miedo Julio César Chávez, a pesar de ser tan noqueador. Y eso nos lo contó en la ciudad de Salinas, California, con Santo y Seña, pero yo ahí me quedo mejor. No sé qué va a estar oyendo Salmita y va a decir, viejos chismosos estos.
0: Argüendero, no le gusta el chisme. ¡Tómala!
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0: ¡Tómala!
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0: esa canción, ni la compañía disquera, ni el mismo Joan Sebastián se encargó de darle gran difusión, pero es un himno para muchos de nosotros que dejamos nuestra tierra y quienes tienen el privilegio de obtener una residencia, una ciudadanía, pues se regresan al pueblo buscando entre las nuevas casas los rastros de la infancia que el tiempo se llevó. Las casas se han modernizado, las costumbres se transformaron y mucha de la gente que dejamos ya no está. Esas casas de adobe, esas casas que guardan mucha nostalgia, han ido perdiéndose en el tiempo. El pueblo ya no es el mismo. Ahora las calles guardan silencio donde antes había risas de niños jugando al atardecer muy tranquilos. Y de eso vamos a hablar la próxima semana en el Ya Basta. ¿Cómo encontró usted su tierra después de tantos años de no haber estado ahí? Me imagino que hay muchas historias por compartir con nosotros en el Ya Basta con la Diva de México.
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0: consentido de México, los peleoneros de los hermanos Acosta.
1: Los Acosta.
0: Los Acosta.
1: Los Acosta.
0: Oh, me asustaste, hijo, lo hiciste bien machín. Los Acosta.
1: Como debe de ser, con mucha auge.
0: Sí, hombre, se pelearon estos hermanos. ¿Qué les pasa, muchachos?
1: Ay, no,
0: hombre,
1: pero ¿por qué tanta violencia?
0: Pues yo les pregunté, ¿por qué andan peleando, pues? Pero no me quisieron dar respuesta, chamaco.
1: Ay, no, pero ¿cómo no? Pues es que no, claro que no le van a decir, solamente entre ellos.
0: Sí, pero no, no creas, uno de los hermanos ya habló, dijo que hasta lo amenazaron de muerte su propio hermano.
1: Ay, está fuerte, qué feo que un hermano te trate de esa manera.
2: Hago directamente responsables a Ricardo y Ernesto Acosta de cualquier cosa que nos suceda a mi esposa, a mis hijos o a mí. De todo lo que les he dicho, tengo pruebas. En su debido momento, las daremos a conocer. Soy Sergio Acosta, fundador, tecladista y creador de los arreglos musicales de los Acosta.
0: Hoy nomás, cuánto ritmo y cuánto dolor y cuánta tristeza, hombre. ¿A qué se pelean si ese grupo todavía puede hacer harto billete, tanto que ni se lo pueden acabar? Imagínense, los Acosta, un grupo pues de los noventas, que hasta el día de hoy, hasta el 2026, siguen teniendo buenas presentaciones en el Auditorio Nacional de la Ciudad de México. Lo llenaron, mínimo ahí se embolsaron unos $100,000.
1: Wow,
0: en un solo día. ¿Quién gana $100,000 en un solo día? Pues nadie.
1: Nadie, absolutamente, claro. Es que su música está maravillosa.
0: Entonces, ¿qué sería? ¿La envidia? ¿Qué fue?
1: Ay, Dios santo, pues quién sabe. La verdad que solamente ellos saben, pero muy mal que estén pasando con estos problemas.
0: Sí, pues, hombre.
1: Ay, no, qué tristeza que una familia se... Me dan ganas de llorar, genio. Ay, no, es que los hermanos deben de estar unidos. Oh, my, wow, cuánta tristeza.
3: Eres uno de los hombres más hipócritas del micrófono.
0: No es hombre, Mr. Notis, tú, Don Pito Loco.
1: Oh, my, wow.
0: Es que a lo mejor Don Pito Loco se fue con la finta. Ya ves que uno de repente ve y dice, eso no es mujer, ¿qué puede ser eso?
1: No.
0: Pero bueno, ya, vamos a seguir hablando de la cuestión de los problemas de los hermanos. ¿Para
1: claro,
0: qué tanto pleito, hombre?
1: Sí, es que al fin y al cabo somos la misma sangre, los mismos hermanos, y nos debemos llevar bien.
0: ¿Vos de qué hablas? Y a ti tu carnal te quería descontar porque eras así. ¿De qué estás hablando?
1: Genio, por favor, eso no se dice.
0: Eso
1: oh,
0: no
1: wow,
0: se dice.
1: Mis amistades.
0: ¿Cómo soy? Dijo el chinito, ¿cómo soy desglaciado?
1: Dios santo, sí, la verdad que sí, qué horror.
0: Esta canción es de Industria del Amor. Le llamé a Chava de estar bien dormido, le llamé a Roberto Verduzco para que me contaran un poco de la historia de esta canción, pero han de estar bien dormidos. Industria. ¿Tan?

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2: No se me olvida cuando los Bukis, Marco Antonio Solís, dijo: esos muchachos de Industria del Amor, mis paisanos, son los que van a reemplazar a los Bukis. Pero desgraciadamente, bueno, pues el éxito no lo supieron controlar. Roberto tuvo serios problemas con las cuestiones del alcohol. ¿Cuánta gente no has conocido tú, Lorenzo Castillo, que han arruinado su vida, desgraciadamente, por el vicio?
3: Ah, pues fíjate, personalmente, yo conozco a Roberto y a su familia. Y desafortunadamente, mira, pues es algo muy grande, porque pues ya ves, Julio César Chávez,
2: sí.
3: Oscar de la Hoya, Mike Tyson, Robin Williams, hay una infinidad.
2: Sí, y hablamos, y hablamos de esto porque ellos mismos han hablado abiertamente de la situación que vivieron, y creo que son un buen ejemplo para aquellas personas que de repente tienen éxito en su trabajo, o la diosa de la fortuna les acompaña, para que piensen, ¿no?, a la hora de tomar decisiones como la droga o el alcohol, no les arruine esa buena fortuna, Lorenzo.
3: Pues mira, Genio, desafortunadamente, bueno, ya tú ya conoces muy bien mi historia, y yo ahora digo que sabes que yo le doy gracias a Dios por ser alcohólico, porque para mí es algo pues que me pasó, que para mí ha sido un cambio total de cómo era mi vida. Y obviamente no nos referimos nomás a lo económico, a los negocios y al dinero, pero obviamente una forma de vivir mejor. Pero es un programa muy intenso, porque te tienes que dedicar. Y obviamente cuando hablamos del problema y de la solución, es una enfermedad que afecta el cuerpo, la mente y el espíritu. Entonces no hay medicina, no hay una pastilla, no hay una medicina, que aunque dicen que sí, se requiere de trabajar un programa que es espiritual. Y pues no es nada más que encontrar un poder. El poder es Dios, para poder lograr un día a la vez la sobriedad. Mira, seguido, pues obviamente escuchamos tantos problemas, como ahorita algo que mencionaste, alcancé a oír que los problemas entre los hermanos y todas estas cosas horribles que pasan entre familias, entre marido y mujer, y todas esas cosas, pues la mayor parte del tiempo tienen que ver con algo de alcohol. El alcohol es una droga, y pues desafortunadamente es una enfermedad de la mente. Porque mira, una persona, se puede decir, una persona, como empezamos hablando, que tiene tanto éxito, que es tan famosa, tanto dinero o no dinero, o poco, mucho, ¿cómo es posible que se deje llevar por esa enfermedad? Pero es ahí donde está el problema. ¿Quién escogemos ser alcohólico? Nadie.
2: Oye, y el caso de Alejandro Fernández, varias veces se le ha visto pues muy, muy, muy tomado en los escenarios, cosas que nunca vimos en sus padres, en un Antonio Aguilar, en un... a lo mejor José Alfredo sí, porque no me tocó verlo, porque pues él era bien pisteador, ¿no? Pero hay personas que, como tú, que se dedican a ayudar a gente en el condado de Ventura, pero para mucha gente me imagino que te llama y te dice, ayúdame con mi hijo, pero si el hijo no quiere, no se puede.
3: Exactamente, mira, y obviamente para mí hago esto porque entiendo lo difícil que es el problema, y para mí es un placer, me hace sentir bien el poder ayudar a un ser humano que está batallando. Y mira, gracias a tu programa, te puedo dar ejemplos. Digo, hay muchachos que estoy comunicándome con ellos y ahí la llevan, ahí la llevan. Entonces, el propósito más especial es de que la gente quiera tocar un fondo. Y las familias sí, tienen mucha razón, el papá, la mamá, el abuelo, los hermanos. Oiga, pero ¿qué hago con él? Y pero no entiende. Pues digo, pues desafortunadamente no se puede hacer nada menos de que no quiera. Entonces, se ofrece la ayuda de decirles, mira, esto es lo que yo he hecho, esto es lo que yo hago. Mucha gente me dice, ¿a poco todavía vas a las reuniones de Alcohólicos Anónimos? Ahora no fui, fíjate, gente, me levanté tarde. A las 7 de la mañana todos los días voy. ¿Por qué? Porque es donde puedo compartir mi experiencia, decirle a la gente, mira, yo vivo muy tranquilo. Bueno, tú me conoces, ya me miraste el viernes cómo andaba, contento y feliz, sin pistear.
2: Claro.
3: Entonces, es algo que a mí me nace, es algo, es un don que yo tengo que Dios me dio para poder ayudar a los demás. No me creo más porque todos somos iguales.
2: Definitivo.
3: Le doy gracias a Dios que lo puedo hacer, y cualquier persona que yo pueda platicar con ellos, que les pueda dar una arenita de esperanza para su hijo, para ustedes mismos, aquí con mucho gusto lo hago.
2: ¿Cuál es tu teléfono, Lorenzo Castillo?
3: 805-479-2569. 805-479-2569. Yo nomás les digo que este programa, yo no le estoy haciendo publicidad porque no necesita. Este es un programa formidable que no tan solo ayuda a los alcohólicos, a los que comen mucho también.
2: Área 805-479-2569. Gracias, Lorenzo. Buen día.
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3: Esta no está buena, ¿cómo que? Es viernes erótico, es jueves, ridícula. Jueves.
0: Lo que pasa es que quiere que ya le adelante de lo que vamos a hablar mañana en él. ¡Ya basta!
3: ¿Ya basta de qué?
0: ¿Por qué dejó de bailar el muñeco o cuánto lleva sin bailar el muñeco? ¿Qué? Ya que como es viernes erótico, pues ¿cuánto tiempo tiene sin acercarse a la pareja? ¿Fue una enfermedad? ¿Fue el paso del tiempo? ¿Engordó él o ella? ¿Por qué? ¿Por qué dejaron de tener ese contacto tan bonito que cuando eran jóvenes se querían acabar el mundo, Diva de México?
3: ¿Sabe que anoche, amigos, estaba leyendo un artículo precisamente de eso? De que cuando tu vida sexual se acaba, no es porque ya no tengas ganas de tener sexo o intimidad, sino que eso ya viene desde antes. ¿Cómo, Diva? ¿Sí? Ya dejaron, empezaron a pelearse, empezaron a dejar de hablar, ya empezaron a ser otras personas. No es el acto, Alex, el momento, no. Es qué pasó antes para dejar de amarse. Va a ser un tema muy interesante, porque cuántas parejas de verdad dejaron de tener relaciones sexuales en matrimonios, en noviazgos, y terminaron en eso, en dos perfectos desconocidos en la misma cama.
0: Y lo vamos a hablar de una manera educada para que no nos asustemos y pensemos, ah, ya se van a salir del huacal. No, es que es algo que sucede tan comúnmente, pero nadie lo habla, Diva de México.
3: Yo sí.
0: Usted sí lo habla, yo sé, en su segmento, por eso usted es, tiene su propio erótico programa para hacer y deshacer.
3: Yo sí lo hablo.
0: Lo mismo que hago yo, pues yo trato de reservarme un poco por la cuestión de la mañana y la familia y esas cosas, pero vamos a hablar de esas cuestiones el día de mañana, viernes erótico, con la Diva de mañana. México. Y bueno, pues al terminar el programa voy a mandar otro montón de saludos que tengo aquí. Mire, cuántas cartas, cuántos
3: llegó
0: correos.
3: Una epístola.
0: Una epístola.
3: Una epístola, una carta.
0: Hoy vamos a hablar acerca de lo difícil que va a ser decirle adiós a nuestros seres queridos. Nadie quiere hablar de ese momento, pero tarde o temprano a todos nos va a tocar: altos, chaparros, feos, guapos, rubios, morenos, gordas, flacas, bonitas, feas, dientones, sin dientes. A todos nos va a llevar la huesuda sin distinción alguna, Diva de México. Raza, credo o tradición, todos vamos a ir al mismo lugar.
3: El punto es, ¿estamos preparados, no mentalmente, no ir con un tanatólogo? No, no, eso es indispensable, sí. Pero económicamente, para que tu familia, a la que según amas,

0: no sufra. Ese es el punto del ya basta. Ya basta de... Si en vida, pero si en vida fuiste alguien que te valió la vida y que te valían tus hijos y que te... Pues a lo mejor dices, a ver cómo me entierran. Y he escuchado historias de que... Ay, a ver que al cabo ya voy a estar muerta o muerto, no voy a saber. No, sí vas a... Vas a dejar sufriendo y temblando económicamente a tu familia porque morirte cuesta dinero.
1: Sí.
0: Mucho.
1: Y mucho
0: dinero. Y más si estás aquí en el extranjero y luego todavía te entra el nacionalismo... ¡Mándenme a mi tierra! ¡Mándenme! Si te entra el nacionalismo...
1: Sí, sí, claro.
0: ¡Y mándenme a mi tierra! ¡Quiero estar enterrado! ¡Ah, sí! Chuchito, pues deja dinero para que te manden a tu tierra. Si pues ese sí. es tu deseo, querido.
1: Claro, claro. O sea, bueno, pues entonces ahí está, señoras y señores. La petición para que nos llamen al 1-877-354-3646. Y hoy lo extendimos a petición popular, Diva. No es porque nosotros lo inventemos. La cantidad mañana. Enorme de mensajes que sí, nos sí. llegaron el día de ayer quedaron pendientes y hoy pueden volver a retomar la obra con nosotros, por favor. Ya sea en el WhatsApp o vía telefónica, Diva de México.
0: Alex, ayer quedaron pendientes y mañana, créeme, bueno, mañana es un decir. El día de mañana te lo va a agradecer la familia. Si tú pones en orden tu funeral... Vamos con las llamadas, por favor, márquenos, denos su sentir, su opinión. De eso se trata este segmento radiofónico.
2: Esta gente, puros problemas.
0: Puros problemas, pero eso nos dan rating, así que...
1: Florentino.
0: ¡Ay, Florentino!
1: Le habla la diva de
3: Buenos
1: México.
3: Días, mi diva. Hola. Buenos días, el zar de la radio.
0: El zar.
3: Hola, hola, buenos días.
0: Florentino, ¿dónde andas? ¿Ya andas en la trabajación o todavía no?
3: Ya, mi diva, tenemos trabajando para sacar para abrir de la luz.
0: Gracias a Dios. Florentino, ¿qué opina de este tema?
3: Muy bueno, mi diva. Mire, mi diva, a nosotros nos pasó algo mal ¿qué? Con mi mamá.
0: Cuéntenos.
3: A mi mamá le fueron a ofrecerle un paquete de funerario. Y fueron a ofrecerle un paquete funerario que le iba a cubrir todo a él, a ella y a mi papá. Pues total, mi diva. Ellos iban a firmar el día lunes los documentos y todo eso, y mi madre se me muere el 2 de julio, un sábado. Y pues nos dejó todos desconcertados, mi diva, claro. Porque pues no en ese momento uno no sabe ni cuánto vaya a costar, ni qué se vaya a hacer. Pero otra de las cosas, mi mamá ya nos había dicho con muchos años de anticipación cómo quería ella su funeral.
0: Ajá.
3: Incluso, mi diva, ¿qué ropa quería que le pusieran?
0: Es cierto.
3: ¿Y cómo quería que la peinaran?
0: ¿Qué hiciste, Florentino, cuando fue el sábado, fallece el sábado, el lunes se iba a pagar o se iba a... ¿Qué pasa en esa transición para juntar el dinero? ¿Cuántos hermanos son? Platíquenos ese proceso, por favor.
3: Pues yo pienso que en ese momento, mi diva, pues nosotros somos 5 hermanos, mi diva, y bendito uh-huh. sea Dios, mi papá tiene sus hermanos y mucha gente también... que nos conocía, luego, pues, a prestar dinero, mi diva. Y
0: ¿cuánto?
3: Fíjese, mi diva, otra de las cosas es, mande.
0: ¿Cuánto dinero fue?
3: $18,000, mi diva.
0: Uy. ¿Están escuchando? Díganos, perdón.
1: $18,000.
3: $18,000. Y ya ahorita, mi diva, mi papá, todavía gracias a Dios vive, pero él ya arregló su todo, ya compró su terreno, compró su caja, qué es lo que quiere que dan de comida, todo eso, mi diva. Y aparte, lo de mi mamá, mi diva.
0: ¿Qué?
3: Ella nos dijo qué ropa quería que usaran, mi diva. Ya le había platicado yo un segmento
0: ¿sí?
3: de usted.
0: Sí.
3: Cuando vamos a buscar su ropa a su cuarto, mi mamá tenía la ropa que ella quería que la vistieran, estaba en un gancho colgada.
0: Sí, colgada. Ahí estaba planchada.
1: Ay, qué
0: Florentino,
1: cosas.
0: Qué dolor, ¿eh?
1: Ay, el día de ayer me llamó mucho la atención la señora que nunca se casó de blanco y el día que la entierren quiere que le ponga su vestido de novia para irse al más allá. ¿Qué cosas de la vida?
0: Muchas gracias, Florentino. Y esa era su mamá. Imagínate entrar al closet y decir, eso lo dejó ahí mi mamá para que se lo pongan en su última morada. Es un dolor muy grande. Amigos, pónganse en esos zapatos. Imagínense ese dolor de su hijo. Qué terrible.
1: ¿Tenemos llamada, Pola?
2: Sí, Pola 8010.
1: Jorge está en Fresno con la Diva de México. ¡Jorge!
0: Hay que sensibilizarnos más, muchachos. Bueno...
4: Sí, buenos días, Diva y el genio Lucas.
1: Hola, Jorge.
0: Buenos días, Jorge. ¿Cuál es su opinión de este tema? Por favor.
4: Bueno, mire, Diva, nunca está uno preparado para
0: nunca.
4: Para la muerte.
3: Ni, no sabes cuándo ni cuánto vas a gastar. Ese es el problema.
0: Es cierto. ¿Qué pasó en su familia? Platíquenos, Jorgísimo.
3: No, no, fíjese que yo todavía tengo la dicha de tener a mi abuelo, tiene 100 años, mi madre y mi padre tiene 86, mi madre tiene 70 años.
0: Ajá.
3: Mis dos suegros murieron, pero mi suegro preparó todo antes de morir. Él compró unas gavetas donde cabe toda la familia.
0: Sí, toda la familia.
3: Él preparó todo, él murió primero y él, los hijos decían, ¿qué nos vas a dejar? Dijo, te me hace que te vas tú primero, compa. Pero de repente él falleció y no duró mucho mi suegra, como un año o dos años cuando ella murió. Y tiene 12 hijos y sí, ni uno se ha muerto.
0: Hoy. Ándale.
3: Todos están vivos.
0: Ándale.
3: Pero ya les preparó un pocito ahí, dijo, ahí les dejé. Pues él dejó todo bien preparado para toda la familia. Fíjate. No nomás preparó para él.
0: Qué previsor este hombre.
1: Sí, uno no quiere hablar de esas cosas, Diva de México, pero es importante prevenir, quitarle ese dolor y esa tristeza de por sí. Ya va a andar uno sufriendo porque ya se va mamá o papá o el primo o el tío o el hermano, y no tener dinero para enterrarlo es más grande el dolor, Diva de México.
0: Doble, porque es la mortificación del dinero más el dolor de la ausencia. Pola, vamos con otra llamada.
1: Tenemos llamada, Pola.
2: Sí, Pola, 10.011.
1: ¿10.011, Diva de México? ¿Tantas líneas?
0: Claro, ¿para qué quieren pobrezas? Bueno.
1: Aide, en Sacramento.
0: Hola, Aide.
5: Buenos días,
1: Aide.
5: ¿Cómo está, Diva? ¿Cómo está, Alex?
0: Bien. ¿Qué le
5: motivó? Bueno que me tocó entrar en línea.
0: Qué bueno. Bien. ¿Qué le motivó a marcar? ¿Por qué dice, Diva, a mí me tocó este mensaje, me está pasando? ¿Qué fue?
5: Ok, mire, yo le voy a platicar un poquito mi historia. Sí. El año pasado yo tuve un accidente. Yo tuve un accidente donde me quebré un pie. Soy diabética. Entonces, estuve en ya llevo dos operaciones. Y todavía me falta que me hagan otra. Entonces, yo, desgraciadamente, me acaban de hacer la segunda operación ahora en mayo. Estuve muy grave. Y le digo, qué bueno que hablaron de eso, porque yo tengo tres hijos. Yo me separé del papá de mis hijos. Me quedé con mis hijos. Y a raíz de esa operación, de mi última operación que me acaban de hacer, agarré una bacteria en el hospital.
0: ¡Ay, Jesús!
5: Una bacteria que me entró en mi cuerpo y duré 3 meses internada en el hospital, 7 meses en una silla de ruedas.
0: Ay.
5: Sin poder caminar.
0: ¿Quién te bañaba? ¿Quién te llevaba al baño? ¿Quién?
1: Hoy iba.
5: Estuve en una nursing home donde me cuidaron.
0: Ah, bueno. ¿Y tu familia?
5: Entonces, como esta bacteria era contagiosa, Diva, estuve aislada.
0: ¿De tu familia?
5: Sin ver a mis hijos, a mi familia.
0: Claro. Sí.
5: Después, ahí mismo, me entró COVID.
0: Oh.
5: Todo se me complicó. Esa bacteria que me dio se llama MRSA. Entonces, me entró y los doctores, por la razón que hablas, porque los doctores fueron bien sinceros conmigo y me dijeron, fueron a hablar conmigo y me dijeron, la directora de la nursing home donde estaban cuidándolo, me dijeron, Aide, queremos hablar contigo. Y yo les dije, pues yo miraba que entraban cambiados, con plástico, con máscaras, o sea, todo bien, si me entienden, no miraba a mi familia.
0: Claro.
5: Y me dijeron, queremos que estés preparada para lo que venga. Y yo les dije, ¿cómo? ¿Preparada para lo que venga? ¿Cómo qué? ¿A qué te refieres? Y me dijo la directora, me dijo, sí, para morir. Ay, yo me quedé así como en shock. ¿Sí me entiende? Porque dices tú, ¿y cómo? O sea, ¿sí me explico? Entonces yo me puse a llorar y le dije, ¿pero por qué? Me dijo, porque esa bacteria que te entró te puede comer tus órganos. Puede llegarte no nada más en tu pie, te va a caminar por el cuerpo. Esperemos que no sea tu situación.
0: ¿Y luego?
5: Mire, Diva, mire, Alex, que yo, toda mi familia, estuvimos haciendo oración. Yo le tuve que pedir a Dios, yo le decía, yo no estoy lista todavía para irme, porque mis hijos, yo le decía, mis hijos me necesitan. Yo sé que es verdad, a veces uno no piensa, cuando estás en una situación así, prácticamente a veces uno dice, gasta uno dinero en cosas materiales, en cosas que de verdad a veces
0: ni necesitamos.
5: Uno dice, ¿por qué lo haces? Ajá. Y en cosas que de verdad, como en este caso que yo estuve delicada de muerte, de, o sea, grave.
0: Cuando te dicen, prepárate para morir, ¿qué haces? ¿Qué le dices a tu familia? Vía teléfono, oye, hay que preparar esto. Lloraba. ¿Qué haces?
5: Lloraba. Yo me levantaba a las 3 de la mañana. Porque mi familia son cristianas y me decían, ¿quieres hablar con Dios y que Dios te escuche?
0: Ora.
5: Háblale a las 3 de la mañana. Y yo le lloraba. Yo le decía que me dieron una oportunidad, que todavía no estaba lista porque mis hijos todavía me necesitaban.
0: Amén.
5: Yo le decía, dame la oportunidad de levantarme de esta cama y de regresar con mi familia. Yo no estoy lista, Señor. ¿Sabe algo, Diva?
0: ¿Qué?
5: Tengo como testimonio que Dios sí te escucha.
0: Gloria a Dios, amén.
5: Dios sí. Hablándole de corazón, mire, aquí estoy.
0: Dios escucha.
5: Con mis hijos.
0: Dios
5: en casa, y gracias a Dios recuperándome de mis cirugías. Todavía están por hacerme otra, pero yo confío en Él y sé que así como me dio licencia de estar con mis hijos, voy a salir adelante.
0: Y la bacteria se fue.
5: Que hablé, la bacteria se fue.
1: Es tu fe la que te levantó, mujer. Aide de Sacramento, gracias por tu testimonio, preciosa. Tenemos llamada, Pola.
6: Sí, Pola 9000.
1: Pero antes vamos a escuchar el WhatsApp de Iba.
7: Genio, buenos días. Hola, Mr. Canfú. Estoy aquí en el cementerio, adentro de una caja. Nomás quiero ver si les puede decir si pueden, me pueden sacar de aquí, por favor. Porque estoy escuchando la radio, el Genio Lucas.
1: Canfú, andas en Chihuahua. Nosotros estamos hablando serio. Estás oyendo la seriedad de las llamadas. Pero también vamos a jugar con la muerte. Porque nosotros los mexicanos o los hispanos somos... Así, Diva de México. Sí. Incluso la celebramos y le ponemos su altar en el Día de los Fieles Difuntos, recordando a los seres queridos que ya se fueron. Ahora sí, vamos a la 9000. Está su amigo Rudy de San Diego, Diva de México.
0: Ya te extrañábamos, Rudy. Buenos días.
8: ¿Cómo está, Diva? Bien. ¿Y ustedes? ¿Todos bien?
0: Pues mira, con estas terribles historias de dolor, Rudy, ¿tú preparaste ya las cosas?
8: Sí, yo ya tengo todo, mi señora también, todo. Yo doy un consejo.
0: ¿Qué?
8: Chequeen life insurances, la aseguranza de life insurance. Cuando están más jóvenes, pueden ganar una aseguranza, vamos a decir, de $10,000, y los pagos pueden ser hasta $18 o $20 al mes. Y eso es muy importante que ganen eso, porque eso es la ayuda a usted cuando usted ya se tiene que ir. Y eso puede ayudar, no dejar el cargo a la familia. Es mejor.
0: Ese es el mensaje de hoy, Rudy. No dejarle el cargo económico, aparte del dolor, a la familia. Qué buen mensaje.
8: Sí, fíjate. Sí. Una vez le pasó a un amigo mío que tiró la casa por la ventana por la quinceañera y que todo eso. En él, cuando murió un familiar, no tenían para el funeral. No
1: mire nada más.
8: Para esto, toda la gente. Y pero sí tiró la casa por la ventana.
0: Para la fiesta.
1: Ah, sí, claro, para la fiesta estamos listos, pero no para esas cosas, como cuenta Rosalba. Mi marido aún no está preparado para comprar un paquete. Dice que tiene miedo a morir y dice que no piensa morirse. Aún así, pero si es necesaria la muerte, sorprende a cualquier hora, dice Rosalba. Y leí su mensaje, así como me llegó, preciosa. Gracias por compartir con nosotros. Vamos a escuchar otro mensaje del WhatsApp.
9: Hola, Genio. Buenos días. Buenos días también a la Diva de México.
0: Muchas gracias. Guapísimo.
9: Mi comentario es el siguiente. Mi suegro falleció y según él ya tenía pagado todo lo que iba a conllevarlo de la sepultura y todo. Y para sorpresa, pues, de nosotros, que fue que sí tenía pagado todo, había pagado el paquete y todo estaba bien, excepto el terreno. Y nada, pues todos a desembolsar. Mi comentario es para el que escucho comerciales que invitan a la gente a que compre sus paquetes y todo eso para estar listos para el funeral. Pero en todos los comerciales, en el comercial, describen todo lo que conlleva, excepto el terreno. Entonces, para si alguien ha comprado
0: que se ponga vivo,
9: o
0: sí,
9: adquirido un paquete, que revise bien, que esté todo en regla, todo, uh-huh, todo
1: ve,
9: muy bien.
1: Ve cómo aprendemos de eso, Diva. Yo no tenía la menor idea de eso.
0: Alex, es que, mire, cuando incluso hay gente que hasta hace memes de lo que encargan en las aplicaciones estas por internet y dicen, me llegó una sala chiquita o me llegó un sartén chiquito, porque no leemos las dimensiones de las características del producto.
1: Sí.
0: Así lo mismo pasa con, a ver, ¿qué estás comprando? ¿Es un paquete funerario? ¿De qué? Nada más la velación, la cremación, ¿y qué más?
1: Tenemos llamada, Paula.
6: Por la línea 4055.
1: Arturo en Tucson, Arizona, le escucha la Diva.
0: No podía faltar Arturito. ¿Cómo está Arturito?
10: Aquí, pues muy bien, muy bien. Mire, genio, yo de que tengo la edad de 40 años, compré mi terreno y todo el servicio.
1: Sí.
10: Y aparte, compré otro terreno más para en caso de la familia. ¿Sabes lo que? Ni para el menudo le van a pagar ellos, la verdad.
1: Todo tiene cubierto.
10: Todo cubierto, hasta el menudo. Y es lo que le aconsejo a la gente, que agarren su terreno y que traten de pagarlo lo más pronto posible.
0: ¿Cuánto te costó?
10: Porque cuando te... Pues a mí en ese tiempo me costó como el terreno, como $8,000 hace más o menos, o a lo mejor menos.
1: ¿$8,000?
10: Y ahorita lo compras, hace más de 20 años. Pero compré otro que me costó como $14,000.
0: Sí.
10: ¿Entiende?
1: Fíjese, o sea, él hace 8 años compró ya y a un buen precio, Diva de México.
0: Hace 20 años.
10: Sí, no, más de 20 años. Y fíjate que cuando yo lo agarré su terreno, no te daban cobrando interés. Ahora compras un terreno y te cobran interés.
1: Ay, ay,
10: y ay. Cuando te mueres, y cuando te mueres, si debes todo casi el paquete, no. Tienes que pagarlo en ese momento. No crea que ahí vas a... te lo voy a seguir dando pago, no.
0: Uh-uh.
10: Te mueres y tienes que soltar todo el billete.
0: Cayendo el muerto y soltando el llanto.
1: Arturo, qué buen mensaje, Diva de México. Vaya que hemos aprendido todos en este Ya Basta. Tenemos llamada, Pola.
6: Sí, por la línea 1.
1: La Juan, Diva de México. Beto, sí, de Modesto con la Diva.
0: No podía faltar el Beto de Modesto. Bueno.
11: Beto de Modesto.
0: ¿Cómo está, Beto? ¿Qué opina de este tema tan triste?
11: Pues yo no tengo ningún pago funerario. En el día que yo me muera aquí en Modesto, California, pues yo no sé qué va a pasar de mí. Tengo una hija, no me habla. Tengo familiares en Morelos, Cuernavaca, pero pues tampoco. ¿Qué puedo decir? ¿Qué va a pasar de mí el día que me muera? ¿Me van a cremar? Yo no sé. Usted dígame algo.
0: ¿Por qué no te habla tu hija? Para empezar.
1: Sí, claro.
11: Es rebelde.
1: Pero por eso uno tiene que aprender a depender de uno mismo, Diva de México. Dejas todo arreglado y ya.
0: ¿Y por qué no arreglas, Beto?
11: Bueno, estoy tratando de echarle ganas, porque ya me da miedo llegar a la edad en la que tengo que dejar este mundo. Y entonces, ¿qué va a pasar de mí? Tengo que arreglar, Diva.
0: Lo tienes que hacer y hablar con tu hija, porque aquí el grande, el maduro eres tú, Beto.
1: Hay mucha gente que me critica porque dice que este programa es muy viejo, demasiado antiguo, porque ya están hablando hasta de la muerte, pero yo digo una cosa, la muerte le toca a niños, jóvenes, ancianos, a adultos, esto es parejo. Más vale prevenir que lamentar. Imagínese el señor que compró hace 20 años a 8.
0: No.
1: A 14. ¿Hoy estará que en los 20?
0: Más.
1: ¡Sergio! Le paso a la Diva y con Sergio nos vamos.
12: Sí, buenos días.
1: Buenos días, Sergio.
12: Un gustazo saludarlos.
0: Igual.
12: Pues sí, tiene mucha lógica. Mi madre, en paz descanse, fue hace 11 años.
0: Ay, sí.
12: Ella pagó un plan funerario. Y estaba pagando el segundo. Le decía en plan de chascarillo, viejo, ya pagué el tuyo, sigue el mío. No, viejo.
0: No, no, no, y luego el tuyo. ¿Y luego?
12: Sí. Y desgraciadamente él se me fue a los 6 meses después de ella.
0: De tristeza.
12: Bueno, ella murió en Sinaloa, ya estaban ellos. Nos trajimos a mi papá y él murió aquí por depresión. Él estaba, no superó.
0: Si mueres de tristeza.
1: Claro, claro.
12: 54 es que... años juntos, imagínese.
0: Una vida.
1: Qué golpe tan duro. Entonces, para tu papá.
12: Sí, pasaba que le extrañaba. Entraba al cuarto oliendo su ropa. Tuvimos que sacar la ropa de ella, guardar en maletas y llevarla a donar. Un día haciendo la cama, mi hermana tenía una blusa de ella abajo porque sé que sentía que estaba con él.
1: Ay, Dios.
12: Entonces, lo que voy, cuando estábamos, lo que dice el señor, pagando el otro plan, pues falleció él, tuvimos que desembolsar. Y
0: ¿cuánto?
12: Para trasladarlo a Sinaloa, porque $7,000.
1: El puro traslado, eso también es importante, ¿eh? Llevar un cuerpo a México o a tu país de origen lleva otro gasto. Señoras y señores, ya nos
0: muchas
1: vamos.
0: Gracias,
1: esto fue
0: el
1: Ya Basta. Gracias a las personas que intentaron entrar al Ya Basta.
0: Ya Basta.
1: Pero el tiempo nos ha ganado.
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0: Arsenio Show. Arsenio Show. Arsenio Show. Estas son las que bailaban hace muchos años. La pareja formada por Hermelinda y Natividad González. 49 años de casados, señores, saludos.
1: Genio.
0: ¿Cómo están?
2: Muy bien, gracias, genio, por acordarte.
0: Qué rápido pasó el tiempo. Hace 8 días apenas andábamos buscando qué ponernos para la fiesta, hombre.
2: Sí, andaba buscando el tacuchi.
0: Y luego llegué, yo canté con mariachi hasta que me cansé. Así soy yo, ni modo. Bueno, qué gusto haberles saludado.
1: 49 años.
0: 49 años juntos. Hace 8 días en Oxnard conocí este matrimonio. Y qué bueno que su compadre Lorenzo Castillo se acordó para desearles muchas felicidades. Y aquí estoy yo con mi mensaje también dedicado con mucho cariño y respeto a ustedes, señores.
1: Gracias, genio. Muy amable.
0: La pareja es un equipo. Que nunca se nos olvide eso. No hay que ser ingeniero para construir un amor, ni abogado para defenderlo, o doctor para curarlo. Se requiere tener a Dios en el corazón para poder conservarlo. Para la señora Hermelinda y el señor Natividad González, solamente me queda decirles, como siempre en el programa, que sigan felices por los siglos de los siglos.
1: Amor.
0: Adiós, niños. Disfruten de sus 49 años. Gracias a ustedes, señoras y señores. ¡Ya nos vamos!

De verdad, de corazón, acepte mis disculpas a aquellas personas que me escribieron toda la mañana, me mandaron sus mensajes de audio, pero el tiempo vuela y ese no perdona, como decía el divo de Juárez, el señor Juan Gabriel, que Dios lo tenga en la gloria. Genio Lucas, quiero mandar un mensaje a mi hijo que cumple años hoy, es muy buen hijo, un orgullo a pesar de su autismo, es muy independiente. Kevin Zúñiga, hola Kevin, muchas felicidades. Genio Lucas, un saludo a José Joel Vázquez. José Joel Vázquez, del puerto del obispo de Doctor Mora, Guanajuato. Te escuchamos en Omaha, el Chapín Alexander de Guatemala. Genio, saludos desde la aldea Silao, Guanajuato. Mándanos un grito ametralladora, por favor, para la elaboración de gelatinas Rexy de Juan Adrián Gasca, escuchándote. Buenos días.

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0: ¡Hagamos pedo!
1: ¡Ya, hombre! No, sí, sí, anda pedo.
2: Ahora háganlo con la boca.
0: Ay, ¿dónde, dónde, dónde, dónde?
2: Aquí, mira, venga.
0: Ay, no, este payón no me está jalando la cabeza para abajo.
3: No. ¡Y tú también!
1: ¡Wow!
3: Pues, ¿qué se te perdió una cora o qué tranza?
1: Ya, pastor.
3: Oigan, paisanos, vamos a darle gracias a Dios aquí porque nos da la oportunidad, aunque muchos se enojan, porque hay que darle gracias a Dios que nos da la oportunidad de poder despertar un día más. Y estar contigo es una bendición muy grande. Sí. Que Dios te bendiga a ti, a tu hermosa familia, que te proteja, que te guíe, que regreses a casa en paz con tu familia. Si está casado, no va a regresar en paz.
2: Oh, oye, perra. Disclaimer de hoy.
3: Dígame.
2: El día anda de malas, ¿eh?
3: Sí.
2: Está enojado no. Hoy, no sé qué le pasó.
0: Mi tía Petra.
2: Tu tía Meche.
0: Mi tía Meche anda enojada. Es que digo que el DJ se parece a mi tía Meche porque se quitó el bigote del DJ.
1: ¿Qué?
0: Y se parece a mi tía Meche.
1: ¡Wow!
2: Sí, parece señora.
3: Oigan, vamos a tener ahorita la misión de divertirte, papuchón, papuchona. Ay, La risa es gratis. Entonces. Pero no está pasando eso con el América, están llorando.
2: Uy, ¿qué
3: lloran?
2: Pasó?
3: Lloran. Ah, América, porque perdieron contra el Monterrey.
2: Pero algo del árbitro no.
1: Sí, los árbitros no revisaron el VAR, no le ayudaron para nada al América, pero sí ayudaron a Monterrey.
3: A ver, ¿y quién está llorando, papuchón?
1: El portero.
4: No, o sea, me pone mal, porque te digo, el equipo no merecíamos eso. Creo que habíamos trabajado, habíamos hecho bien las cosas y que hoy, te digo, desafortunadamente... Pues no es así, ¿no? Te digo, que el no poderlos ayudar, el que te digo, me termino equivocando en un gol, en la tanda de penales nuevamente fallo y la verdad no hay que buscar ni culpables ni en Kevin que hace el penal, ni en Alan, ¿no? Que desafortunadamente le toca fallarlo. Creo que aquí, si el americanismo quiere buscar algún culpable, pues digo, pues aquí lo tiene, ¿no? La realidad es que.
1: Wow.
4: Pues sí, o sea, es algo difícil, tío, por todo el esfuerzo que han hecho los compañeros hoy.
1: Pobrecito.
3: Hoy alerta de inundación, pero no por lluvia, por las lágrimas de los americanistas.
1: Los eliminaron.
3: Hoy a las 5, centro.
1: Oye, pero qué buen trabajo. Ay. De Matías Almeida,
3: ¿eh? No, buen entrenador ese, compadre.
1: Apenas llegó. Y ya ganaron, le ganaron al América.
3: Con el Monterrey, viejo. Fíjate nomás, escuchen lo que dice Matías Almeida, entrenador del Monterrey.
5: No, bueno, siempre buenas noches, ante todo.
3: Buenas noches.
5: Uno compite siempre para poder llegar a finales. Y bueno, en 3 meses lograr una final, creo que nos está marcando el camino correcto. Valoro mucho la actitud del grupo que entreno, lo remarco siempre. Y bueno, creo que fue un gran partido ante un rival que es durísimo. Y que creo que fue parejo en el correr de los 90 minutos. Y después, bueno, los penales sabemos cómo son. A veces va a favor, a veces en contra. Pero ya estaba contento con la actuación y con todo lo que vienen haciendo estos chicos, estos muchachos.
1: 3 meses.
3: Americanistas, sin llorar. ¿De verdad los eliminó Monterrey o los eliminó el árbitro? Márquenme, por favor.
2: Defiéndanse. ¿Y las Chivas qué?
3: Las Chivas, mija, vamos a ser campeones de la Copa Mexicana.
2: ¿Ya lo sacaron? ¿Qué pasó?
3: ¿Sí? No, verde.
1: ¿Le jugaron a este torneo?
3: Le quisimos dar chance, mija, a la América para que llorara.
2: Pero entonces, ¿qué? Cuéntame, es que yo no veo el soccer, la neta.
3: No, pues no, mija, pues no tienes televisión, ¿cómo vas a ver?
2: No sirve la antena. Las Chivas ya lo sacaron.
3: Cállate, te la confiscaron ahora que te divorciaste.
1: Oh. Oye, pero hasta el director técnico de la América dijo de que estos árbitros ya traen cosas en contra de la América.
3: No empieces tú también, carnal.
2: Hay siempre los que le van a los haters de la América. Mira, sí. Yo soy imparcial, yo no sé, me importa. Siempre los que le tienen hate a la América dicen que el árbitro les ayuda a la América siempre.
1: Sí.
2: Y ahora
1: sí.
2: No les ayudaron, entonces, ¿qué onda?
1: No, lo que te estoy diciendo. Pusieron a otros nuevos.
3: Ya, sin Yolanda la malteada.
1: Chale.
3: Paisano, bueno. Neta americanista, espero sin llorar. Manden su mensaje por Instagram @elchoblin. La pregunta es, ¿de verdad los eliminó el Monterrey? ¿O los eliminó el árbitro?
2: Buena pregunta.
1: Los árbitros.
3: Manden su mensaje por Instagram @elchoblin o marquen a qué número, señorita, para que se defiendan.
2: Al 8. 855-570-5673.
1: Hubo penales, no nos marcaron al América. Orbelín hizo un penal, no lo marcó. No fueron a revisar.
2: Orbelín, ¿qué tiene que ser ahí?
1: Orbelín Pineda.
2: Ah, dije la Belinda que va a cantar, ¿o qué?
0: Está bueno, la Monterrey mandó a la América a hidratación, pero para todo el resto de la liga.
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0: A Monterrey.
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0: La pregunta es, América, para todos los americanistas, ¿creen ustedes que el América fue eliminado de la Soccer League por el árbitro o por el Monterrey?
1: Por el árbitro, claro.
0: Mándelo grabado con su voz por Instagram, arroba el show de Piolín, paisano, porque sé que ahorita mucha gente está llorando, ¿verdad? Desconsolada.
2: Sí.
0: A ver.
3: No sé qué partido miraste, no sé qué miraste. Qué malísimo el arbitraje, pero ni modos.
0: Ay, no más.
3: Ni modos, se perdió papá, no hay problema, y echarle ganas.
0: ¡Ah! Se fue papá. Pobrecitos.
4: Quiera que los haya eliminado, felicidades por eso. Basta de preferentismo.
0: Ahí está, ya ven, ya ven. Uy, hay mucha gente que está contenta. Está contenta de que ya eliminaron al América, no marchen.
5: Oye, hay que poner a Marco, que tiene esperando como una hora aquí.
0: A ver, Marco, papuchón, platícame, viejón. ¿Por qué está llorando?
6: No, mira, yo nunca voy a llorar. Siempre hay que reconocer. Yo no te voy a decir que el árbitro nos ayudó o no nos ayudó. Si el árbitro siempre ayuda a la América y compramos campeonatos, ¿por qué nos vamos a preocupar? No, señor, perdimos porque Cervantes, así como nos dio felicidad en el 2-1, nos dio tristeza cuando falló el penal. Así de fácil. Perdimos y se acabó. Pero ¿sabe por qué me siento mucho más orgulloso de ser americanista?
0: ¿Por qué, chiquito? ¿Por qué, gordo?
6: Porque gracias a papá de América, muchos americanistas frustrados salen a la luz.
0: ¡Piolín!
6: Americanistas de closet. Americanistas de closet, papá.
0: No.
1: Ese es Piolín.
0: Bye. ¡Adiós!
1: Ese es Piolín, ¿eh?
5: Bye.
0: ¡Adiós, papá!

0: Estás bien alegre, pero las Chivas, ¿qué? No estaban ahí.
1: Oílo. Los de la América están llorando tanto que ya no necesitan estadio, necesitan una alberca, una presa para que se vaya el agua ahí.
2: Rafa dice que también te quiere...
0: Y acuérdate, era 2-2. Ay. Y se fueron a penales, ¿eh?
1: Pues sí.
3: Uy. Estoy en tundo. ¿Eh? Yo no sé por qué no.
1: ¿Qué?
3: Te comió tu mamá.
2: ¡Ay, no!
1: ¿Qué, por qué no me comió mi mamá? ¡Ay, cosita! Wow.
2: Te hubiera tomado un shot de kefir.
0: Ahí está Rafa el pelonzumo.
1: A ver, este, Rafa pelonzumo.
4: El árbitro nos robó.
1: Oh, entonces, el América fue eliminado del de la Liga...
0: Leeds Cup.
1: Leeds Cup por la razón de que el árbitro los eliminó o el sí, Monterrey.
0: El árbitro.
4: No, por el árbitro. Y por todos los chivistas andan ahorita, andan ahí llorando porque eliminaron a la América de la felicidad.
1: No, pero no te agüites, Pauchón. Ya vendrá otra liga, loco. O traten de crear otra liga y otra vez llévense sus árbitros.
0: Este vato.
4: No, hay que ver las cosas como es.
1: Es que ahora jugaron en Estados Unidos y ahora los árbitros no eran de allá.
0: No.
4: Nada, hay que aceptarlo.
1: No, pero carnalito, pero no le hace al rato de ir al carnal con pomada de la campana, se te va a dejar el hinchazón de los ojos porque está llorando. No se pongan lentes oscuros, americanistas.
4: No, 100% americanista, y si quieres pomada te la paso.
0: ¡Oh! ¡Tómala, perro!
1: No necesito porque yo estoy feliz. Tú la necesitas, ponte lente oscuro para que no te vean los ojos hinchados de llorar.
4: Yo no lloro.
2: No me acuerdo, dile.
1: ¡Bye, bye!
0: Mira lo que alegre no, está porque perdió la América.
1: Es que, babuchón, la neta, viejón, ahora no les ayudaron y ahora sí. Andan ahí, es lo que pasa, paisanos. Pero okay, cuando la Chiva pierde, no se usaron, burlan de nosotros, viejón.
0: ¿Por qué no usaron el VAR? ¿Por qué?
1: El VAR, todos están buscando ahorita el VAR, los de la América. Están buscando el VAR ahorita, carnal.
0: Para ir a pistear.
1: No, vayan a una terapia en grupo, por favor, todos los de la América. Y asegúrense de que les den una buena terapia, porque yo sé que están tristes, porque lo sacó el Monterrey. Chale. Entonces la pregunta es, ¿quién te sacó, el Monterrey o el árbitro? ¿Quién?
5: ¡No le cambies a tu
1: Gracias.
5: Radio!
1: ¡Bye!
5: ¡Que los queremos así de mal hechos!
1: Oigan, tenemos una morra que quiere hacer una broma a su carnal, que su carnal se dedica a hacerle bromas.
0: ¿A eso se dedica?
1: Y quiere que nos vengamos. Nos vamos a vengar por ella porque es radio escucha de Choplin, papuchón. Y radica ya en la ciudad hermosa de Wisconsin, en Milwaukee. Ahí está la papuchona. Entonces, si quieren broma, manden su número telefónico por Instagram, @Choplin. Oye, pero qué fea broma se aventó el Monterrey con la América, ¿eh? La neta, qué fea broma se le hizo Monterrey a la América, ¿eh? Wow. Esas bromas no están chidas.

0: tenemos. ¡Identifícate, papuchona!
1: Hola, soy Cristina.
0: ¡Cristina! Mamacita hermosa, ¿dónde escuchas el show, Pelín, papuchona?
1: De Milwaukee, Wisconsin.
0: ¡Wisconsin!
2: Oh, ahí estamos, ¿te acuerdas?
0: Milwaukee, Wisconsin. Ahí estamos, viejona, ahí estamos. Salud para toda la gente perrona de Wisconsin. Mi amor, ¿y a quién le quieres hacer broma, viejona?
1: A mi hermano Orlando.
0: Ok, tu hermano Brandon.
2: Orlando.
3: Orlando.
0: Oh,
1: Orlando.
0: ¿Florida?
2: No, hombre.
1: Entonces, no.
0: Orlando. ¿Y cuál es tu idea?
1: Bruto. Híjole, la verdad no sé. Los dejo.
3: No, hija, no nos dejes solos, por favor.
1: Es que él siempre me ha hecho un montón de bromas que hasta algunas veces hasta me ha hecho llorar. Entonces quiero regresarle una de tantas.
2: No sé qué hacer. ¿De qué hablaron?
0: ¿Qué Alejandra?
1: Él hace las bromas bien serio y pues sí se la cree. No recuerdo exactamente, pero pues sí me ha dicho muchas cosas que yo se la creo y después me dice, ay, no te creas, es broma. Y digo, no manches.
0: Por eso, pero como que te ha dicho tu carnal, pues, para saber cómo se la dejamos caer todita, la broma.
1: Híjole, mira, tiene un negocio de que vende cosas de limpieza. De repente, pues así, de que no, pues que vendo tanto, qué sé yo, y pues no es cierto. A veces, no sé, un tiempo estuvo aquí en mi casa y así se levantaba y me decía, oye, es que pasa esto en la casa o el otro, y yo se la creía, después me decía que era mentira. O sea, no sé, siempre buscaba o me hacía videos en TikTok que me hacían sentir mal. O sea, siempre estaba viendo cómo molestarme.
0: Entonces, ¿y tu carnal dónde vive?
1: En Jalisco, en Tepa.
2: Pero acuérdate, él siempre le hace bromas pesadas a ella.
0: Ajá.
2: Ahora ella se la quiere regresar.
0: Sí, pero nosotros hacemos pura broma divertida, loco. Si tú lo haces, va a ser pesada por tu peso.
2: ¡Oh, Cacha!
3: ¡Ay, espérate! ¿Y estás casada tu hija?
1: Sí.
3: Ahí está, de celos.
2: Ah, está, sí, de celos. Sí, cierto. De celos, está bueno.
0: Sí, es cierto. Hija, ¿cuántos años llevas de casada?
1: Yo, 12.
2: ¿Y feliz?
0: Años de casada.
3: Uno.
0: Sí. La luna de miel.
3: Año nomás.
0: La luna de miel nomás.
4: Feliz uno.
0: ¡Oilo, ya apareció el perro!
1: ¡Acá anda!
0: ¡Hola, papuchón!
4: Hola, Piolín, ¿cómo estás?
0: ¡Con energía! Le vas a decir que acabas de encontrar un número telefónico de una mujer en el celular de tu esposo y que está llame. Entonces dile, oye, si me vuelvo a llamar ahorita, te voy a conectar para que preguntes quién es esa vieja que le encontré el número telefónico a mi esposo.
2: ¿Y qué voz vas a hacer, Piolín?
0: No sé, ¿puedo ser la de hombre?
2: No, hombre.
0: ¿No?
2: ¡Mujer!
3: Oh. ¿De mujer?
0: No, pues a ver si puedo, paisanos. Después de esto, el show, Piolín, paisanos, va a ser la broma famosa. Además, vamos a tener la celebración de Independencia de México y Centroamérica en la Plaza México a la 1 de la tarde, este domingo 13 de septiembre, y nos vemos.

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6: Oigan, paisanos, ¿a qué artista te gustaría ver en el Festival de Independencia de México y Centroamérica en Plaza México este 13 de septiembre, el domingo, desde la 1 hasta las 5? Tú nomás dime quién, paisano, y luego vamos a hacer una broma, ¿eh? 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Qué triste.

0: Si quieres hacer una broma, mándame tu número telefónico por Instagram, arroba el Choplin, mensaje directo y hacemos la broma. Oigan, por ejemplo, ahorita está una morra que quiere hacer una broma a su carnal, que siempre le hace bromas. Él se encuentra viviendo allá en Tepatitlán, Jalisco. Ay, ¡Jalisco, no te rajes! ¡Ay!
1: Tu tía me echa enojada.
0: Entonces...
2: Wow, Cacha.
3: ¿Por qué eres tan naca? ¡Me das asco!
1: Te digo que anda. ¿Por qué? No le dieron anoche, güey.
0: ¿Por qué te ríes como que vas a arrancar la motocicleta tú?
4: Pedazo de idiota.
2: ¡Hambre!
5: Es el caso de un joven aficionado de las Chivas.
1: Ok, ¿ready?
0: Ok, dale.
6: ¿Sí, bueno?
7: Nando.
6: ¿Dónde?
7: ¿Estás ocupado?
6: No.
8: ¿No has ido a la casa?
6: No, ahorita no, un rato más. Ahora sí.
7: Ay, es que estoy temblando. Necesito chismearte algo.
6: ¿Qué pasó?
7: Ay, es que hay una vieja que le está marque y marque a Tito.
6: Sí.
7: Pero necesito saber quién es. ¿Me ayudas a hablarle, no sé, a investigar quién es?
6: Sí.
7: ¿Sabes qué? Ya me está marcando otra vez, espérame. ¿Bueno?
0: Bueno. Hola, ¿está Tito?
7: ¿Qué pasó? No, no se encuentra. ¿Quién habla?
0: ¿Qué te importa? ¿Y quién es el estúpido que está hablando contigo?
7: No es ningún estúpido, es mi hermano.
6: ¿Te ocupas?
0: Porque ella se metió al celular de Tito a buscar el número telefónico y me encontró el mío. Entonces la que busca, encuentra. Y la que no atienda su tienda, alguien la va a atender. Estoy embarazada de él. ¿Por qué? ¿Por qué te interesa mi nombre, Nando? ¿Acaso quieres ser el papá de mi niño?
6: No.
0: Entonces, ¿por qué te interesa mi nombre?
6: No, solo quiero saber quién eres.
0: Soy una mujer linda, atractiva, ojo verdes. Fui a mis fiestas patrias en 1944 en Sombrerete, Zacatecas.
6: ¿No eres trans?
0: No.
6: ¿Por qué pareces?
0: ¿Me estás viendo por el hoyito?
6: No suenas creíble.
0: Oh, ¿no? Entonces, ¿qué necesitas que yo te diga? ¿Que te mande una foto? ¿Del sonograma?
2: ¿Sonograma?
6: No.
0: ¿Tiene la misma nariz de Tito, mi hijo? ¿Tiene los mismos ojos de color? ¿Y el bigote? Se le puede ver en el ultrasonido, porque es 3D. Entonces, ¿no te gustaría ser padrino del niño?
6: No, gracias.
0: ¿Este compa está como menso o nomás está zorrando inteligencia?
6: ¿En dónde vive?
0: ¿En un apartamento?
6: ¿Pero en qué lugar? ¿Qué ciudad?
0: Milwaukee. ¿Por qué vas a venir a terminarme el niño? Ella tiene que saber que su esposo Tito tiene un bebé conmigo. Yo no voy a ser madre soltera como la típica tía que tengo, Meche. ¿Me escucha, Nando? ¡Nando! ¡Nando! ¡Nando! ¡Nando!
1: Ya colgó.
0: ¡Ya colgó! ¡Márcale, córrele!
2: Como que le mordieron la lengua.
9: ¡Ponte Nando para los pañales, cara de perro!
1: ¡Ey, por qué no habla tu hermano, hija!
7: ¡Es bien serio!
0: Por eso, pero habla con él, dile, ¿por qué no le dices nada? ¿Por qué te quedas callado?
2: Y regáñalo.
7: Ok.
6: Bueno.
7: ¿Por qué no le dices nada, Nando? Ya me tiene bien harta.
6: No, porque investigan. Ahorita está muy de moda las extorsiones. Te quieren extorsionar.
7: ¿Y cómo saben ciertos datos?
6: Porque dan... O sea, como ahorita no sabía mi nombre. Y tú dijiste mi nombre y de ahí ya se agarró. Y si tú en llamadas anteriores dices información sin querer, con una palabra que des, ya de ahí se van desglosando. ¿Pero cómo empezó la historia o cómo viste de ella? ¿Ella empezó a hablar?
7: Ella me empezó a marcar.
6: Ajá. ¿Y ya tienes tiempo así?
7: No, pues apenas hoy empezó a dar lata.
6: ¿Ahora?
7: Sí.
6: Yo siento... Te agarraron información del Facebook de Tito. Porque Tito sí sube muchas cosas, tiene muchas cosas. A lo mejor tú no, pero Tito sí tiene mucha información. Fíjate en su Facebook y él tiene mucha información, que vive en Milwaukee, sube muchas
7: pues
6: cosas.
7: Yo creo.
6: Que de ahí se están agarrando. Luego suena que es una estafa. Dices que apenas empezó ahora.
7: Sí, en la mañana.
6: no le hagas asco.
0: Nando, yuju, yuju. Tu hermana te está haciendo una broma en el show de Piolín de la radio. ¡Nando, te la comiste, papuchón!
6: Es Piolín, ¿verdad?
0: ¡Sí, te la comiste, papuchón!
4: Ya se le mojó la
2: reconoció la voz.
6: Si tienes voz de trans.
8: Ándale, Nando, una de muchas que me hiciste. ¿Te acuerdas que te me hiciste llorar?
0: ¿Nando, te la comiste?
6: No, no.
2: ¿O te la quieres comer?
0: Uy, qué rico.
6: No, gracias, provecho.
10: Bueno, cochinos, marranos, cerdos.
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0: Ya saben que hacemos una broma divertida aquí en el Chabri, paisanos. Si quieren hacer una broma, un familiar, un amigo, en Colombia, en México, andan en República Dominicana,
2: El Salvador,
0: en Honduras, en Guatemala. Estuvo

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1: Paisanos, la papuchona Ángela Aguilar dice las cosas que se arrepiente que ha hecho en su vida. ¿Tú de qué te arrepientes? Mándalo grabado con tu voz por Instagram @elshowdelpiolin.
2: Yo me arrepiento de que la Cacha vino aquí a trabajar con nosotras.

0: ¿de qué se arrepienten ustedes de haber dicho, hecho, o haber comido, o haberse comprometido en algo?
1: Haber nacido, me arrepiento yo.
0: ¿De haber nacido te arrepientes?
1: Sí, nomás vivo para trabajar y pagar biles.
0: ¿Y qué querías, pobre? Don Poncho, ese payaso. Don Poncho, se pasa de lanza.
1: ¿Lo que dice Ángela?
0: Hija, ¿de qué te arrepientes? Porque Ángela Aguilar, mi angelita hermosa, dice que se arrepiente. Fíjate que, escúchenla, me encantó cómo Angelita hermosa, ¿mande?
1: ¿Cómo se expresó?
0: Sí, carnal, escúchala.
2: Y muchas veces por niña dije cosas equivocadas y ahorita veo entrevistas y me da pena. O sea,
3: ¿ah, sí?
2: Claro. No, pues es que, pero el tema es que lo que fue difícil para mí, siento yo, fue como que crecer con el público, porque me vieron en todas las etapas, en las más estúpidas que tuve, en las más inconscientes, en las más arrogantes. O sea, yo siento que me vi de muchas formas, me expuse y... O sea, creo que eso es lo más difícil, como siempre tener la cámara enfrente, porque cuando tú estás en adolescencia o estás creciendo, lo que sea, pues te puedes equivocar. Ahora equivócate enfrente de toda Latinoamérica y que no te lo dejen descansar jamás.
0: Uf, sí, sí, mira qué bonito que Ángela Aguilar habló de esa manera. Pero todos en algún momento, cuando no tenemos pues una edad en la que ya tenemos un poquito más de... conocimiento, sí, de las cosas, pues decimos cosas, ¿no? Que no tan correctas. Por ejemplo, hay mucha gente que se arrepiente de haberse regresado con su ex.
1: Y sí, ¿verdad, ¿no? Cacha?
0: Y que creyeron que iba a cambiar.
1: Sí. Como yo me arrepiento de haberle dicho al voz de travesi, voz de travesi.
4: O al señor.
0: Sí. Oh, sí.
4: Ah, yo lo amo al señor.
0: Te arrepientes, ¿verdad?
1: Y al voz de travesi, ¿verdad?
0: No tiene voz de travesi, te va a hacer otra broma, desgraciado. Ahí vas andando llorando.
1: ¿Y tú, Pelín, de qué te arrepientes?
0: Mira, carnal, yo me arrepiento, papuchón, por ejemplo, de haber confiado.
1: Demasiado.
0: Sí, la neta. A veces yo creo que mucha gente se aprovecha de las personas que... pues no sé, como que no tienen mala maña, ¿no? Como dicen, no son malayones. ¿Cómo se dice?
1: Ah, el portero.
0: Es malagón.
1: Yo he notado que tú confías demasiado.
0: Sí, por eso te digo, eso sí, la neta sí. No sé, está mal de mi parte, pero sí, eso sí, la neta sí, me arrepiento de eso, carnal. Sí. Eso sí me arrepiento bien gacho. Digo, chimales.
4: ¿De qué te arrepientes, perdón?
1: Ah, no vino hoy.
4: No, oye, no, mija, atención, perdón.
0: Escúchale el podcast de showdeplin.com.
5: Cara de perro. Saludos desde las Carolinas.
0: Decime, vos. Que
5: yo me arrepiento de muy pocas cosas, loco, pero de lo que sí me arrepiento es de haber sido un cobarde en su tiempo.
0: ¿Oye?
5: Y haberme dejado influenciar mucho por la opinión de los demás.
0: Eso también.
5: Y no haber peleado por mi hijo, haberme perdido toda la niñez de mi hijo.
0: Sí, también.
5: Bueno, prácticamente lo perdí a él porque sé que existe, sé de su vida, porque vivimos cerca, pero desgraciadamente me dejé influenciar por los pastores de la iglesia donde iba en ese tiempo.
0: Ah, caray.
5: Ellos me influenciaron, me comieron la mente y... y me perdí la niñez de mi hijo, loco. Me perdí la niñez de mi hijo. Gracias a Dios sé que ahora mi hijo es una buena persona. Él ahora es sheriff, trabaja para el condado.
0: Wow.
5: De aquí donde yo vivo, loco. Pero sí me arrepiento de eso, de no haber peleado por su vida, de no haber peleado por estar al lado de él. De eso me arrepiento, de haberme dejado influenciar por los pastores de la iglesia donde vive en ese momento, loco.
0: ¡Wow! Pues mira, papuchón, la neta, pero aprendiste, viejo. Lo bueno que tu hijo ahora ya es un security de Indoor Summit.
1: ¡No, hombre! ¡Sherry!
4: Otro que no puso atención.
1: ¿Y Shela, usted qué se arrepiente?
0: De haber, permitido que esta mujer se entrara aquí al show de Piolín.
4: ¡Ay, Chela!
1: ¡Oh, que la cacha!
4: ¿Yo?
0: ¿La cacha?
1: ¿Pero usted qué tuvo que ver en eso?
0: Yo le abrí la puerta cuando llegó con su cara de mensa.
4: Con mi hoja. Con mi resume. No, yo me arrepiento también de haber caído aquí en un lugar tan vil y corriente.
0: ¡Ay, achú! Oh. ¿Sí, la única corriente aquí?
4: Eres tú, bebé.
0: Mándanos tu comentario por Instagram, @ el show de Piolín. O también, paisanos, pueden llamarnos. ¿A qué número corriente?
4: No, espérate, no dije de qué me arrepiento, güey, de verdad.
1: Dale.
4: De haber comprado en una casa en 1996, güey, cuando tenía 8 años.
0: ¿Neta, hija? ¿Se arrepiente?
4: Ya me tiré a mi casa, güey.
0: Sí. ¿Cuánto te costaba, hija?
4: En el 96, no tenía crédito, no tenía nada, yo creo que
1: 200 mil.
0: Pero tú me dijiste que te arrepentiste de haberte casado joven.
4: Ah, también, eso sí.
1: También.
0: Sí, mucha gente se arrepiente, de haberse casado jóvenes.
1: Y también, ¿no te acuerdas que dijo que se arrepiente que la enterraron en el cementerio?
4: Ah, eso no me arrepiento, güey. No. Fue mi mejor experiencia que mis nietos van a escuchar.
1: Tú también, ¿no, Pelín?
0: Va practicando ella.
1: ¿Tú no te arrepientes de haberte casado joven?
0: Sí, fíjate.
1: ¿Te arrepientes?
0: Sí,
1: claro,
0: sí.
1: ¡Mari, escúchame!
0: Porque siento que me robaba mi inocencia, carnal, a la temprana edad.
4: Ay, por favor.
0: Cuando todavía no sabía lo que era la vida.
1: Oílo.
0: Cuando todavía estaba descubriendo realmente.
1: Tu cuerpo.
0: Y estaba yo emplumando.
1: Oh, que se arrepiente. Ahí vino Mari.
4: Aquí, está aquí.
0: Ese. Vámonos, señores. A los mensajes aquí en el show de Piolín.
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0: Paisa, aquí en el show de Piolín Paisanos, manda tu comentario grabado con tu voz por Instagram, arroba el Choplin.
1: Tú dijiste de que te arrepientes de haberte casado muy joven porque tu esposa te robó la inocencia, ¿verdad?
0: Nos trajeron sándwich de atún.
2: Ajá. Esposa, tan buena gente nos trae de comer y tú la tratas así, güey.
0: Sí, hija, sí, por eso. Este cuate nomás quiere echar un peleado.
2: Pero sí dijo María, dijo que era un pollito y que era súper inocente y él no sabía de la vida.
1: Y era virgen, dijo.
3: Pollito inocente.
1: ¿No que no le tienes miedo, Billy?
0: ¿Mande?
1: ¿No que no le tienes miedo?
0: No le tengo miedo, pero hala para allá y que baje la pistola. No, es que la neta sí, carnal. Yo era en Sacramento, carnal, era
3: El bachelor. El bachelor, el más cotizado.
0: Todas las chamacas de Sacramento andaban detrás de mí. No, hombre, hijo de su madre, parecía yo sandía. Pegada a las moscas encima de mí. Allá en 1992.
3: Y yo fui la ganona.
0: Y tú fuiste la que.
2: ¿Es en serio eso, María Sotelo? Es mentira.
3: Sí, en serio, que no, de que sí no, tenía un pegue cañón.
2: Con sus pantaloncitos blancos y el bigotito.
3: Eso, el bigotito las traía y las camisas que mi cuñado Jorge le regaló.
0: Las abuelitas, las tías, las primas, la sobrina, los tíos.
3: Era de todo. Tenías una combinación.
0: Sí, pero
1: la gente... los tiempos, ahora puro vato te sigue.
0: Estamos en otra temporada.
2: Pero a ver, tu esposa, que nos diga de qué se arrepiente.
3: Ay, híjole, eso lo he dicho varias veces. Y él se dice, ay, no digas eso. Y le digo, sí, yo me arrepiento de no haber tenido 5 hijos. Yo quería 5 hijos. Y me arrepiento. Sí, se lo dije, se lo digo cada rato. Me arrepiento, yo quería 5 hijos. Y este hombre, 2, primero 1. Me salió con 2, luego 1. Y luego, gracias a Dios que Edward quiso un hermanito y tuvimos a Daniel. Pero me arrepiento más ahorita, imagínate. Ya estamos solitos, nomás yo y él y el perro pastor alemán en la casa. Entonces, no, si tuviéramos 3 más, pues estuvieran, todavía en casa unos. Y pues sí, es que ahorita ya imagínate, el mayor casado, Daniel en la universidad, y pues no, con más hijos, la casa más ruidosa, más todo. Sí. Entonces sí, me arrepiento. Y para todas las mujeres, ahorita le dije a Miguel, Sheena, su mujer está bien joven. Y yo le dije, si yo tuviera la edad de Sheena, ahorita tendría 2 hijos más. Pero
1: no, y me dice, ¿y por qué no tienes uno más? Digo, ¿no sabes qué tan cara está la vida, Pali?
3: ¡Ay, sí, codo! Está como Don Poncho. No, se está pegando los codos.
0: Todas las mujeres quieren salir embarazadas. Mantengan a los cuinclis. A ver si van a decir lo mismo.
3: Mantenemos a ustedes.
0: Ahí tiene su burro nomás.
1: Sí. ¡Oh, Piolín!
0: ¡Pobre Piolín! No tiene ni vida el imbécil.
3: ¡Ay, cuál! Mira, tiene una vida, una gran vida.
1: Acabo de encontrar una lista de cosas que nos arrepentimos los humanos. El número 1 es trabajar en exceso.
0: ¿Y tú de qué te arrepientes, carnal?
1: Ah, la verdad, me arrepiento de no haber perdonado a mi mamá.
0: Ah, okay.
1: Hace años. Oh, sí, porque por mucho tiempo no le hablé, no le ayudaba

0: ¡Qué malo!
1: Porque nunca le perdonaste.
0: Wow. Ay, sí, anda, anda.
1: A ver, la lista.
2: Afilado, filoso,
3: oye, la lista, pues. ¿Cuál es la lista, el número uno?
2: Ah, número uno es trabajar en exceso.
3: Ven, por eso yo no trabajo. Para no desgastarme.
2: Número dos es no expresar los sentimientos.
0: Esto soy yo, no soy muy buena para expresar los sentimientos.
1: Hay mucho compa también, carnal.
0: En general, no soy muy buena.
2: No.
0: En general, yo no soy muy expresiva en mis sentimientos o cómo me siento.
1: Yo tengo que andar buscando mujeres, güero, para que me.
0: ¡Ay, cálmate! Así te va.
1: Baja la pistola, pues.
0: Sigue, sigue, Miguel, no la interrumpas. Sigue.
2: Número tres, perder el contacto con amigos.
1: Yo sí, okay. Carnal, no marches.
2: Y número cuatro es no permitir ser más feliz.
0: ¿Cómo? No entiende. A ver, ¿vuelvo a repetir ese?
2: Dice número cuatro, no permitirse ser más feliz.
0: Ah, no, yo soy muy feliz.
1: No, pues sí. Si yo estuviera casado conmigo también.
0: ¡Ay, cálmate, hijo! La felicidad es interior. Ay,
1: oye, acá.
0: Ay, mira.
1: No. DJ, si tú estuvieras casado conmigo, no sería el primer feliz.
2: No trabajaría.
0: O saliste de la casa.
1: Más esos comentarios.
4: Pues, sinceramente, he cometido tantos errores.
1: Estamos de hombre.
4: Que no hay ni cuál escoger.
0: Oye, pero a Ana no se le preguntó.
1: Es que no, no vino a trabajar.
3: Es que no estaba Mario, no había traído el sándwich todavía.
0: ¿Qué habías dicho?
1: Aquí está, Irala. ¿Quién es, chica?
3: ¿Qué dije? Lo que no me arrepiento de haber comprado una casa en 1996 cuando tenía 7 años.
1: Sí,
3: ya están muy caras.
2: ¿Cuándo tenías 7 años?
0: Pollita, esa pollita.
1: No, bueno. Sí. Y luego también ella, por ejemplo,
3: Oye, de haberme casado como Piolín joven, sí, cierto, ya me acordé.
0: Ay, ¿sabes? Igual ya que yo. Otra víctima. Sí, ay, no,
3: la tenía 18 aquí. Años y estaba chiquita.
0: Sí estaba.
2: Escucha,
0: yo
2: esto.
0: También.
1: No,
2: dice
1: sí.
2: Que se arrepiente de no haberse quitado la matriz.
5: ¿Por qué? Bueno, te voy a mencionar uno. No haberme quitado la matriz antes de tener hijos.
3: Ay, no quería tener hijos.
1: No marches. Wow, ¿no quería tener hijos?
2: No, y tiene tres.
1: No marches.
0: Ay,
1: ¿cómo una madre va a decir que se quería quitar la matriz para no tener hijos cuando tiene tres hijos?
0: Uf, está fuerte eso.
1: No marches.
2: Wow.
1: ¿Por qué razón? Es que sabes que no le he ido chido con su morrillo.
2: Tal vez,
0: no,
2: ¿verdad?
0: Pero la culpa de los hijos es uno de padre.
1: No, también tiene los morros. También hay unas bolas. Ahí está el DJ, por ejemplo, que es un cerdo.
2: El otro día nos peleamos con Pilín porque le dije: los hijos son un reflejo de los padres.
0: Correcto, así es.
2: Si no los educaste bien, se van a portar mal.
0: Sí. ¿Y qué dijo mi marido? Que no.
6: Oh, no. El niño se porta mal porque él quiere portarse mal.
0: No, para nada.
1: Ahí está. Entonces, señores y señoras, estamos hablando de los niños que se portan mal. No. Mandes como. Ah, no, ¿verdad?
2: No.
0: Okay. No le gustó por eso. Ya, cambie de tema. A ver.
1: No, mucha gente se arrepiente de no haber pasado más tiempo con sus hijos cuando estaban pequeños.
0: Wow.
1: También. Sí. Dice, Piolín, yo me arrepiento de haber esperado tantos años para poner mi propio negocio.
2: Eso es bueno.
1: Dice,
2: también,
1: ¿eh? Juan, dice, me arrepiento de haber dejado ir a la persona que realmente me quería.
2: Ah, tú, a la salvadoreña.
3: Eso lo mandó mi ex,
2: la casa.
1: No.
0: Ay, le
1: por favor, no me.
0: La carita, los ojos, ¿para dónde se va? A ver.
1: Tú no sabes lo que siente Don Venezuela, hijo de puya. Se me arrepiento.
7: Yo me arrepiento de haber comido habanero ayer. Cuando no está fácil, está muy bien.
1: Manda tu comentario grabado que te voy por Instagram, arroba Choplin. ¿De qué te arrepientes, papuchón, papuchona? O llámanos, ¿a qué número, señorita?
3: 855-570-5673.
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0: papuchón, papuchona. Dicen, camarada, yo me arrepiento, Piolín, de no haber terminado una relación antes.
1: Sus órdenes.
0: Perdí 5 años y todavía me dejó debiendo el Netflix.
1: Ah, sí, soy güey.
2: O terminar la escuela, también mucha gente se
0: arrepiente. Eso es muy cierto, hija, ¿eh? Mucha gente cuando termina la relación dice, ¿por qué no terminé antes esa relación de venenosa? ¿Por qué no lo hice anteriormente? Porque pues miedo, ¿no? Miedo a la soledad, miedo al futuro.
2: Miedo a tener que ir a la lavandería y no lavar en la casa.
1: ¡Ey, de mí no vas a hablar, güey!
3: Violín, lo que yo me arrepiento...
0: ¿De qué, hijo?
3: ...es que tuve que abrir otra vez esa puerta de tomar cuando ya estaba 1 año sin tomar. Es lo que me arrepiento. Saludos, Cachanilla.
0: ¡Saludos!
3: Y don Poncho, yo no estoy tomando...
2: Wow, había dejado el alcohol y regresó al alcohol.
0: Así pasa con mucha gente también, viejón, ¿eh?
2: Sí.
0: La neta.
1: Oye, es...
2: Dale, dale.
1: No, el señor que llamó, Alex.
0: ¡Identifícate, Alex! Me mandó un mensaje por Instagram, @Choblin. Alex.
4: Ale, ¿cómo estás, Piolín? Soy Alex, el Ronald, ¿te acuerdas?
0: Sí, ¿cómo no, carnal? ¿Dónde estás?
4: Yo trabajando, no como tú.
1: ¡Oh! Ya te vieron.
0: Oye, Pauchón, ¿pero dejaste de ser este bailarín exótico?
4: Sí, me arrepiento.
0: ¿No se arrepiente de haber bailado para mujeres, verdad?
4: Me arrepiento de haber dejado ser gay y ahora soy hombre.
0: ¿Te arrepientes de haberte metido con las mujeres y gastar tu dinero de las mujeres en los lugares donde dicen te amo cuando no las conoces?
4: Sí, sí.
0: ¿En qué ciudad estás?
4: Pues. ¿Mandé?
0: ¿En qué ciudad estás, viejón?
4: Ahorita yo vivo en Santa Ana y estoy trabajando acá por Mission Viejo.
0: ¡Ah, está perro! Ay, ¡no mames!
2: ¿De qué te arrepientes?
0: ¿De qué te arrepientes, viejón?
4: Pues, mira, me arrepiento de joven, de verme, ¿te acuerdas de tirarme a las drogas? Perdí mucho tiempo allí.
0: Sí.
4: Pero gracias,
0: digamos,
4: salí adelante. Y ya tengo como unos casi que 25, 30 años que no fumo y no tomo Piolín, gracias a Dios. Wow. Y a ti.
0: Sí, a él le ayudamos para que dejara las drogas.
2: ¿Dónde?
0: Sí.
4: Oye, cara, pues... La verdad me arrepiento porque ahorita, gracias a Dios, pues trabajo de plomería, electricidad en la Telefines. Y si yo hubiera aprendido más cosas de joven... La verdad que yo estuviera mi propia compañía.
0: No, si hubieras aprendido más cosas de joven, te hubiera limpiado tú solo con el papel del baño. No, pero ya, carnal, la bendición, Babuchón, que ahora estás bien, gracias a Dios, después de dejar las drogas, viejón. Hey. O sea, qué bendición más grande, Babuchón, te felicito, carnal.
2: Y pronto vas a tener tu propio negocio.
0: No, y cuando tengas ya, cuando quieras hacer tu propio negocio, yo te ayudo, carnal, para que mucha gente te contrate, viejón, ¿ok?
4: Mira, aquí andamos, ya hice apenas... Aquí sí, ando tratando de agarrar mi propio jale.
0: ¡Órale!
4: Ya mandé a hacer tarjetas y todo, pero ahí andamos, Pele. Ahí andamos, gracias.
2: ¡Hay que ponerlo a triunfar!
1: Entonces, ahorita, no cuelgues.
0: Te voy a poner en el segmento de que vienes a triunfar. No te voy a ayudarte, carnal, ¿ok, hijo?
4: Ok, gracias.
0: Oye, no, pues ese güey mejor mételo en los taxis, ya le das para dejar las drogas. Ya le vas a dejar para los que trabajo. No, mi hijo Piolín, sótelo. Mira, tu vieja ya tiene 3 hijos.
5: Mira, yo me arrepiento de no cambiarle la radio cada vez que hablas de las Chivas. De tanto escucharte, hasta yo creo que pueden ser campeones del mundo. Pero ya siendo realista y poniendo los pies sobre la tierra... Nah, no vale ni un cacahuate las Chivas, la mera neta, no dan una.
0: Sigue llorando, americanista, porque les fue bien cañón, pobrecitos. Bye.
2: Oye, me sorprende que el voz de si no ha llamado, ¿eh? No,
6: te estoy oyendo, te estoy oyendo, vato.
0: Estamos hablando, paisanos, de que hay mucha gente, por ejemplo, que se arrepiente de hacer cosas o que haber hecho cosas, ¿verdad? Se arrepiente. Mira, lo que me mandaron ahorita, pero mándalo grabado con su voz por Instagram, @Choblin paisano, porque así toda la gente lo ve, ¿no? Dice, el no haber ahorrado dinero, Piolín.
2: Sí.
0: Cuando tuve yo de 20 a 30 años, me gastaba todo mi dinero.
2: Sí.
0: Y ahorita
2: pasa.
0: Ando de perro a los 40 años.
2: ¿Quién lo mandó, Cacha?
0: Ando. Ando buscando copones en los periódicos.
1: Sí, soy güey, cuando llegan los de Ralph's.
7: Hola, papucho, buenos días, buenas tardes. Aquí es Luis de Phoenix.
0: Buenos días.
7: Yo me arrepiento, la mera verdad. Bien, me arrepentido estoy de que me la paso oyéndolos en la radio todo el día. Oh. Y para acabar en la tarde otra vez. Saludos.
2: Ay, eso se
0: no te arrepientas, carnal. 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Somos una diversión 24 horas al día, sábado y domingo también. Trabajamos los 7 días a la semana para que veas.
2: Y sí.
0: Ahora le dice, Piolín, yo me arrepiento de no haber viajado cuando podía. Espero tener, dice, esperando tener dinero y ahora tengo dinero, pero me duele la rodilla, la espalda, la cabeza, tengo riumas, diabetes.
1: No te pases.
0: Colesterol.
2: Sí, don Poncho lo mandó.
0: Mira, no pasar más tiempo, me arrepiento con mis padres.
2: Eso pasa. Especialmente cuando los dejas en otro país.
0: Sí, porque dice, no marches, dice, porque hay cosas que el dinero jamás puede recuperar, que es haber compartido más tiempo con mis padres que ya murieron los dos.
2: Eso dice Ricardo.
8: ¿Sí? Habla Ricardo. No, oye, Piolín, yo me arrepiento, de no haber dedicado tiempo a mis hijos, Piolín. Yo siempre he tenido dos trabajos y ellos crecieron con más tiempo con su mamá. Con mi ex esposa ya, Piolín. Y estoy arrepentido de no haberle dedicado tiempo. Le dediqué más tiempo a mi trabajo, Piolín.
1: Ouch.
0: No, pues.
8: Pero eso sí puedo decir con orgullosamente, Piolín, nunca les faltó nada a ellos. Nunca les faltó nada. Pero no les dediqué amor. Amor, tiempo. Está con ellos.
0: Pero yo creo que a muchos nos pasa eso, ¿no, carnal? Sí. O sea, pero ¿sabes por qué nos pasa eso? Porque le queremos dar la mejor educación a nuestros hijos.
2: Correcto.
0: Tú seguramente le diste la mejor educación a tus hijos, mejor que la que tú tuviste, carnal.
2: Sí.
0: Como yo, por ejemplo, le di una mejor educación a mis hijos que yo nunca tuve.
2: ¿Pero de qué
0: educación?
2: Sirve? Bueno, se nota. ¿Pero de qué sirve darle todo lo material cuando después tus hijos no quieren pasar tiempo contigo?
0: Ah, te hablan, cacha.
2: No, digo no, Ricardo.
0: No, pero carnal, es que la neta no hay una, ¿cómo dicen? Un menú, un ejemplo, una guía.
2: Instrucciones.
0: Sí, o sea, carnal, tú lo mal echas ganas porque quieres una mejor vida para los chamacos y pues de ahí, carnal, pues ahí no puede uno como padre también echarse la culpa toda. No, tampoco, paisano. No se me sientan culpables, viejones, porque la neta, también como padre de familia, si tú lo sacas, mira, si tú educaste a tus hijos, si tú tienes un hijo con una carrera, una hija con una carrera, dime que no te debes de sentir orgulloso.
2: Sí,
0: claro que sí.
2: Claro.
0: Claro, sacrificaste tiempo con ellos. Totalmente de acuerdo.
2: Sí.
0: Pero tuviste que hacerlo para darles una mejor educación a tus hijos y mejorar esta vida. De ya no tener gente como el DJ. No.
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0: Papuchón, papuchona, tenemos a Alex, paisano de Michoacán, que le anda echando ganas.
1: El handyman.
0: Alex tiene su propio negocio de handyman y le sabe la plomería y electricidad. O sea, que este compa no dice, háblale a alguien, él es ese alguien. Así es, papuchón, identifícate, mi compa Alex.
2: Mi nombre es Alex, escucho al Piolas en la mañana. ¿Qué onda, Piolín? ¿Cómo estás?
0: ¡Con él, energía! ¿Se te dañó la plomería? Alex, es la solución. ¿Problemas eléctricos? Alex, es la solución. ¿Hay algo que reparar en la casa? Alex, es la solución. ¿Verdad? Alex, ¿cómo se llama? Papuchón, entonces, ¿qué es lo que tú haces como handyman, carnal? ¿Se reparas electricidad? ¿Qué más?
1: De todo.
2: Sí, pues ahí de todo un poquito, pero más en la especialidad de la plomería, electricidad, Piolín.
0: ¿Cuál ha sido el trabajo más difícil que te ha tocado hacer?
2: Dejar las drogas.
1: Como a ti, Piolín, que te liquea ahí atrás, él te puede ayudar.
0: Oh, sí, ¿verdad? Sí, fíjate nomás, no me liquea, no marche, échate un pañal.
1: No.
0: Oye, papuchón, carnal, pero qué bueno que te animaste a hacer tu propia compañía, viejo, me da mucho gusto, papuchón. ¿En qué áreas puedes hacer jales a domicilio, viejo?
2: Aquí también la área de Santana, papuchón, y en Los Ángeles, ahorita estamos radicando en el condado de Orange, papuchón, pero podemos ir a Los Ángeles, donde caiga, donde haya el verde. Bueno, el dólar, pues, no la otra verde.
0: Oye, pero entonces quiere decir que hay gente allá, por ejemplo, en Tampa, Florida, carnal, hay gente que necesite tu ayuda también ahí por Albuquerque, Nuevo México, Utah, por ¡hombre! Houston, Dallas, por Wisconsin, madre. Alabama, carnal, Alabama también, pasas? En Las Vegas.
2: Oye, pues nomás que paguen el viaje, el avión y para allá vamos. Que
1: les... Ey, y el hotel y los bióticos.
0: Y el coyote.
2: Y la cena y la comida y para allá vamos.
0: Carnal, ¿pero te dio miedo hacer tu propia compañía?
2: No, fíjate que no, Pelín, apenas lo platiqué con mi esposa y ahorita estoy trabajando en una compañía, pero también hice ya, estoy tratando de hacer para trabajar conmigo mismo porque ya nomás quiero... en unos poquitos años más, tener mi propia compañía para echarle ganas, para trabajar, yo ser mi propio jefe.
1: Eso.
0: Carnal, ¿y quién te enseñó, papuchón, a ti trabajar la plomería, electricista? ¿Cómo aprendiste?
2: Pues era Piole, yo empecé de janitor en un gimnasio a limpiar máquinas, baños y todo, y mira que llegaba el plomero y miraba, llegaba el electricista y miraba. Entonces una vez llegó el jefe, uno de los jefes, y le dije que si me podía subir de posición, que quería ganar más dinero. Y me dijo, ¿y qué sabes hacer? Y pues barrer y trapear, y ya me dijo, cuando sepa hacer algo más, ahí hablamos. Y eso me motivó, Piolín, sí me sentí triste, pero me motivé, dije, no, pues yo le tengo que demostrar que sé hacer algo más.
0: No, pero qué bueno, carnal, que te dijo eso el compa, porque la neta eso motiva, viejón. Qué bueno, que porque si no te hubiera dicho eso, no te hubieras puesto las pilas, viejón, para aprender electricidad, eso para sí. Poder, ya sea, trabajar, ¿verdad?, también como fontanero, viejón. Eso me gusta, papuchón, así es que velo por el lado y positivo.
2: También pulo pisos, Pelín.
1: También.
0: También,
2: Pelín.
0: ¿Y los pisos dónde los pones?
1: No, hombre, los pule.
0: Ah, los pule, ok. Qué piolita sordo del lado izquierdo. Y sí. Llámenle, por favor, paisanos, sí, para que...
2: Pues ahí andamos, Piolín. Ahorita tengo ya, gracias a Dios, como facility manager de mantenimiento en los gimnasios en varias locaciones, Piolín, aquí.
0: Así sí, miren. Andamos. Y este vato, paisanos, o sea, es buen trabajado porque él agarró jale en diferentes gimnasios. Ahí por, tengo entendido, carnal, si no me equivoco o me corriges, ahí por Irvine, Santana, por Tustin, ¿verdad, hijo?
2: Sí, por acá andamos también en la área de Los Ángeles cuando se requiere, cuando nos mandan allá a arreglar algo, pues allá vamos también, Pelín.
0: 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Papuchón, ¿qué se siente que está hablando ya la gente, viejón?
2: Gracias, papuchón.
0: No, ya sabe, papá, cualquier cosa que necesite, manda un mensaje, ¿ok, papá?
2: Muchas gracias, papuchón. Que Dios te bendiga y no cambie, sigue igual, papuchón. Y gracias al DJ también, papuchón.
0: Saludos. Gracias, papá.
3: Saludos.
2: Ahí me acuerdo de ustedes todo el tiempo, papuchón.
0: No, pues, carnal, felicidades, Alex, porque los michoacanos no nomás llegan a trabajar, llegan a triunfar. ¡Triunfar!
2: Ay, pues, tengas un evento, invítame, papuchón, para ir a saludarte.
1: ¿Al evento?
0: ¡Ah! No, no te vayas, el evento, carnal, nos vemos el domingo ahí en la Plaza México a la 1:00 p.m, 1:00 a 5:00 p.m, ahí en Plaza México, en Lynnwood. Ahí te espero el domingo 13 de septiembre, papuchón, vamos a celebrar la independencia de México y Centroamérica con banda en vivo y también mariachi, ¿ok, hijo?
2: Ahí te veo, papuchón.
0: Ahí te veo, paisano, órale.

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0: Oigan, paisanos, ¿qué creen?
1: ¿Qué?
0: Justo o injusto que ahora Meta, quien es Facebook y dueños de Instagram, le van a pagar desde las 8 de la noche, fíjense nomás, ¿eh? Ajá. Totalmente el acceso a Instagram y a Facebook, a las redes sociales, a los menores de 18 años.
1: ¿Cuánto le van a pagar?
0: Dice, les van a pagar, o sea, desconectar, carnal, que no le tengan acceso.
1: A pagar.
0: Sí, a pagar. Entonces, esta nueva restricción es automática para menores de 18 años en Facebook, en Instagram. Oh, entre ellas, máximo 2 horas diarias, recordatorios de uso y un bloqueo nocturno de medianoche de 6 de la mañana. Lo de las 8 de la mañana a 3 de la tarde va a haber como recordatorios, ya te pasaste de tiempo, ¿verdad? Y si TikTok y tu YouTube se suman del acuerdo, el bloqueo nocturno podría ser de 10 de la noche a 7 de la mañana para menores de edad.
1: Debería de ser como desde las 8 de la noche en adelante. A las 12 de la noche ya están durmiendo.
0: Ok, justo o injusto.
2: No es cierto, los morritos no se duermen temprano.
0: No, hombre, tú, DJ, porque tú ya estás viejito. Justo. O injusto.
1: Ya a las 7 ya me da sueño, ¿eh?
2: Yo a las 9, güey. Por eso me estoy riendo.
0: Y luego duermen con calcetines, ustedes no marchen.
2: Okay. Ya no vuelvo a dormir contigo.
1: Tú porque lo rompes.
0: Justo.
2: Con las uñas.
0: Con las uñas de Gavilán.
1: No, se me hace injusto. Deberían no permitir a menores de edad.
0: Déjame terminar la pregunta.
2: Sí, güey, déjalo.
0: ¿Justo o injusto? Facebook e Instagram podrán límites a los menores. ¿Los padres deberían de decidir cuánto tiempo pasan sus hijos en las redes? ¿O ya era hora de que las propias aplicaciones pusieran su límite?
1: Mira, te voy a contar lo que me pasa a mí. A
0: ver. Contéstame lo que te estoy preguntando.
2: A mí es justo que las redes también pongan límites.
0: Y entonces, ¿esto no es responsabilidad de los padres?
2: De los dos.
1: Exacto, es de los padres.
2: Pero es de los dos, de los padres y de las redes. Las redes ya se sabe que son adictivas y lo hacen el algoritmo de una forma para que te vuelvas adicto a ellas.
1: Pero ¿quién le da el celular?
2: Yo entiendo, pero también es...
1: tener redes a los jóvenes?
0: Ok, pero 2 horas de Facebook para los adolescentes. Ahora falta que pongan 2 horas de límite para las tías que publican. Buenos días, bendiciones. De las 5 de la mañana, los imbéciles.
1: Yo pienso que no deberían de tener... los menores de edad redes sociales. ¿Para qué?
0: Bueno,
1: para que miren cosas pervertidas.
0: Ay. Y es que ya donde quieran se andan encuerando, carnal.
1: Exacto, es lo que están viendo los niños.
0: Y luego ves, yo ni siquiera me meto a esas ondas y me aparecen y hago la mal paloma.
1: Como la muchacha Mayra que conocemos.
2: Sí.
1: Ella tiene una hija y un hijo, bueno, tiene 2 varones y una niña. Y me dice, oye, sigue a mi hija en su Instagram para que se sienta feliz. Digo, ¿cómo voy a seguir a una niña que tiene como 12 años? Mejor la bloqueé. De verdad, porque yo pongo puras locuras en mi Instagram. Wey,
0: No manches, pero antes nuestro papá nos quitaba la pelota para meternos a dormir. Ahora tienen que quitarles el wifi a los niños.
1: Exacto,
0: para que duerman.
1: ¿Sí? Cierto. Yo antes le pagaba el wifi a las 10 de la noche a mi hijo porque una vez lo caché a las 3 de la mañana jugando maquinitas.
0: Pregunta inteligente del show de Piolín. No le cambien porque es el show de Piolín, señores. ¿Quién debe controlar a los hijos de las redes sociales? ¿Los padres o las redes sociales, las compañías?
2: Padres, yo digo que los dos.
0: Ok, la señorita dice que los dos, si no tiene hijos. Yo creo que es importante que los padres de familia pongan límites también.
1: Pues sí.
0: Pero también sé que los niños son muy astutos y pueden pedirle celular a los amigos en la escuela. Y hasta cobran dinero para que les dejen usar los celulares y las computadoras o los iPads.
1: ¡Wow! ¡Bien sabes!
0: Claro que sí, yo cobro.
1: Por ejemplo, si un niño, si un niño quiere abrir una página de Instagram ahorita, lo puede hacer. Pero si pasan una ley donde el niño tiene que comprobar su ID, no va a poder abrirlo, porque no tiene ID el menor de edad.
0: Entonces, ¿cuál es su opinión? ¿Quiénes son los que deberían de quitarles el derecho de las redes sociales? ¿Los menores de edad, señores, en la noche? ¿Los padres o las compañías de redes sociales?
1: ¿Quién manda? ¿Quién manda? ¿Los niños?
2: Aquí en la casa de Piolín, su esposa.
3: No, ahí ya estamos mal, porque muchas personas de la tercera edad, de la edad adulta, y de la cuarta edad, también se pasan, parecen teenagers.
1: También adictos a las redes.
2: El Piolín Sotelo con sus videos en el gimnasio.
1: Uf, si lo vieran aquí.
0: No, pero yo porque le contesto a la gente.
2: Un amigo ahí en el video, el otro día que subió
0: Ay, ¿se me veía? Ni me
2: casi,
0: fijé, vieja.
2: Casi se te salía uno.
0: ¿Y por qué no me hablaste y me dijiste?
2: Ya, dije, déjalo que se queme solo.
0: Me has dicho, ¿sabes qué? Se te ven los cables.
4: ¡No le cambies a tu radio! ¡Los queremos así de mal hecho!
0: Ok, manda tu comentario por Instagram, @Choblin. Son las compañías de redes sociales los culpables, señores, que deben de quitar el acceso a los menores de edad. ¿O son los padres? ¡Abro debate!
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0: La pregunta es, ¿creen que es las redes sociales las que deben de poner los límites de los menores de edad? ¡O los padres de familia! ¿Cuál es tu opinión? Estoy en vivo en el canal de YouTube de Choplin y en Facebook.

0: vas a tener un trabajo.
1: Gracias.
2: ¡Tenemos un tema más! Buenísimo, paisanos. Estamos hablando de que quién es el responsable de quitarle las redes sociales a los menores de edad. ¿Están de acuerdo con que Facebook e Instagram les pongan límites de horario a los menores de edad? ¿O eso debería ser responsabilidad de los padres? ¿Cuál es tu opinión? Mándalo grabado con tu voz por Instagram, @Choplin. Estamos en vivo también en el canal de YouTube del Choplin. Vean la camisa que me regaló la Cacha. Está muy bonita la camisa. Y también, paisanos, pueden ver en Instagram y en TikTok el show de Piolín. Para escuchar sus comentarios, mándenlos grabados con su voz por Instagram, @el show de Piolín. Porque la neta está provocando, la neta, muchos problemas entre los padres y hay una desconexión con los hijos por las redes sociales. Entonces, Facebook dice e Instagram que piensan ponerle límites, quizás cortar desde las 8 de la noche. Sí. Hasta las 6 de la mañana.
1: A mí ya me llegan alertas porque yo le manejo el perfil de mi hijo en Instagram y me llegan alertas que me dice que ya no vas a poder usarlo porque es time to go to bed, que no. Es hora de dormir.
2: Ah, está chido eso, carnal, no marches. Fíjate que tengo una nana en su escuela, tu hijo, de 18 años. Está chido.
1: Pero ¿quién tiene la culpa? Los padres. Las redes sociales no son padres de tus hijos, como la música. Ay, sí, le echan la culpa a la música que es mala. No, los padres permiten eso, los padres tienen la culpa. ¿Quién le da los celulares a los hijos? ¿Los padres?
2: Vamos a escuchar, señores. José, ¿qué dices?
3: Hay dos cosas, Piolín, entre justo o injusto, o injusto, qué es correcto y qué es lo justo, ¿verdad? Tú métete un dedo, que era justo, pero no es correcto, ¿verdad? Ok.
2: Wow.
3: De nada.
2: Ok, gracias. Muy bien, entonces,
4: ¿qué analogía tan más profunda, güey?
2: Papuchona, sí. Por ejemplo, Esther me mandó un mensaje escrito por Instagram, @Choplin.
1: ¿Qué dice Esther?
2: Se me hizo muy importante lo que dijo Esther, pero le pedí que me lo mandara grabado con su voz, porque seguramente Esther está ocupada la chamaca, ¿no? Dice Esther, yo creo que tienen que ser como cuando éramos pequeños, las televisoras a las 9 de la noche quitaban la programación regular hasta el día siguiente a las 6 de la mañana. Ah, sí, no, cierto, cuando comenzaba el himno nacional. Sí, cierto. Pero
4: eso era hasta las 12.
2: Era hasta las 2 de la noche y luego metían el himno nacional de mexicano y luego a las 6 de la mañana comenzaba la programación regular otra vez con el himno nacional. Y así era la radio también, carnal.
1: ¿También?
2: La radio también era igualito. Cuando vendían Rascazán a las 5 de la mañana.
4: Don Poncho allá en Monterrey.
1: Estás diciendo tu edad.
5: Es justo, Piolín, es justo, pero es responsabilidad de los padres.
1: Correcto.
5: Ya que los niños son bien inteligentes y pueden poner otra fecha o cosas así. Es como dice el DJ, deberían tener como algo que verifique el ID, ¿no? Pues sí, que sepan el de las redes sociales que es el niño que está abriendo la página. Pero es responsabilidad de los padres.
1: Ahí está.
2: Responsabilidad de los padres, pero los padres no están tomando acción, ¿eh? La mayoría de los padres no están tomando acción, no hay reglas en el manejo. Y muchas veces son muy mañosos los morros
1: con
2: las redes
1: sociales. Porque les tienen miedo a los hijos.
2: Tienen hasta celulares.

0: chorizo.
1: Sí, ya traen un backup ahí, de ya. Celular.
0: O sea, son muy astutos los morritos de ahorita, no marches. Sí. No están tontos como el DJ.
2: Totalmente de acuerdo, cara de perro.
0: A ver, dígame, señor.
2: Y deberían de extender también esas restricciones a los padres, hombre.
1: Sí, sí.
2: A las mamás de ahora se les quema hasta el arroz, loco, por estar en el celular. Los padres son los primeros que no dan el ejemplo.
0: Totalmente de acuerdo contigo, carnal. Hay una desconexión entre los esposos también, entre los padres e hijos. Pero, ¿qué dices tú, Héctor?
3: Yo creo que... los que tienen la culpa pues son los papás, porque son los que les dan el teléfono, les dan acceso a todo, a veces ya desde los 10, 11 años ya les están dando teléfonos. Yo trabajo en un daycare de niños y los niños desde muy pequeños ya traen teléfono y que puedan ver, así que pues ¿ves? Yo creo que no es culpa de las redes sociales, son de los papás.
1: Exacto.
0: Sí, es cierto, el teléfono ya es como el chupón de los niños. Si está llorando el niño, antes era, dale el chupón. Ey. Ahora no, dale el celular. Ey. No mao, Nicky.
1: Y lo hemos visto, cálmalo, dale la tableta.
0: Sí, yo lo he visto eso, carnal, y a mí me cae muy mal eso, la neta.
1: Entonces, ¿quién educa a los hijos, la tableta o el celular?
0: Yo
1: o
0: creo
1: tú?
0: Que ambos son culpables, tanto las redes sociales como también los padres de familia, carnal.
1: Claro, pero ¿quién es más culpable? Los padres.
0: Están haciendo una sociedad maldita e miserable.
1: Oh, Cacha.
0: No, no estoy hablando de ti, hija, ¿eh? Este vato quiere que peleemos tú y yo. Yo no. Me gusta ver peleados a ti y a mí, este vato.
4: Y sí, no nos quiere vernos felices.
0: Sí,
1: ok,
0: no.
1: Pero la sociedad puede ser una puerquería, pero ¿quién lo permite?
0: Entonces, ¿estás de acuerdo con que Facebook e Instagram le ponga límites de horario a los menores de edad? ¿O eso debería de ser responsabilidad de los padres? Manda tu comentario grabado con tu voz por Instagram, @elshowdepiolin.
1: Le voy a escribir a Mark Zuckerberg, al dueño de Meta, de Facebook y Instagram, que mejor elimine a todos los niños de las redes sociales.
4: Andale.
1: ¿Para qué? ¿Para qué? ¿Qué tienen que hacer los niños en las redes sociales? ¿Nada?
0: Por perder el tiempo como los adultos. ¿Cuántas mujeres y hombres esperan que se duerma el esposo o la esposa? Se quedan clavadas en las redes sociales mientras que el otro pareja está dormida.
1: Muy cierto.
0: Roncando como si fuera oso polar.
1: Muy cierto.
0: Dice, antes Violina a las 8 de la noche nos mandaban a dormir. Ahora a las 8 de la noche apenas están cargando el celular para el turno de la noche. Dice, quítale el celular a un adolescente y 5 minutos hasta que descubra que tiene papás.
1: Oh, ¿sí?
0: La neta que sí, gracias mi gran José.
1: Así, ¿ustedes quién son?
4: Dice, oye, José. Sí.
0: Ahí está, mira, dice, yo Piolín lo que hago en mi casa es de que yo le quito el wifi a los chamacos.
1: Muy bien. Y qué bueno.
0: Dice que llegando a la casa le quita el wifi.
1: Llegando a la casa, no.
0: Sí, él dice que les quita el wifi, carnal.
1: No.
0: Dice, antes uno se dormía abrazando un osito, estos se duermen abrazando el cargador del celular.
1: Sí, cierto.
4: Piolín,
0: totalmente de acuerdo.
1: Cacha, tú si tuvieras hijos.
0: Esta mujer está adicta también al celular y a las redes sociales.
4: Yo soy adicto a ellas,
0: ¿sí?
1: ¿Le permitirías a tus hijos tener redes sociales?
4: Mis hijos no van a tener redes sociales.
1: Ahí está.
0: Pues, ¿cómo?
1: ¿Cómo?
4: No tengo dinero para un celular, voy a tener para el iPad.
0: Sí, mira, macho, tampoco, no manches.
4: Soy DJ.
0: Estás mirando la vida, los zapatos que trae, todos rotos, los chamacos.
4: Ey, haciendo el fashion, güey. Pases.
1: Oye, dice Lourdes, estoy de acuerdo con los dos, que Facebook les limite y también los padres, porque mi hija solo se calma mirando cosas en YouTube. Mira.
0: Ahí está.
1: Pero ¿quién la hizo así?
0: Porque ya las acostumbraron ahorita, como es como la nueva forma de educar a los morros.
1: Sí, correcto.
0: Antes nosotros, por ejemplo, mi mamá siempre me esculcaba la mochila. Cuando yo me iba a la escuela o regresaba a la escuela, me esculcaba la mochila mi mamá, a ver qué traía.
1: ¿Neta?
0: Ahora no esculca
4: nada.
0: Ay,
4: a mí también, ya me acordé.
1: ¿Por qué?
0: ¿Te la esculcaban?
4: Sí, la mochila.
1: ¿Por
4: qué? O sea, miraban, pues para que no trajéramos nada malo, güey.
1: ¿Como si alguien les metió la droga o...?
4: No, pues si traías algo ahí que no tenías que tener.
0: Cuchillo, droga, navajas, carnal.
1: ¿A qué escuela iban ustedes dos?
4: A la pública ya, güey.
0: Con decirte que era más segura la escuela que la casa.
1: ¡Wow!
0: Dice, Piolín, por eso hay control parental.
1: Parental control, sí, es lo que yo tengo.
0: Mi mamá tenía un mono buenísimo, desconectaba todo y decía, porque soy tu madre.
1: ¡Wow! Mira, Oscar, ¿cómo vas a limitar que el niño no esté en las redes si todo el mundo está en las redes?
0: Todo el mundo, carnal, en los restaurantes.
1: Correcto, pero...
0: En parques.
1: Debería ser solo para adultos, no para niños.
0: No. Dice, Facebook quiere limitar las redes, que también limite el número de selfies. 30 fotos para escoger una. ¿Qué la cacha?
1: Las mujeres. A ver, díganme algo que es bueno de las redes sociales para los niños.
0: Nada.
1: ¿Nada?
0: Nada.
1: Absolutamente nada.
0: Está perjudicando, ¿no? El crecimiento, el desarrollo de su de su mente de los niños.
1: Correcto.

0: Esa, antes, ¿qué hacíamos? Ah, estaban aburridos, salgan allá afuera a tirar piedras o algo.
1: Ah, no, la ponemos a jugar al burro caliente.
0: ¿Cuál es ese?
1: Donde te subes arriba, carnal.
2: Oh, sí, ese está perro, güey.
1: Sí, ¿cómo no?
2: O a las cebollitas.
1: Ándale, a las cebollitas, o por ejemplo, al...
2: ¿cómo bebé se llama? Leche.
1: El de...
0: ¿cuál?
2: Bebé leche.
1: ¿Cuál era el juego que jugábamos?
0: Primero se suben al burro, después a la bebé leche.
2: ¿Cuál era? Doña Blanca está cubierta de colores de oro y plata, ¿te acuerdas? Que
1: ¿cuál
2: tocaba
1: era?
2: Hacer un
1: sí.
2: color.
1: Hija, ¿cuál era el juego ese que se pintaba con un gis en el suelo y...
2: el bebé leche, y brincas.
1: ¿Es el bebé leche?
2: Sí.
1: Ah, ¿no era el patín del diablo?
2: No, ese es el como un scooter.
1: Ah, es el bebé leche, ese yo era el perro, yo era el campeón de la colonia ahí. Dice, Piolín, le quitas el TikTok una noche a mi hija y el día siguiente amaneces muerto.
0: Sí, no, se ponen bien mal, Se ponen malísimos.
2: Oye, pero que las redes sociales le pongan límite a los niños está bien, porque es como el alcohol, que es adictivo, pero es de 21 años.
1: Ay, hay por
2: los cigarros.
1: Sí, andan bien pedos todos ahí, aunque pongan límites.
0: Por eso, que le pongan límite a las redes sociales, pero que los menores de edad no tengan redes sociales.
1: Sí, por favor, tengan mucho cuidado, porque ya las redes sociales, el Facebook e Instagram, y están esperando que se meta también el TikTok, que esté de acuerdo también el TikTok.
0: Y YouTube.
1: En poner límites y el canal de YouTube.
2: Bueno, déjame te cuento que los morritos no están en el Facebook, eso es para señores.
0: Sí, los morritos
2: ellos están en Snapchat y TikTok.
0: Sí, Snapchat, sí.
2: Y ya ni están en TikTok, porque también hay puros señores, están en Snapchat.
0: Y viera las cochinadas que andan mandando en Snapchat.
2: Es que esos se borran.
1: ¿Cómo cuáles, carnal?
0: Pechos, nachas.
1: ¿Momorrillos?
0: De todo eso.
1: No, marches, que están perjudicando al futuro de los niños de ahora, carnal, de veras.
0: ¿Pero quién lo permite?
1: Estamos siendo puro inservible, ya ahora, muy sensibles los chamacos.
0: Sí, pero ¿quién lo permite?
1: El chamaco dice, papá, carnal, Piolín, qué buen tema trajiste, porque fíjate que anoche estuve discutiendo con mi esposa de que deberíamos delimitar las redes sociales para nuestra hija que tiene 15 años. Y mi esposa no está de acuerdo, dice que déjala ser niña.
0: ¿Ves? Mira, en la India, un muchacho se tiró de un barranco porque la familia le quitó el celular porque estaba muy adicto. Y se tiró de un barranco el morro.
1: ¿Se tiró un barranco?
0: Aquí tengo el video.
1: Ahora el barranco está embarazado. Vamos a hacer la broma, viejones, aquí en el show. Pues ya nos, hay una chamaca que le quiere hacer una broma a su hermano, que le hace bromas a ella. Continuamente él se encuentra en Jalisco, en México, y le vamos a hacer una broma aquí en el Choplin, paisanos. ¡Échale! ¡Y arriba los Bukis! Oigan, nos vemos, El domingo 13 de septiembre en la Plaza México, en Linwood, de la 1 a las 5 de la tarde, para celebrar la independencia de México y la independencia de Centroamérica.

0: ¡Identifícate, papuchona!
1: Hola, soy Cristina.
0: ¡Cristina! Mamacita hermosa, ¿dónde escuchas el show, Pelín, papuchona?
1: De Milwaukee, Wisconsin.
0: ¡Wisconsin!
2: Oh, ahí estamos, ¿te acuerdas?
0: Milwaukee, Wisconsin. Ahí estamos, viejona, ahí estamos. Salud para toda la gente perrona de Wisconsin. Mi amor, ¿y a quién le quieres hacer broma, viejona?
1: A mi hermano Orlando.
0: Ok, tu hermano Brandon.
2: Orlando.
3: Orlando.
0: Oh.
1: Orlando.
0: ¿Florida?
2: No, hombre.
1: Entonces, no.
0: Orlando. ¿Y cuál es tu idea?
1: Bruto. Híjole, la verdad no sé. Los dejo.
3: No, hija, no nos dejes solos, por favor.
1: Es que él siempre me ha hecho un montón de bromas que hasta algunas veces hasta me ha hecho llorar. Entonces quiero regresarle una de tantas.
2: No sé qué hacer. ¿De qué hablaron?
0: Alejandra.
1: Él hace las bromas bien serio y pues sí se la crees. No recuerdo exactamente, pero pues sí me ha dicho muchas cosas que yo se la creo y después me dice, no te creas, es broma. Y digo, no manches.
0: Por eso, pero como que te ha dicho tu carnal, pues, para saber cómo se la dejamos caer todita, la broma.
1: Híjole, mira, tiene un negocio de que vende cosas de limpieza. De repente, pues así, de que no, pues que vendo tanto, qué sé yo, y pues no es cierto. O a veces, no sé, un tiempo estuvo aquí en mi casa y así se levantaba y me decía, oye, es que pasa esto en la casa o el otro, y yo se la creía, después me decía que era mentira. O sea, no sé, siempre buscaba o me hacía videos en TikTok que me hacían sentir mal. O sea, siempre estaba viendo cómo molestarme.
0: Entonces, ¿y tu canal dónde vive?
1: En Jalisco, en Tepa.
2: Pero acuérdate, él siempre le hace bromas pesadas a ella.
0: Ajá.
2: Ahora ella se la quiere regresar.
0: Sí, pero nosotros hacemos pura broma divertida, loco. Si tú lo haces, va a ser pesada por tu peso.
2: ¡Oh, Cacha!
1: Oh.
3: Ay, espérate. ¿Y estás casada tú, hija?
1: Sí.
3: Ahí está, de celos.
2: Ah, está, ah, sí, de sí celos. Cierto. De celos, está bueno.
0: Sí, es cierto. Hija, ¿cuántos años llevas de casada?
1: Yo, 12.
2: ¿Y feliz?
0: Años de casada.
3: Uno.
0: La luna de miel.
3: Año nomás.
0: La luna de miel nomás.
4: Feliz uno.
0: Oilo, ya apareció el perro.
1: Acá anda.
0: Hola, papuchón.
4: Hola, Piolín, ¿cómo estás?
0: Con energía. Le vas a decir que acabas de encontrar un número telefónico de una mujer en el celular de tu esposo y que está llame. Entonces dile, oye, si me vuelve a llamar ahorita, te voy a conectar para que preguntes quién es esa vieja que le encontré el número telefónico a mi esposo.
2: ¿Y qué voz vas a hacer, Piolín?
0: No sé, ¿puedo ser la de hombre?
2: No, hombre.
0: ¿No?
2: Mujer. No.
3: ¿De mujer?
0: No, pues a ver si puedo, paisanos. Después de esto, el show, Piolín, paisanos, va a ser la broma famosa.
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0: Si quieres hacer una broma, mándame tu número telefónico por Instagram, arroba el Choplin, mensaje directo y hacemos la broma. Oigan, por ejemplo, ahorita está una morra que quiere hacer una broma a su carnal, que siempre le hace bromas. Él se encuentra viviendo allá en Tepatitlán, Jalisco. ¡Jalisco, no te rajes!
1: ¡Hombre!
0: ¡Ay!
2: Tú te has hecho enojar.
0: Entonces...
1: Wow, Cacha.
3: ¿Por qué eres tan nata? ¡Me das asco!
2: Te digo que anda. ¿Por qué? No le dieron anoche, güey.
0: ¿Por qué te ríes como que vas a arrancar la motocicleta tú?
4: Pedazo de idiota.
1: ¡Hambre!
5: Es el caso de un joven aficionado de las Chivas.
2: Ok, ¿ready?
0: Ok, dale.
6: ¿Sí, bueno?
7: Nando.
6: ¿Dónde?
7: ¿Estás ocupado?
6: No.
8: ¿Lo has tirado a la casa?
6: No, ahorita no, un rato más. Ahora sí.
7: Ay, es que estoy temblando. Necesito chismearte algo.
6: ¿Qué pasó?
7: Ay, es que hay una vieja que le está marque a Tito.
6: Sí.
7: Pero necesito saber quién es. ¿Me ayudas a hablarle, no sé, a investigar quién es?
6: Sí.
7: ¿Sabes qué? Ya me está marcando otra vez, espérame. ¿Bueno?
0: Bueno. Hola, ¿está Tito?
7: ¿Qué pasó? No, no se encuentra. ¿Quién habla?
0: ¿Qué te importa? ¿Y quién es el estúpido que está hablando contigo?
7: No es ningún estúpido, es mi hermano.
6: ¿Te ocupas?
0: Porque ella se metió al celular de Tito a buscar el número telefónico y me encontró el mío. Entonces la que busca, encuentra. Y la que no atiende a su tienda, alguien la va a atender. Estoy embarazada de él. ¿Por qué? ¿Por qué te interesa mi nombre, Nando? ¿Acaso quieres ser el papá de mi niño?
6: No.
0: Entonces, ¿por qué te interesa mi nombre?
6: No, solo quiero saber quién eres.
0: Soy una mujer linda, atractiva, ojo verdes. Fui a mis fiestas patrias en 1944 en Sombrerete, Zacatecas.
6: ¿No eres trans?
0: No.
6: ¿Por qué pareces?
0: ¿Me estás viendo por el hoyito?
6: No, suenas creíble.
0: Oh, ¿no? Entonces, ¿qué necesitas que yo te diga? ¿Que te mande una foto? ¿Del sonograma?
1: ¿Sonograma?
6: No.
0: ¿Tiene la misma nariz de Tito, mi hijo? ¿Tiene los mismos ojos de color? ¿Y el bigote? Se le puede ver en el ultrasonido, porque es 3D. Entonces, ¿no te gustaría ser padrino del niño?
6: No, gracias.
0: ¿Este compa está como menso o nomás está zurrando inteligencia?
6: ¿En dónde vive?
0: ¿En un apartamento?
6: ¿Pero en qué lugar? ¿Qué ciudad?
0: Milwaukee. ¿Por qué vas a venir a terminarme el niño? Ella tiene que saber que su esposo Tito tiene un bebé conmigo. Yo no voy a ser madre soltera como la típica tía que tengo, Meche. ¿Me escucha, Nando? ¡Nando! ¡Nando! ¡Nando! ¡Nando!
2: Ya colgó.
0: ¿Ya colgó? ¡Márcale, córrele!
1: Como que le mordieron la lengua.
9: Estoy pegando para los pañales, cara de perro.
2: Ey, ¿por qué no habla tu hermano, hija?
7: Es bien serio.
0: Por eso, pero habla con él, dile, ¿por qué no le dices nada? ¿Por qué te quedas callado?
1: Y regáñalo.
7: Ok.
6: Bueno.
7: ¿Por qué no le dices nada, Nando? Ya me tiene bien harta.
6: No, porque investigan. Ahorita está muy de moda las extorsiones. Te quieren extorsionar.
7: ¿Y cómo saben ciertos datos?
6: Porque dan. Mira, como ahorita no sabía mi nombre. Y tú dijiste mi nombre y de ahí ya se agarró. Y si tú en llamadas anteriores dices información sin querer, con una palabra que des, ya de ahí se van desglosando. Pero ¿cómo empezó la historia o cómo viste de ella? ¿Ella empezó a hablar?
7: Ella me empezó a marcar.
6: Ajá. ¿Y ya tienes tiempo así?
7: No, pues apenas hoy empezó a dar lata.
6: ¿Ahora?
7: Sí.
6: Yo siento... Te agarraron información del Facebook de Tito. Porque Tito sí sube muchas cosas, tiene muchas cosas. A lo mejor tú no, pero Tito sí tiene mucha información. Fíjate en su Facebook y él tiene mucha información, que vive en Milwaukee, sube muchas cosas.
7: Yo creo.
6: Que de ahí se están agarrando. Luego suena que es una estafa. Dices que apenas empezó ahora.
7: Sí, en la mañana.
6: no le hagas asco.
0: Nando, yujo, yujo. Tu hermana te está haciendo una broma en el show de Piolín de la radio. ¡Nando, te la comiste, papuchón!
6: Es Piolín, ¿verdad?
0: ¡Sí, te la comiste, papuchón!
4: Ya se le mojó el labio.
1: Reconoció la voz.
6: Si tienes voz de trans.
7: Ándale, Nando, una de muchas que me hiciste. ¿Te acuerdas que te me hiciste llorar?
0: Nando, ¿te la comiste?
6: No, no.
1: ¿O te la quieres comer?
6: Uy, qué rico. No, gracias, provecho.
8: Bueno, chino, marrano, cerdo.

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1: Tenemos una joven de 35 años. Tiene dos car wash.
2: De moneda, ¿eh? De los que le echas como $2 y lavas tu carro.
1: Perdón, ¿qué es eso, viejo? Digo, disculpa que no te dé a tu nivel, pero ¿qué es eso de ponerle cola para que te lavan tu carro?
2: Es que nosotros los pobres, don Poncho, llevamos el carro y con $2 nos da 5 minutos para lavar el carro.
1: No me digas eso, viejo. ¿Sí? O sea que si no tienen cola, ustedes no lavan el carro.
2: No.
1: También usan la cola, ¿no? Para andar lavando en una lavandería, ¿no?
3: ¿También? Sí, también.
1: Qué raro eso, viejo, la neta, yo nunca he vivido eso. Qué tristeza me da, de veras. Pero bueno, si son felices en China.
2: Ya, sí.
1: Tenemos a una joven paisano de 35 años, don Poncho Corrado, que anda buscando a un hombre que pueda hacer complemento de ella y que le dé cariño y amor. Mi reina Papuchona, descríbete cómo eres, Papuchona.
2: Parece Shakira, ¿eh?
1: Mamacita.
4: Sí, más o menos. Pues no estoy tan dejada, tan abandonada.
1: Mi amor, pero ¿puedes describirte, mi reina, para que los hombres que no tengan Instagram, porque ya vamos a poner tu foto ahí en Instagram, @elchoplin, los que no tengan este Instagram, mi amor, sepan exactamente, mi amor, y te dibujen ahorita en su mente?
4: Ok, pues mido 5'5", 135 kilos, tengo el pelo negro, ojos negros, mi color de piel es castaño. Y soy muy amorosa y muy guapa también.
1: Ya lo miramos mal tú al mandar la foto por Instagram, @choplin, significa que no tienes temor de nada. ¿Prefieres un hombre con dinero o uno trabajador que esté construyendo su futuro contigo?
4: Trabajador.
2: Trabajador.
1: Ya ha colgado todo el saboreño.
2: ¿Pero dónde es ella? ¿De México? ¿Dónde es?
1: Eres de Guatemala, sí. De Honduras, de México. ¿Qué parte de México eres, hermosa?
4: De Guadalajara.
1: Wow, Guadalajara, Jalisco.
2: Colombiana, mira las pompas. En las mías, no, la foto.
1: Ah, por fin, padre, yo estaba mirando las tuyas, no manches. Yo dije, no manches, parece como si fueran veladoras ahí prendidas escurriéndote. Ok, mi amor, entonces, ¿y has tenido esposo, mi amor?
4: No.
1: ¡No! ¿Por qué, chiquita? ¿Por qué una mujer tan bonita no tiene esposo?
4: Porque, pues, me deportaron a mi casi esposo. Por borracho, Piolín.
1: ¿Lo deportaron por borracho a tu casi esposo?
4: Sí.
1: No marches, mijo. Por eso le digo, no piste, no marches. Y entonces, pero ya no estás con él, o sea, ya no tiene nada que ver con él, no tienes hijos.
4: No. Sin compromiso, soltera y sin compromiso.
1: ¡Wow! Ok, entonces no importa que haya un hombre que esté divorciado, mi reina, pero, ¿tú lo aceptas?
4: Sí, legalmente, sin compromiso, no quiero problemas, ni shows, ni drama.
2: Ah, ¿tiene que tener papeles?
1: ¿Por qué, carnal?
4: No, yo tengo papeles.
2: ¡Ah, ya le da papeles!
1: ¡Ay, papeles a la vista, banda!
5: Papeles a la vista, banda. Aplíquense.
1: ¡Órale, Piolirobot! ¡Piolirobot, te salen los papeles, viejo, ñándete! No, pues yo me caso con ella, Piolirobotelo. Sí, Flash Mouse.
4: Pero tiene que ser que demuestre que si trabaje bien. Que no sea un huevón, pendejo.
3: ¡Ey, no, espérate!
1: Ya colgaron todos los hombres.
4: Pues Piolín, que le eche ganitas, ¿no?
1: Pues sí, claro, mamacita, no, o sea, pues que tenga buena lengua, ¿no, hija?
4: No tanto la lengua, que mueva las manitas.
3: ¡Ah! O sea, que no sea huevón.
1: ¡Video! ¡Video!
2: Sí. Soy yo, estamos hablando con Jorge Sotelo. No.
1: Dime tres cosas que tiene que tener el hombre, mi amor, que andas buscando, hermosa.
4: Que sea responsable, trabajador, y pues que trabaje también muy bien.
2: En la cama.
1: ¿Qué prefiere? Sí. ¿Que se mueva mejor en la cama o en el trabajo?
4: En el trabajo, para que haga más dinero.
6: ¡No le cambies a tu
1: madre! ¡Recuerda esto aquí en el show de Piolín, paisanos! Hombres que quieren conocer a esta bella dama, pueden mandarme su número telefónico por mensaje directo en Instagram, @elchoplin. ¡Piolín!
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paisanos, tenemos una mujer de 35 años que anda buscando un hombre.

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2: Tenemos a una joven de 35 años que anda en busca de un hombre, paisanos, que puede mandar su número telefónico por mensajerito por Instagram, arroba Choplin, o pueden llamarnos ahorita directamente. ¿A qué número, señorita?
3: 855-570-5673.
2: ¿Otra vez el número?
4: Candidato,
2: ¿Qué?
3: Ya le entró.
2: ¿Ya entró?
4: Ya, Jorge.
2: Ok, sale, vale. Entonces tenemos a una joven, paisanos, ella tiene dos car wash. Donde regularmente pues llevan su carro a lavar.
3: Regularmente sí, llevas caballos ahí, los lavas
2: ahí. Un borracho anoche. Entonces, ella es una joven de 35 años, paisanos.
3: ¿Cómo se llama ella? Se me olvidó su nombre.
2: Se llama Sofía, ¿cara?
4: Bueno, no sé cómo se quiere llamar. Mejor pregúntenle a ella.
3: Sí, mejor no digas.
5: Sofía.
2: Sofía, entonces, mi amor, tenemos un hombre que te quiere conocer, hermosa. Dice que quiere ser el dueño de tu corazón.
3: Y de tus car wash.
2: Y de más abajo. Papuchón, ¿qué edad tienes, viejón? Identifícate.
6: Hola, Piolín. Mi nombre es Jorge, tengo 42 años.
2: Oye, está viejito.
3: Ay, ¿cuál viejito?
5: No, está bien.
2: Ya le gustó, se le hizo con la canoa a la vieja.
4: La voz le gustó.
2: Quiero llorar.
5: A ver, Jorge, ¿y a qué te dedicas? ¿Qué haces?
6: Hola, ¿qué tal? Mucho gusto. Pues me dedico, como dice Piolín, venimos a triunfar. Ah. Nada. Sí. A trabajar. Trabajo como delivery.
4: ¿Como DoorDash?
6: En diferentes aplicaciones.
4: Uber
6: Amazon,
4: Eats.
6: Uber, DoorDash. Sí, es que
2: nuestra gente puede trabajar donde sea, carnal. Puede tener todas las aplicaciones y él se dedica a eso.
4: Él entrega el paquete. Sí.
2: Bueno, y la comida también. Pero
6: de
2: qué bueno.
6: Fíjate,
2: él no tiene límites, carnal.
4: No.
2: Igual que tu celular. Qué bueno. ¿Qué más preguntas tienes para él, mi amor?
5: Pues nomás necesito ver su currículum. Para
2: foto.
5: Me manda la foto, Piolín, por favor, y la información y ya nos ponemos de acuerdo.
2: No,
5: porque
2: pero
5: ahorita tengo mi cargo súper lleno, Piolín. O sea, no doy abasto, la verdad.
2: Sí,
5: me urge esto.
2: Okay, mi amor, pero una otra pregunta.
4: ¿Dejaría él
5: aplicaciones?
4: ¿Dejaría él de entregar el paquete para ayudarle ahí en su car wash?
2: Ajá.
5: Pues sí, si hay una conexión buena y bonita, pues puede ser. Pero primero necesito ver la foto. ¿Cuánto mides, mijo?
2: ¿De dónde?
6: Mido 1.69.
4: ¡Ay, 69!
2: Es enano.
3: 1.69, DJ.
2: Déjalo que.
5: ¿En centímetros cuánto es?
2: ¡Ay, papel!
4: ¡Pulgadas!
5: ¿Cinco?
6: Sería en centímetros, 1.9 centímetros.
2: ¡Colosa!
4: ¡Cinco!
5: ¿La chaparro?
7: Me gustan más altitos, pero bueno. Piolín,
3: ponga pues tacones.
7: Mándame toda la información. Todo.
2: Oye,
7: que
2: pregúntale cuánto gana, hija.
7: Pues si va a trabajar conmigo, ¿qué me importa lo que gane? ¿Cuántos millones haces?
2: ¿Te van a mantener, Kirruris?
7: ¿Mantener no?
6: No, tampoco.
2: Entonces,
6: ahí nos vamos a mantener los dos.
2: Ay, papucho. ¿De dónde eres originario, gordo?
6: Soy de Guatemala.
4: Guatemala, vos. Ay, por eso mide 5'5".
3: Ey, no te pases.
2: Muy bien, entonces, mi amor, lo quieres conocer, ¿verdad? Entonces se van a intercambiar números telefónicos.
7: Sí.
2: Fuera del aire. Papuchón, buena suerte, Papuchón.
4: Que le cante como Ricardo Arjona.

0: vacaciones.
1: ¡Ay! Pregúntale si tiene papeles, ¿por qué quiere uno sin papeles?
0: No, yo no le voy a arreglar.
2: ¡Épale! ¡Tranquila! ¡No se enoje!
0: Se tiene que primero ver cómo está la cosa.
2: ¡Mándale foto!
1: ¡Mándale foto la cosa!
3: Claro que sí. ¿Cómo le enviaré la foto?
1: Sí, pero peínalo, ¿eh?
4: ¡Ay, no sea puerco!
1: Don Poncho, ¿qué puerco ya es usted, de veras?
0: Ya Piolín la manda, ¿verdad, Piolín?
1: Yo creo, mi amor, que este es un hombre que puede llenarte, mi reina, todos los requisitos que tú necesitas para ser feliz.
2: El hueco.
0: Vamos a ver.
1: Y los hermanos guatemaltecos son trabajadores, son responsables, son fieles.
2: Chistosos.
1: Todo lo contrario a nosotros.
0: Sí, y chaparritos. Todo muy bonito, ¿verdad?
1: Sí.
0: A ver.
1: Capuchón.
3: Somos muy trabajadores.
1: ¿Para dónde la vas a llevar la primera noche para que se conozcan, Papuchón?
3: A donde ella quiera.
1: No, no, tú di también, estoy preguntando a ti, no marches. Hey.
3: A una cena romántica.
2: ¿Pero a dónde?
3: Vamos a ir a comer. Oh, ella, perdone, ¿de dónde, en qué estado está?
1: En el estado de que tiene hambre de vato. Oigan, paisanos, ¿sabes qué? Se van a conocer ustedes dos, se van a conocer, yo le voy a pagar la comida. Se van a conocer el domingo 13 de septiembre en la Plaza México, en Lynnwood, a donde vamos a celebrar la independencia de México y Centroamérica. El domingo 13 de septiembre de 1 a 5 de la tarde, donde vamos a tener banda en vivo, mariachi, música, comida, en la Plaza México, en Lynnwood.

0: Fíjate que me no sé si le platiqué esto.
1: No.
0: No platicamos nada.
2: Ah, no, sí, ya nos platicó.
0: ¿O si le platiqué eso?
2: Sí, ya. Sí,
0: ok, chiste, pelito. No sea payaso. A ver, díganos qué. Oh, fíjate que me di cuenta, pues, Otelo, que cuando se conoció a tu papá y tu mamá. Ajá. Sí, hijo de la madre. Me contaron. ¿Dónde es mi Totero chismoso? ¿Usted no le contaron nada a mi papá, a mi mamá? No, sí, me contó. Me dijo que tu papá, que pues que tu papá le hizo el feo a tu mamá. ¿Qué? Y fue cuando tú naciste. ¡Wow! ¡Qué payaso! ¡Ay, qué gracioso! Ja, ja, ja. A ver, chiste, señorita de Mexicali, la mejor comediante que ha dado la tierra hermosa de Mexicali, donde hace frío todos los días.
2: Todos los días. Chiste, ¿verdad? Ándale,
0: sí.
2: Que...
0: No, una pizza.
2: En mi chiste, Piolín y Mari se divorcian, güey.
0: No me digas eso.
2: Pues después madre. De que hoy participó en el show, güey, y se divorcian. Y le llama Piolín Sotelo a Mari. Y le dice, gorda, es que te extraño mucho porque no he podido dormir bien desde que te fuiste. Y le dice, Mari, ¿por qué, gordo, quieres que regrese? Y le dice, no, quiero que me devuelvas la cama, por favor.
1: La de clavos.
0: Fíjate que... fíjate que el DJ llega. Ajá. Le pregunta a su mamá, DJ. Mamá. Vos... ¿Qué querés que te regalen tu cumpleaños, mamá? ¿Qué querés que te regalen tu cumpleaños, mamá?
1: Así no hablo yo.
0: Y le dice la mamá. Ay, DJ Chipotle. Yo quiero que me... Que te comportes como un hombre. Quiero que te comportes como un hombre. Ay, mamá, otro año que te vas a quedar sin regalo.
2: Chela.
0: ¡Qué bárbaro! Ay, ay, ay. Muy bueno, muy bueno.
2: Te pongas como hombre,
1: ¿verdad? Hablando de mamá, mamá.
0: Hey, dame.
1: Esta era una vez de que Cachanía estaba en la escuela, ¿verdad? Y salió corriendo de la escuela y le dice a su mamá, Cachanía, mami, mami, ¿qué es el 69, mami? Ya le dice la mamá de Cacha, Cacha, ven, hija, te explico. El 69 es cuando el hombre se pone así, tú te pones allá. No. Clu, clu, clu, clu, clu, clu, clu. Y le dice, mamá, ¿es par o impar? Y clu, clu, clu.
2: Caray.
0: Hijo de la madre.
2: Dijo, ¿para qué tomas leche del envase?
0: ¿Qué bien sabes? Te digo.
2: No, de los números impares, güey.
0: Ah, ok. Estaba yendo yo allá por la vaca.
2: Ese es puerco.
0: ¿Y por qué va así con Chela? Fíjate que un amigo ya se encuentra con el DJ. Y dice, DJ, ¿tu papá te abandonó, chiquito? Dice el DJ, ay, dime algo que no sepa. Ah, tu esposa te engañó con el vecino.
2: No, te pasa. Chela, ya, no se ríe.
0: Ay, con su madre. Ya, Chela, no estás riendo,
2: Por favor.
0: Fíjate que yo debería llamarme Sonora.
2: ¿Qué? Ay, puro Hermosillo, sáquese a bañar.
0: Ay, me lo machucaste en gacho, hija de tu madre. Vas a ver, ahorita el rabanito.
2: El rabanito está en viral ahorita.
0: Oigan, ¿qué entiende una mujer por sexo seguro?
1: ¿Qué dijo?
2: ¿Entiende qué?
0: ¿Qué entiende una mujer por sexo seguro?
1: No le entiendo a su pregunta.
2: Yo tampoco.
0: ¿Qué entiende una mujer por sexo seguro? O sea, cuando dice,
2: ¿yo qué entiendo por sexo seguro?
0: Por ejemplo, a ti te dicen,
2: pues que va a haber... ¿Qué vas a tomar leche del envase?
1: Imparcial.
0: No, no, no, ¿saben qué? Si yo le voy a la cachaca de casa, vamos a tener sexo seguro. Ah, ¿qué entiende ella?
2: Pues que hoy le vamos a dar, ¿no?
0: No, que va a poner el seguro del carro. Ay, paisanos, recuerden, familia hermosa, que estaremos en la ciudad hermosa de Lynnwood, en la Plaza México, el domingo 13, celebrando el grito de independencia de México y Centroamérica, paisanos, donde va a haber música en vivo, banda, mariachi, comida. No, hombre, desde la 1 de la tarde hasta las 5 de la tarde, paisanos, vamos a divertirnos para toda la familia. Es un evento gratis, gratis, gratis, gratis, ¿ok?
1: Ok.
0: Sí. Y hay un artista invitado que no puedo decir quién.
1: ¿No?
2: Ay. Ah, sí, dijo que no puede decir.
0: Va Bonnie. No puedo decir quién.
1: ¿Cómo vas a hacer grito tú, Piolín?
0: Yo regularmente... ¡Déjame entrar, vieja!

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0: Esa es la edad que yo tenía, no, tenía 16 años cuando yo crucé la frontera.
1: ¿Quién?
0: Yo.
1: ¿Quién te preguntó?
2: Oh, no te voy a robar mis líneas, güey.
0: Sí, no manches, se le va a acabar los chistes. Ahí está.
2: ¿A qué se fue el rancho?
0: ¿Qué edad tenías cuando cruzaste la frontera tú, papuchona? ¿Cacha?
2: Bueno, yo no crucé la frontera, güey.
0: Ay.
1: La frontera la cruzó a ella.
2: Sí. Así se llamaba mi ex.
0: Mucho gusto, me llamo Frontera.
2: La pregunta, hombre.
0: Tenemos a la abogada de inmigración aquí en el show de Piolín, paisanos. Está dispuesta a entregar toda su sabiduría, sus conocimientos que aprendió de la escuela que nosotros le pagamos de abogada. 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Para que vean, paisanos, que ella habla con la verdad. ¿Quién es tu locutor favorito?
3: Tu Piolín.
0: Habla con la verdad.
1: Así lo escuché en la mañana diciéndole al otro.
0: Cállate la boca, tú también.
2: Ya sé cuál.
0: Ella es fiel a mí.
2: Abogada.
0: Nunca me va a engañar ella. Bien.
2: La pregunta, hombre.
0: Vamos con las preguntas. Identifícate.
2: ¿A qué horas dice?
0: Identifícate.
4: Mi nombre es Alberto y escucho el show de Piolín por la mañana.
0: ¡Eso, papuchón! ¿Cuál es tu pregunta, viejón?
4: Sí, abogada, mire, mi pregunta es que yo estoy en un caso de migración con ustedes en la Liga Defensora y ya tengo un año y dos meses con el perdón esperando la cita consular en Ciudad Juárez. Quería saber cuánto tiempo se están tardando.
5: ¿Ya tiene el perdón aprobado?
4: Sí, el perdón me lo aprobaron en el año pasado, en julio.
5: Okay. Sí, si es en México, es el Ciudad Juárez es el único consulado que hace las entrevistas y ahorita se están tardando de un año y medio a dos años en programar las entrevistas y también estoy pensando de que como recientemente estuvieron cancelando algunas entrevistas porque están entrenando a los oficiales basado en esta nueva regla de la carga pública, posiblemente haya otro retraso, pero sí es normal que se tarden como año y medio, dos años para que programen la entrevista en el consulado de Juárez.
4: Sí, porque cuando me llegó el perdón, ustedes, pues no sé quién era mi representante, me dijeron que iba a tardar más o menos alrededor de un año y que después de un año ya ustedes podían hacer, mandar una carta como para, no sé, como para preguntar o presionarlos o no sé.
5: Sí, pero como ya subieron los tiempos de procesamiento, podemos enviarla, pero de cualquier manera se van a tomar el tiempo que ellos quieran. Cuando el caso ya está fuera del tiempo normal de procesamiento, ahí es donde se puede hacer un inquiry. Pero si lleva ya un año esperando, es normal. Pero de cualquier manera, puede pasarme su información, le digo al equipo legal que busque si ya se puede hacer un inquiry para que si sí, pues lo manden.
4: Mi hermano tuvo el mismo procedimiento que yo y él le llegó como en 10 meses la cita.
1: ¡Wow!
4: Ya, no sé si sí.
2: Pero acuérdate que dice la abogada que no te puedes comparar con todos porque todos son diferentes.
0: Pero déjalo a él, sí, si quiere comparar conmigo.
4: Nada, con Piolín está re feo.
1: ¡Oh! ¡Cierto!
4: Me ha tomado la cara, Piolín.
1: ¡Ay!
0: Abogada, ¿es cierto que estoy bien gachito? Diga usted.
5: No.
4: Nomás de la cara, ¿verdad?
0: Ahí está, ya ven. Ella dice la verdad. ¡Ay, ya, te diga, hombre! Ya, preguntas de inmigración, no dejes ni fealdad.
2: El número, hombre, ya.
0: Papuchón, ¿te ayudamos, viejón?
4: Pues entonces, ¿qué? ¿Nomás me toca esperar o qué? ¿Cuánto tiempo más voy a esperar?
5: Sí, nomás toca esperar. El hecho de que alguien más haya recibido la entrevista más rápido, pues no significa nada, porque cada caso va a un diferente oficial. Si el oficial tiene que hacer más investigación en su caso, pues por eso se puede demorar más en programar la entrevista. Pero sí, ahorita si solamente falta que programen la entrevista, solo toca esperar.
4: Y la última pregunta, abogada, si estoy recibiendo medical, ¿eso me afecta o no?
0: ¡Viva México!
2: Eres la carga pública mayor para Trump.
5: A partir de septiembre 18, que es cuando van a implementar la nueva regla de la carga pública, ahora van a tomar en consideración beneficios que uno recibe públicos como el medical. El medical antes era un beneficio que no lo tomaban en consideración, pero a partir de septiembre 18 lo van a tomar en consideración. No significa que si lo recibe va a ser carga pública, significa que lo van a tomar en consideración basado en la totalidad de circunstancias. Se fijan en su edad, en su salud, en cuánto dinero puede ganar basado en su trabajo. So, se fijan en todo, no solamente en el recibir beneficios públicos.
4: No, entonces no hay problema, gano menos que el Piolín.
0: No, entonces, mijo, yo creo que lo tienes que hacer, mijón, es pedir ayuda económica mejor.
1: Sí, Piolín solo gana para pagar.
4: Mejor le voy a pedir a Piolín que me haga un car wash.
1: ¿Te acuerdas?
0: Yo puedo hacerte car wash, puedo hacerte hijos, puedo hacerte sobrinos.
4: No, mejor es que me lo haga la Cacha.
0: Ay, ya. Doctora, ¿qué también? Abogada, pues también. Abogada también.
2: Entró, hombre, ya vámonos.
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0: 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Gracias.

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0: qué, por qué. Te permito que me hables así.
1: Que te ponga un alto.
0: Tal parece que hasta los demás han ido notando que falta mucha comunicación entre nosotros.

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Fui lavaplatos, mesero y cocinero, peón y albañil, ayudante de mecánica, un mil usos cualquiera.

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